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1: Son las 6:02.
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3: La batalla por el descanso. Cuando usted duerme, está inconsciente, pero las funciones de su cerebro y cuerpo siguen activas. El sueño es un complejo proceso biológico que le ayuda a procesar información nueva, mantenerse saludable y a sentirse descansado. Sin embargo, dormir poco y mal puede tener varias consecuencias negativas para la salud, como fatiga y cansancio. La falta de sueño adecuado puede causar fatiga, cansancio y falta de energía. 2. Problemas de concentración. Dormir poco y mal puede afectar la capacidad de concentración y atención. 3. Problemas de memoria. La falta de sueño adecuado puede afectar la capacidad de recordar y aprender. 4. Estado de ánimo. Dormir poco y mal puede afectar el estado de ánimo, causando irritabilidad, ansiedad y depresión. 5. Problemas de salud física. La falta de sueño adecuado puede aumentar el riesgo de enfermedades crónicas, como la diabetes, la hipertensión y la enfermedad cardiovascular. 6. Sistema inmunológico. Dormir poco y mal puede debilitar el sistema inmunológico, haciendo que sea más propenso a enfermarse. 7. Apariencia física. La falta de sueño adecuado puede afectar la apariencia física, causando ojeras, piel pálida y arrugas. 8. Riesgo de accidentes. La falta de sueño adecuado puede aumentar el riesgo de accidentes, especialmente al conducir. Es importante priorizar el sueño y asegurarse de dormir lo suficiente cada noche para mantener una buena salud física y mental.

0: Y dime ahora, ¿usted duerme lo suficiente?
1: Un guión del médico pasante de Servicio Social Eduardo Gómez Cruz, con información del portal del Instituto Mexicano del Seguro Social. Para Radio UJAT, voz universitaria. 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
9: Son las 6:25.

0: ¿Qué tal? ¿Cómo le va? Un gusto saludarlo a través de la señal de TV UJAT, canal 35.1, y desde la señal de la 96.1 FM de Radio UJAT, Voz Universitaria. Les saluda Stephanie Pérez. Iniciamos con la información de este día. La UJAT, a través de la Dirección de Servicios Escolares, informa a quienes fueron aceptados para ingresar en el ciclo escolar agosto 2026-febrero 2027, que con el propósito de brindar mayores facilidades para concluir su proceso de ingreso, se amplía por única ocasión el plazo para realizar el trámite en línea durante los días lunes 3 y martes 4 de agosto. Al tratarse de una prórroga extraordinaria, este será el último periodo habilitado para concluir el proceso, por lo que no habrá una nueva ampliación del plazo. En consecuencia, quienes no completen su inscripción dentro de las fechas señaladas perderán el derecho al lugar asignado, el cual será otorgado conforme al orden de prelación establecido en el proceso de admisión a quienes continúen en la lista de espera correspondiente. Pasando a más información universitaria, este lunes inicia el curso de inducción a la UJAT.
1: Los estudiantes de nuevo ingreso que concluyeron su proceso de inscripción para ingresar a la Universidad Juárez Autónoma de Tabasco en el ciclo escolar agosto 2026-febrero 2027 iniciarán el lunes 3 de agosto el curso de inducción de 3 semanas, diseñado para facilitar su adaptación a la vida universitaria y fortalecer sus competencias académicas desde el primer semestre. Como parte de las innovaciones de esta edición, el programa incorporará por primera vez un curso sobre el uso ético de la inteligencia artificial. La directora de programas estudiantiles de la UJAT, Perla Karina López Ruiz, explicó que esta actividad no busca enseñar el manejo de aplicaciones específicas, sino promover entre los estudiantes un uso responsable, crítico y ético de estas herramientas cada vez más presentes en los entornos educativos. Indicó que especialistas orientarán a los jóvenes sobre los criterios adecuados para emplear la inteligencia artificial como apoyo en su formación académica, privilegiando siempre la integridad y la honestidad en el aprendizaje. Además, durante el curso se presentarán plataformas digitales como AprendeMX, que ofrece acceso gratuito a cursos complementarios, así como programas enfocados en el autocuidado, la salud mental y el desarrollo de habilidades que favorecen la autonomía y el aprendizaje permanente de los estudiantes. A lo largo de las 3 semanas, los universitarios participarán en actividades del programa Fortaleza de Carácter, basado en la psicología positiva, además de una jornada médica para promover el bienestar integral de la comunidad estudiantil. Conocerán el funcionamiento de su división académica, el plan de estudios de su licenciatura, el reglamento escolar, el sistema de inscripciones, las asignaturas optativas y los principales procesos administrativos. En la última semana del curso se impartirán talleres de comprensión lectora y habilidades del pensamiento con el propósito de fortalecer la capacidad de análisis, la reflexión crítica y las estrategias de aprendizaje de los estudiantes desde el comienzo de su formación profesional. Para Radio y TV, UJAT Noticias.
0: En más información, capacita a la UJAT a docentes para la reestructuración de 33 planes de estudio.
2: Como parte del proceso de reestructuración de 33 planes de estudio que se adecúan al nuevo modelo educativo institucional, la Universidad Juárez Autónoma de Tabasco, a través de la Secretaría de Servicios Académicos, llevó a cabo el taller Elaboración de Programas de Asignatura bajo los criterios del Sistema Nacional de Asignación, Acumulación y Transferencia de Créditos Académicos. Durante la capacitación efectuada en la División Académica de Ciencias Sociales y Humanidades, el secretario de Servicios Académicos, Luis Manuel Hernández Gobea, informó que estas acciones responden a la visión del rector Guillermo Narváez Osorio de actualizar las carreras mediante el trabajo conjunto de las comisiones académicas y el personal docente de las diferentes divisiones.
3: Bueno, desde que actualizamos el modelo educativo el año pasado, traemos la instrucción del licenciado Guillermo Narváez Osorio de actualizar todos nuestros programas educativos, y en este momento pues estamos actualizando 33 programas educativos que requieren una capacitación, prácticas, talleres con todos nuestros maestros que integran las comisiones y que están apoyando en esos trabajos. Bueno, todas son importantes y a todas les estamos dando el lugar que merecen.
2: Explicó que el taller corresponde a la etapa de elaboración de los contenidos de los programas de asignatura que integran los nuevos planes de estudio, y precisó que actualmente participan académicos de las 33 licenciaturas en proceso de reestructuración, con el propósito de contar con programas pertinentes, actualizados y acordes a la nueva escuela mexicana. Asimismo, la directora de Fortalecimiento Académico, Leticia del Carmen López Díaz, destacó el compromiso mostrado por el profesorado durante este proceso, el cual contempla asesorías académicas en agosto en colaboración con la Universidad Nacional Autónoma de México a través de la doctora Lorena Garces Cepeda para abordar los elementos de implementación y evaluación de planes de estudio.
4: Actualmente estamos en la reestructuración de 33 planes de estudio y bueno, y esta es una parte del proceso. Ya ellos están trabajando con el documento en sí y tienen que empezar a trabajar con los contenidos de los programas de las asignaturas.
5: ¿En qué fase estamos?
4: Precisamente en esa, ya casi por concluir el documento total, entonces ahorita vamos con la parte de la implementación, ahí donde vamos a explicar cómo se va a implementar el plan de estudio, la evaluación del plan de estudio y bueno, y la entrega de todos los programas de las asignaturas ya con sus contenidos.
2: Añadió que la meta institucional es presentar los 33 programas educativos ante el H Consejo Universitario durante los meses de noviembre y diciembre como parte de la consolidación de la actualización curricular de la universidad. Con imágenes de Alixel Guerra, Alejandro López para Radio y TV, UJAT Noticias.
0: La UJAT obtuvo una patente por un proceso que transforma glicerina en insumos para las industrias química, plástica y cosmética.
6: Una patente derivada de un proceso que emplea nanotubos de carbono y nanopartículas metálicas para transformar glicerina en productos utilizados en las industrias de plástico, cosméticos y refrigerantes fue otorgada por el Instituto Mexicano de la Propiedad Industrial a profesores investigadores de la Universidad Juárez Autónoma de Tabasco. Al respecto, la profesora investigadora de la División Académica de Ingeniería y Arquitectura, Laura Lorena Díaz Flores, dio a conocer que la patente número 436113, expedida por el IMPI, protege la invención denominada proceso para la producción de 1.3 propanodiol y 1.2 propanodiol por hidrogenación de glicerina catalizado por nanopartículas metálicas dentro de nanotubos de carbono. Destacó que este desarrollo pertenece a la UJAT y cuenta con una vigencia de 20 años hasta el 24 de mayo de 2043, la cual estuvo a cargo del Cuerpo Académico de la DAIA, Desarrollo de Materiales y Bioprocesos para Ingeniería, integrado por los investigadores Pío Cifuentes Gallardo, Angélica Silvestre López Rodríguez, Laura Lorena Díaz Flores y Marcia Eugenia Ojeda Morales. Explicó que en conjunto diseñaron un proceso para obtener un catalizador compuesto por nanotubos de carbono con nanopartículas metálicas en su interior, utilizado para transformar la glicerina en 1.3 propanodiol y 1.2 propanodiol, compuestos de amplio uso de fabricación de plásticos, cosméticos y fluidos refrigerantes. Para Radio y TV, UJAT Noticias.
0: Promueve Cacha Cacao el arte con la exposición Con olor a cacao y algo más. Escuche usted.
2: Como parte de su compromiso por impulsar la cultura y la expresión artística vinculada a la identidad tabasqueña, la Casa Universitaria del Cacao y Chocolate de la Universidad Juárez Autónoma de Tabasco presentará este 1 de agosto la exposición pictórica Con olor a cacao y algo más, del arquitecto y artista plástico Arturo Urbina Morales. La muestra reúne 12 obras elaboradas principalmente de mediano formato, en las que el autor experimenta con una técnica que integra el uso de telas como parte del proceso creativo. Urbina Morales explicó que la colección aborda la monocromía y está inspirada en elementos que forman parte de la riqueza cultural de Tabasco, además de incluir una pieza inédita dedicada a Frida Kahlo, donde establece una relación con las tres variaciones de cacao.
7: Es la propuesta que traigo ahorita para el cacao. Son obras monocromáticas, algunas tienen relación con la cultura prehispánica, también mirada al futuro. Traigo ahí una niña que está plasmada en colores sepias, donde está viendo cómo a veces impulsamos a nuestros hijos a querer hacer lo que no es. Entonces estoy viendo cómo ellos con su brillo en los ojos dicen, no, yo quiero ser esto y no importa lo que tú seas, ¿no? Aunque ya tengas todo tu estudio y todo lo demás, siempre hay que dejarlos crecer a ellos mismos, ¿no?
2: Destacó que el cacao representa un elemento fundamental en la historia de Tabasco, al recordar que en distintas épocas fue utilizado como moneda de cambio y por sus propiedades medicinales. En ese sentido, señaló que esta exposición busca contribuir a fortalecer el reconocimiento de este patrimonio cultural a través del arte, marcando además su regreso a Cacha Cacao, recinto donde anteriormente participó en la exposición colectiva Perspectivas Tabasqueñas. Arturo Urbina Morales invitó a la ciudadanía a asistir a la inauguración y disfrutar de esta propuesta artística. Asimismo, anunció que para el mes de septiembre realizará una exposición con enfoque pedagógico en este mismo espacio, en la que participarán alumnos de la Escuela de Arte Siempre crea. Para Radio y TV, UJAT Noticias.
0: Pasando a información local, entre variedades de sabores, artesanías y cultura, el Barrio Mágico de Villahermosa celebra su tercer aniversario en la Zona Luz.
2: La calle Ignacio Aldama se convirtió en un punto de encuentro para familias, turistas y amantes de la cultura al celebrar el tercer aniversario del Barrio Mágico de Villahermosa, con un ambiente lleno de gastronomía, artesanías y recorridos en los que resaltaron la historia del corazón de la capital tabasqueña. Desde el mediodía y hasta las 7 de la noche, decenas de visitantes recorrieron el corredor artesanal, donde productores locales, cocineras tradicionales y artesanos exhibieron la riqueza cultural de Tabasco. Uno de los momentos que destaca la jornada son los recorridos turísticos guiados por la Zona de Luz, que permite a los asistentes redescubrir la historia y el patrimonio arquitectónico del centro histórico. Voces del Grijalva es un recorrido inspirado en el legado literario de Carlos Pellicer, José Gorostiza y José Carlos Becerra, que acerca a los participantes a la vida y obra de tres de los escritores más representativos de Tabasco. Durante la celebración, las calles del Barrio Mágico permitieron a los emprendedores locales promover sus productos y fortalecer la economía del centro de la ciudad. Las actividades continuarán hasta el próximo 2 de agosto con una programación que busca consolidar al Barrio Mágico como uno de los principales atractivos turísticos de Villahermosa, promoviendo el rescate de sus tradiciones, su patrimonio y la identidad tabasqueña. Con imágenes de Alixel Guerra, Alejandro López para Radio y TV, UJAT Noticias.
0: Invita a la UJAT a estudiantes, docentes e investigadores a formar parte de la capacitación internacional Agentes de Paz. Más detalles a continuación.
5: La coordinación de posgrado de la División Académica de Ciencias Sociales y Humanidades hace una atenta invitación a la comunidad universitaria para participar en la formación de Agentes de Paz, organizada por el Foro de Universidades por la Paz, en alianza con la Cátedra Intercultural de Educación para la Paz de la Universidad de Mendoza, Argentina, y con el respaldo de la Asociación Universitaria Iberoamericana de Posgrado. La convocatoria está dirigida a estudiantes de posgrado, docentes, investigadores, gestores académicos, profesionales de la UJAT y público en general, interesados en fortalecer sus conocimientos y competencias para la promoción de una cultura de paz desde el ámbito educativo y social. El programa tendrá una duración de 20 horas, 10 serán sincrónicas y 10 asincrónicas. Se impartirá en modalidad virtual a través de la plataforma Moodle de la Universidad de Mendoza. Esto sucederá los días 11, 18 y 25 de agosto, así como el 1 y 8 de septiembre, en horario de 2 a 4 de la tarde. Quienes participen recibirán un reconocimiento con validez curricular por asistencia y participación, expedido por el Foro de Universidades por la Paz y la Universidad de Mendoza, Argentina. Si deseas obtener el certificado de aprobación, debes presentar un trabajo integrador conforme a los requisitos académicos establecidos. Para las personas interesadas, deberán enviar su solicitud de inscripción al correo electrónico contacto@foup.org, teniendo como fecha límite el 10 de agosto del presente año. Con esta invitación, la UJAT fortalece las oportunidades de vinculación académica internacional y la formación integral de su comunidad universitaria. Para Radio y TV, UJAT Noticias.
0: Ahora le comento, documental tabasqueño sobre restauración ambiental va a competir en un festival internacional de cine en España.
1: El documental Guanja, una historia sobre la restauración de un ecosistema en peligro, producido por el biólogo y documentalista Nil Evet Melet Morales Rodríguez, de la Dirección General de Comunicación Social de la Universidad Juárez Autónoma de Tabasco, fue seleccionado para competir en el Premis Miquel Febregues, un festival internacional de cine que se realiza en Cataluña, España, donde enfrentará a otros 25 documentales de distintos países. Morales Rodríguez explicó que la producción retrata el trabajo científico que inició en 2018 para la restauración de un ecosistema estratégico de la zona de Balancán y Tenosique, particularmente en el río San Pedro Mártir, trabajo encabezado por el doctor Carlos Manuel Burelo Ramos y el maestro Jesús Asensio. Detalló que el documental muestra las investigaciones sobre la biodiversidad y estudios genéticos realizados en la región, así como el esfuerzo conjunto entre investigadores e instituciones públicas que permitió impulsar la creación de un área natural protegida.
8: Este documental fue postulado para una convocatoria internacional de cine, el Premis Miquel Fábregues, una convocatoria internacional en una de estas plataformas de festivales. Entonces lo mandé como esta opción en la cual Luhat, pues, para mostrar al público en general. Este premio, este festival de cine se celebra en Cataluña, España, en la UES Sabadell, en esta institución.
1: Luego del proceso de evaluación, el jurado lo eligió como uno de los 25 finalistas en la categoría de documental. La obra será exhibida del 30 de septiembre al 4 de noviembre, mientras que los resultados del certamen se darán a conocer el 5 de noviembre.
8: Sí, desde que se crea este material con fines de divulgación científica, siempre he tenido, y también el equipo que me apoya, tenemos ese interés por tratar de dar a conocer a través de estos festivales. Es una gran oportunidad. Entonces seguiremos buscando más festivales de cine, a ver en cuál también nos permita darle difusión a todo lo que se genera a través de la Universidad Juárez Autónoma de Tabasco.
1: La realización del documental comenzó en 2018 y concluyó en 2023, acumulando varios terabytes de material audiovisual que posteriormente tuvo que revisar y organizar para construir una narrativa cronológica que refleja la evolución del proyecto de restauración ambiental. Con imágenes de José Ronzón, Armando Cortés para Radio y TV, UJAD Noticias.
0: Vamos a la efeméride de hoy.
9: El 31 de julio de 1944 fallece el aviador y escritor francés Antoine de Saint-Exupéry. En 1928, mientras se desempeñaba como jefe de estación aérea, escribió su primer novela titulada Correo del Sur. Es autor de la famosa novela corta El Principito, obra que surge a partir de un accidente aéreo que sufre en África, en donde termina perdido en el Gran Desierto del Sahara. Publicada en 1943, es una de las obras más importantes del siglo XX. Con información de Gerardo de la Cruz, UJAD Cultura.
0: Hacemos pausa.
10: 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4 de agosto. 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En consecuencia, quienes no completen su inscripción dentro de las fechas señaladas perderán el derecho al lugar asignado, el cual será otorgado conforme al orden de prelación establecido en el proceso de admisión a quienes continúen en la lista correspondiente. 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
5: Qué bueno que siga con nosotros en UJAT Noticias, todo lo que debe saber. Le platico, ya inició el Festival Cultural Ceiba 2026, aquí los detalles.
6: Al ritmo de la música, la danza y las expresiones que dan identidad a Tabasco, este viernes arrancó la 19ª edición del Festival Ceiba, con el desfile Camino Vivo de Raíces y Fiesta, un recorrido que reunió a artistas, colectivos culturales, instituciones educativas y representantes de diversos municipios en las principales calles del centro histórico de Villahermosa. El colorido contingente marcó el inicio de la máxima fiesta cultural del estado, donde participaron municipios como Cárdenas, Comalcalco, Jalapa, Tacotalpa y otros municipios. La directora de Promoción Cultural y Festivales de la Secretaría de Cultura, Dania García, destacó que la respuesta de la comunidad fue extraordinaria, al superar la expectativa de participación durante la jornada inaugural.
7: Iniciamos con muchísima energía, iniciamos con este arranque, ha sido por demás esperado y maravilloso porque hicimos una convocatoria para que, bueno, justamente toda la gente de la cultura se uniera y con ellos arrancáramos el festival y ha sido maravilloso la respuesta. Tenemos toda esta gente que ha llegado, tenemos prácticamente la mayoría de los municipios, se están expresando de diversas formas y eso para nosotros es sumamente maravilloso y nos da muchísima alegría porque la verdad que a veces pensamos que a lo mejor íbamos a tener tanto éxito porque de repente creemos, damos por hecho cosas, sin embargo ha sido una respuesta maravillosa y bueno, mira, todo esto es nuestro día, es el día de la cultura, es el día donde queremos que la gente se entere que tenemos Festival Ceiba.
6: Durante la 19ª edición del Festival Ceiba se desarrollarán exposiciones artísticas,

0: Universidad Juárez Autónoma de Tabasco, Gildardo López Baños, informó que la visita y recorrido de estudiantes de esta casa de estudios y sus padres de familia o tutores a la Villa Universitaria este jueves y viernes fue para conocer los reglamentos que la rigen y que tendrán que cumplir. Explicó que la universidad dará seguimiento permanente a los alumnos durante su estancia, no solo en aspectos académicos, sino también en su adaptación y permanencia en la Villa Universitaria.
1: Entonces, estos jóvenes que van a estar en la Villa Universitaria, que pertenecen a las 12 divisiones de nuestra universidad, el programa de apadrino un estudiante va a hacerle seguimiento para ver cómo van a ir progresando, si no faltan a clases, cómo salen en sus exámenes parciales, cómo terminan en su semestre.
0: López Baño señaló que las instalaciones cuentan con protocolos de seguridad y reglas claras de convivencia, respeto y comportamiento que deberán cumplir todos los residentes para garantizar un ambiente adecuado.
1: No, pues felicitar a los más de 100 jóvenes que salieron beneficiados con este programa, y que si nos están viendo, que vean que es un programa donde se exige una alta responsabilidad y que deje en alto el nombre de nuestra universidad como grandes huchimanes.
0: Recordó que desde hace más de 6 semestres, la UJAT desarrolla el programa Apadrina a un Estudiante, financiado con recursos obtenidos a través del voluntariado de la institución, iniciativa que ha permitido beneficiar a más de 2.500 jóvenes. Con imágenes de Sonia Jerónimo, Armando Cortés para Radio y TV, UJAT Noticias.
2: Escucha ahora la siguiente invitación del CEPALE.
3: El Centro de Estudio y Práctica para el Aprendizaje de Lenguas Extranjeras de la UJAT, CEPALE, informa que el periodo de inscripciones y reinscripciones en ventanilla permanecerá abierto del 6 de julio al 21 de agosto para el ciclo escolar agosto 2026-febrero 2027. La convocatoria está dirigida a estudiantes de la División Académica de Ciencias de la Salud y División Académica Multidisciplinaria de Jalpa de Méndez, quienes podrán acceder a asesorías virtuales en los niveles 1, 2, 3 y 4 de idioma inglés, con horarios matutino y vespertino de lunes a viernes. Estas asesorías están orientadas a alumnos de las licenciaturas de médico cirujano, enfermería, rehabilitación y otras carreras que deban realizar prácticas hospitalarias durante el ciclo escolar 2026-2027, así como a quienes buscan concluir oportunamente sus niveles de inglés. El CEPALE recuerda que es indispensable realizar la inscripción para evitar interrupciones en las clases, justificar inasistencias durante las prácticas prehospitalarias y contar con el acompañamiento académico necesario para concluir el programa de inglés en tiempo y forma. Los solicitantes de registro deberán enviar a la coordinación de CEPALE mediante el formulario electrónico habilitado para este proceso. Para mayor información, todas las personas interesadas pueden comunicarse al 9933-58-1500 o acudir a la sede de CEPALE en la Zona de la Cultura, aquí, Avenida Universidad, Colonia Magisterial, en Villahermosa, Tabasco. Para Radio y TV, UJAT Noticias.
2: Le platicaba hace un momento que inició el Festival Cultural Ceiba en Villahermosa. Además, el gobernador destacó los avances del programa Tandas para la Mujer.
4: El gobernador Javier May Rodríguez inauguró esta noche el 19º Festival Ceiba 2026, Raíz, Legado y Encuentro, que del 31 de julio al 2 de agosto se llevará a cabo en la Plaza de Armas de Villahermosa, teniendo como país invitado a Colombia. En la inauguración prevista para las 19 horas, el mandatario estatal estuvo acompañado de la presidenta municipal Yolanda Osuna Huerta. En este evento, que tendrá como principal escenario la Plaza de Armas de Villahermosa, a partir de hoy viernes y hasta el domingo 2 de agosto, el escenario donde por 3 días se escenificarán actividades culturales como teatro, conciertos musicales con artistas locales y nacionales, además de la instalación de corredores artesanales, de cocina tradicional, así como exposiciones fotográficas, será la emblemática Plaza de Armas. Para conocer sobre el desarrollo de este evento cultural denominado Raíz, Legado y Encuentro, el gobernador Javier May Rodríguez invitó a los usuarios de las plataformas a consultar la cartelera. Por la mañana de este viernes, el Ejecutivo Estatal y el alcalde de Jalapa, José Manuel Hernández Pérez, encabezaron la acostumbrada jornada de atención al pueblo en territorio en la cancha de usos múltiples del ejido Guanal, primera sección del municipio serrano. El Ejecutivo

0: A través de una publicación en las redes sociales, refrendó su compromiso con el desarrollo integral de la mujer como parte esencial de la transformación en Tabasco. Señaló que con el programa Tandas para la Mujer, actualmente se beneficia a más de 20.000 emprendedoras tabasqueñas. Nuestro compromiso, escribió el mandatario, es impulsar sus negocios y lograr su independencia financiera. Con información de Luis Enrique Martínez, para Radio y TV, UJAT Noticias.
1: Y a propósito de la información del gobernador de Tabasco, se nombró hoy a Alejandro Martín Juárez Durán, subsecretario de Gobierno del Estado, quien va a continuar los trabajos que se han venido realizando en la dependencia, sobre todo para acercar al pueblo los programas y seguir fomentando el bienestar de todas y todos. Enhorabuena. Pasamos a otra información. Le comento, la SEP ya prepara una revisión nacional antes del próximo ciclo escolar.
2: La Secretaría de Educación Pública informó que ninguna escuela podrá operar bajo denominaciones como militarizada, castrense o militar durante el ciclo escolar 2026-2027. El titular de la dependencia, Mario Delgado, solicitó a las autoridades educativas de las 32 entidades revisar las autorizaciones y los reconocimientos de validez oficial de estudios. El funcionario afirmó que este modelo no forma parte del Sistema Educativo Nacional para Niñas y Niños, pues la formación militar corresponde exclusivamente a las instituciones encargadas de preparar a integrantes de las Fuerzas Armadas y la Guardia Nacional. Delgado advirtió que, donde se detecte incumplimiento, se suspenderán las actividades y comenzarán procedimientos de clausura y regularización. También sostuvo que ningún acto de violencia, abuso o maltrato puede justificarse mediante el concepto de disciplina dentro de sus planteles. De acuerdo con un video publicado por Mario Delgado en su cuenta de X, la SEP garantiza la continuidad de los alumnos afectados y revisará que sus derechos sean respetados. El secretario refrendó a las familias el compromiso de mantener espacios escolares seguros y promover una educación basada en el diálogo, la convivencia pacífica y el respeto de los derechos humanos. Para Radio y TV, UJAT Noticias.
1: Y la siguiente invitación es para participar en los cursos intensivos de computación 2026 de la UJAT. Escucha lo siguiente.
3: La Dirección de Tecnologías de la Información e Innovación de la UJAT invita a estudiantes, docentes, personal administrativo y público interesado a inscribirse en los cursos intensivos de computación 2026, una oferta de capacitación diseñada para desarrollar habilidades tecnológicas mediante una metodología 100% práctica y personalizada. Los cursos inician el sábado 29 de agosto de 2026. Se impartirán todos los sábados de 9 de la mañana a 2 de la tarde en modalidad presencial, con el objetivo de brindar herramientas que fortalezcan el desempeño académico, profesional y personal de todos los participantes. La oferta académica contempla cursos de computación para principiantes, creación y manejo de hojas de cálculo con Excel en sus niveles básico, intermedio y avanzado, ensamble y mantenimiento de computadoras personales, así como introducción a la programación de videojuegos con Scratch del Instituto Tecnológico de Massachusetts, dirigido a niñas y niños de 10 años en adelante. Las capacitaciones tienen una duración de 25 y 30 horas según el curso seleccionado. Cuentan con cuotas preferenciales para integrantes de la comunidad universitaria. El periodo de inscripciones está abierto del 3 al 28 de agosto, por lo que todas las personas interesadas pueden consultar los requisitos, costos y mayores informes en el área de atención académica de la Dirección de Tecnologías de la Información, aquí en la Zona de la Cultura. También puedes comunicarte vía telefónica al 9933-581500, extensiones 6050 y 6041. Puedes hacer contacto vía correo electrónico en atencionacademica.dti@ujat.mx. 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
1: Pasamos a noticias internacionales. El Museo Guggenheim Bilbao aspira a integrar la lista de los 7 maravillas contemporáneas del mundo. Escucha lo siguiente.
4: El Museo Guggenheim Bilbao fue incluido entre las candidaturas para integrar la lista de las 7 maravillas contemporáneas del mundo, una iniciativa impulsada por el Consejo Mundial de Viajes y Turismo, que busca reconocer a los espacios arquitectónicos y culturales más emblemáticos construidos desde el siglo XIX hasta la actualidad. La convocatoria está abierta al público y premiará aquellos edificios, monumentos e instituciones que hayan transformado sus destinos, impulsando el turismo y contribuido al desarrollo económico y cultural de sus comunidades mediante prácticas responsables. De acuerdo con la información publicada por La Jornada, el proceso contempla varias etapas. La recepción de candidaturas permanecerá abierta hasta finales de este año. Posteriormente, en enero de 2027, se dará a conocer una lista de 70 propuestas que será reducida mediante votación pública a 30 finalistas. Las 7 ganadoras serán anunciadas el 7 de julio de 2027. Actualmente, el Museo Guggenheim Bilbao aparece como uno de los ejemplos destacados por la organización, junto con la Torre Eiffel en Francia y el Gran Museo Egipcio en Giza, por su impacto en el turismo y su contribución al desarrollo cultural de sus regiones. Para Radio y TV, UJAT Noticias.
1: En más noticias nacionales, autoridades federales buscan fortalecer los derechos de las mujeres afrodescendientes.
5: La Secretaría de las Mujeres informó que trabaja en la recopilación de información sobre las mujeres afromexicanas con el propósito de diseñar políticas públicas focalizadas que respondan a sus necesidades y fortalezcan el reconocimiento de sus derechos. Durante la entrega de reconocimientos a 10 mujeres afromexicanas, la subsecretaria Ingrid Gómez Aracíbar señaló que contar con datos segmentados permitiría desarrollar acciones más eficaces. En México, 1.600.000 mujeres se autorreconocen como afromexicanas, equivalente al 2.4% de la población femenina. La dependencia también colabora con el Instituto Nacional de los Pueblos Indígenas en la consulta para elaborar la Ley General de Derechos de los Pueblos Indígenas y Afromexicanos. La propuesta incluirá medidas específicas para proteger a mujeres, niñas y adolescentes. Las galardonadas, provenientes de 6 entidades, fueron reconocidas por combatir las brechas de género, prevenir las violencias, promover los derechos humanos y preservar las manifestaciones culturales. De acuerdo con la Secretaría de las Mujeres, su participación será fundamental para construir políticas acordes con las realidades de sus comunidades. Para Radio y TV, UJAT Noticias.
1: En otra información le comento, Japón y Corea del Sur intervienen mercados para fortalecer sus monedas.
2: Las autoridades financieras de Japón y Corea del Sur intervinieron de manera simultánea en los mercados cambiarios para fortalecer el yen y el won frente al dólar, en una medida poco común que, según analistas y fuentes de mercado, pudo contar con el apoyo de Estados Unidos. Datos del Banco de Japón indican que Tokio habría destinado hasta 58.970 millones de dólares para respaldar su moneda. El diplomático financiero japonés, Atsushi Mimura, confirmó que mantiene contacto permanente con autoridades estadounidenses, mientras que analistas de Nomura y KB Coming Bank señalaron que una acción coordinada entre ambos países aumenta la credibilidad de la estrategia y puede tener un mayor impacto para estabilizar los mercados. Pese al repunte inicial del yen, el Banco de Japón decidió mantener su tasa de interés en el 1%, aunque advirtió que la inflación podría superar su objetivo, lo que abre la posibilidad de futuros incrementos en el costo del dinero. La información fue publicada por Reuters, que destaca que esta es una de las intervenciones cambiarias más relevantes de los últimos años para contener la debilidad de las monedas asiáticas. Para Radio y TV, UJAT Noticias.
1: Les seguimos invitando los últimos momentos para que se ingrese al curso taller APA 7 básico, que es totalmente virtual, por parte de la Dirección General de Comunicación Social. Es esta invitación para trabajos académicos, citas, referencias y gestores bibliográficos. Será impartido por el doctor Arnulfo López Ramos y va a dar inicio este lunes 3 de agosto. Del 3 al 13 de agosto va a ser impartido, de lunes a viernes de 4 a 7 de la noche, totalmente virtual. Para mayores informes, comuníquese a las redes del Facebook de GCS UJAT. Hacemos pausa.
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1: Estamos de vuelta en UJAT Noticias, todo lo que debes saber, y nos vamos a enlazar en ese momento totalmente en vivo hasta el Estadio Centenario 27 de Febrero con nuestro corresponsal Sergio Díaz y en la cámara Alejandro López para los detalles del partido de los Olmecas de Tabasco. Adelante.
15: ¡Barbarísimo! Girando la pista a 200 kilómetros por hora.
16: ¿Qué tal? Muy buenas noches a quienes nos siguen por la sintonía del 35.1 TV UJAT. Sean bienvenidos a esta transmisión especial y sobre todo la previa de la última serie en casa. No hay fecha que no llegue, ni el día que no se cumpla. El día de hoy arranca la última serie como local en el Parque Centenario, 27 de febrero, donde los Olmecas reciben a los Bravos de León en esta noche de viernes. Y para darles una mejor panorámica de lo que sucede en la explanada principal del Parque Centenario, la estatua de la barrida que siempre acompaña a los fieles seguidores, trataremos de encontrar alguna impresión de quienes ya acuden al Parque Centenario en punto de las 7:30 y por la señal de 35.1 TV UJAT. Llevaremos a todos ustedes el primero de la serie entre Bravos de León y nuestros queridos Olmecas de Tabasco, deseando que sea un cierre de temporada de lo mejor para el equipo choco que comanda Luis Carlos Rivera. El día de hoy ya se está dando cita a la fanaticada, en donde los olmecas buscan afianzarse en el segundo lugar, porque una de las mejores noticias es que los olmecas acaban de calificar a playoff ya matemáticamente. ¿Qué tal, señor? Buenas noches.
17: Buenas noches.
18: Bienvenido al Campo Centenario.
17: Gracias.
18: Apoyando a los olmecas.
17: Afirmativo.
18: ¿Qué opinión refiere de que ya están calificados?
17: Que adelante, seguimos apoyando al equipo.
18: ¿El ambiente en el estadio?
17: Chingón.
18: Muchas gracias. Vaya bien, hasta luego.
16: Es así como igual vamos a ir platicando con los fanáticos, donde nuestro compañero Daniel nos regala la gráfica. Ya el equipo de mantenimiento ya hizo lo propio con el terreno de juego para que se cante la bola de playoff, de playball, en punto de las 7:30, por darles números y sobre todo darles a conocer el line-up que lanzan hoy los dos equipos. La escuadra comandada por Miguel Tejada es la siguiente: Luis Medina en la tercera base, Esteban Quiroz cubre la segunda base, Gabriel Cancel en el left field, Sander Pimentel como bateador designado, Alejandro Mejía cubrirá la primera base, Connor Panas, el experimentado jardinero derecho, Jimmy Kerrigan en el center field, Carlos Martínez hará batería y Jeremy Palacios en el shortstop. La batería de Carlos Martínez esta tarde noche será Tadeusz Ward por parte de los Bravos de León. Por parte de los queridos olmecas de Tabasco, Luis Carlos Rivera manda la novena tabasqueña esta noche con Luis González como center field, Ángelo Castellanos en el shortstop, Marco Hernández como bateador designado, el cuarto bat de poder, Seth Beer en la primera base, Oscar González en el left field, Agustín en el tabasqueñísimo, Agustín Guti Ruiz en el right field, Domingo Leiva, quien ha venido siendo habitualmente en la segunda base, Agustín Murillo, tercera base, un guante ya veterano, pero cumplidor sobre todo, haciendo batería José Godoy, repito, batería José Godoy con Jack Cushing, quien busca afianzarse en la loma de los disparos esta noche en el Parque Centenario, en el primero de la serie Bravos de León, visitando el Centenario, la casa de los olmecas de Tabasco. Es importante recordar que los olmecas de Tabasco matemáticamente alcanzan el playoff en una temporada que comenzó con un récord, vamos a decirlo, perdedor, pero alcanzó a componer el camino la novena de Luis Carlos Rivera, y actualmente sin problemas se encuentran en la fiesta grande de los playoffs para buscar y alcanzar sobre todo la ansiada Serie del Rey. Acaban de escuchar el sonido local, hace el llamado, la segunda llamada, estamos por arrancar, repetimos, y sobre todo les solicitamos que sigan en la sintonía del canal 35.1 TV UJAT. Los Diablos Rojos del México comandan la zona sur, 59 ganados, 28 perdidos. Los Olmecas en segundo lugar, 51 ganados, 35 perdidos, a 7 juegos y medio. Y aquí viene la parte importante, señoras y señores. Piratas de Campeche, Pericos de Puebla, Bravos de León, los que nos visitan el día de hoy, y Guerreros de Oaxaca. El día de hoy es la tabla que inicialmente serían los playoffs. Pero ¿qué sucede? Como hay solamente 2 a 3 juegos de distancia del primer lugar, segundo lugar y tercer lugar, las combinaciones pueden variar, pero lo que sí le aseguramos es que el Coloso de Atasta para el próximo sábado y domingo recibe playoff. Eso no se mueve salvo que suceda algún imprevisto, pero los números, las acciones y sobre todo los resultados que han mantenido los olmecas de Tabasco, les aseguramos fiesta beibolera a partir del sábado aquí en el Coloso de Atasta, el Parque Centenario, 27 de febrero. Nuestro compañero Daniel sigue mostrándole las gráficas, la fanaticada se hace presente como cada partido que los olmecas se enfrentan en casa, y sobre todo que apoya al equipo comandado por Ricardo Rivera. ¿Está todo listo? Repetimos, 7:30 es la cita para que siga la sintonía de Canal 35.1 TV UJAT y regalarle todas las acciones del Rey de los Deportes. Repetimos, matemáticamente los olmecas de Tabasco se encuentran situados en playoff y tendremos sábado y domingo emociones al por mayor en el Diamante del Parque Centenario, 27 de febrero. Es así como vamos a llegar al final de esta transmisión especial, como siempre trayéndole lo mejor de las acciones que suceden antes del desarrollo del primero de la serie entre Bravos de León y los Olmecas de Tabasco. Repetimos y hacemos la cordial invitación para que sigan la transmisión de todos los partidos, tanto de local como de visita, de los Olmecas de Tabasco en esta temporada 2026, en donde ya prácticamente los Olmecas se encuentran listos para enfrentar la fiesta grande, los playoffs, sobre todo encaminar el camino al rey de los deportes, a la serie del rey. Hasta aquí mi reporte. Regreso cámaras y micrófonos hasta el estudio. ¡Vamos, Olmecas!
1: Muchas gracias a nuestros compañeros Sergio Díaz y a nuestro compañero Alejandro López, quienes estuvieron en esa transmisión desde el Centenario. Pasamos a información del ámbito internacional. El comportamiento de la fauna marina vuelve a llamar la atención este verano.
4: El aumento en los avistamientos de tiburones durante el verano de 2026 en las costas de Estados Unidos está asociado al incremento de la temperatura de los océanos, un fenómeno que ha modificado las rutas migratorias de diversas especies. De acuerdo con la Administración Nacional Oceánica y Atmosférica, NOAA, más del 90% del calentamiento global acumulado en las últimas 5 décadas ha sido absorbido por los mares, lo que ha impulsado a tiburones como el blanco y el toro a desplazarse hacia aguas más frías. Los científicos señalan que las altas temperaturas del mar, sumadas a fenómenos como el Niño, están alterando los patrones migratorios y reproductivos de estas especies. En lugares como Rockaway Beach, en Nueva York, se reportaron más de una veintena de avistamientos entre finales de mayo y principios de julio, mientras que en California se ha detectado una mayor presencia de tiburones blancos juveniles cerca de la costa. Pese al aumento de avistamientos, especialistas señalan que el riesgo de ataques sigue siendo bajo, por lo que recomiendan atender las medidas preventivas y las alertas en las playas mientras continúa el monitoreo científico de las especies. De acuerdo con información publicada por Infobae, Administración Nacional Oceánica y Atmosférica, OCEARCH, el Florida Museum of Natural History, así como declaraciones de Joe Yayulo, Chris Lowe y especialistas citados por UA News y Gizmodo, el seguimiento permitirá comprender mejor los cambios en las rutas migratorias de los tiburones y reforzar las acciones de seguridad en las costas estadounidenses. Para Radio y TV, UJAT Noticias.
1: Continuando con más, el peso mexicano abrió la jornada en 17.45 unidades por dólar, mientras que la divisa estadounidense se vende en promedio en 17.63 pesos en bancos del país. Ahí tiene el dato por si es de su interés. Pasamos a otros temas. Hacienda prepara el gasto público para un año de actividad electoral.
4: La Secretaría de Hacienda y Crédito Público aseguró que tomará en cuenta las necesidades financieras del Instituto Nacional Electoral para que pueda organizar los comicios federales de 2027. La dependencia trabaja en la elaboración del paquete económico que entregará al Congreso de la Unión. La subsecretaria de Egresos, Berta Gómez Castro, explicó que existe una coordinación importante con el organismo electoral debido a las responsabilidades que tendrá durante el próximo año. Señaló que se revisan los requerimientos de cada institución para que cumpla con sus objetivos y sus atribuciones. La Comisión Temporal del Presupuesto del INE presentó un anteproyecto por 36.119 millones de pesos para el ejercicio de 2027. La cantidad representa un incremento frente a los 22.837 millones aprobados para este año y ha generado cuestionamientos entre algunos legisladores. De acuerdo con la información publicada por El Universal, Hacienda continuará analizando la propuesta antes de integrar el proyecto de presupuestos de egresos de la Federación. La funcionaria afirmó que el INE contará con los recursos necesarios para cumplir de manera adecuada con la organización de las elecciones intermedias. Para Radio y TV, UJAT Noticias.
1: México y Estados Unidos destacaron los avances alcanzados mediante el trabajo conjunto. Escucha los detalles.
19: El embajador de Estados Unidos en México, Ronald Johnson, aseguró que la frontera entre ambas naciones atraviesa su periodo más seguro durante la ceremonia por el aniversario 250 de la independencia estadounidense. Destacó que la colaboración bilateral ha generado resultados concretos en asuntos prioritarios. El diplomático señaló que las muertes por sobredosis en su país disminuyeron hasta 35% y que las autoridades estadounidenses incautaron más de 50 mil armas. Añadió que en México realizó decomisos históricos de narcóticos y desmanteló miles de laboratorios clandestinos. Johnson afirmó que las agencias de seguridad continúan intercambiando información contra organizaciones criminales transnacionales. También destacó que más de 300 fugitivos requeridos por México fueron devueltos al país y mencionó operativos contra dirigentes de carteles y personas buscadas por el Buró Federal de investigaciones. De acuerdo con la información publicada por La Jornada, el canciller Roberto Velasco aseguró que la protección de los derechos humanos de los mexicanos en Estados Unidos continúa como una prioridad. Agregó que la cooperación se basa en la soberanía, la responsabilidad compartida y el respeto mutuo y la coordinación sin subordinación. Para Radio y TV, UJAT Noticias.
1: La empresa estatal presentó sus resultados financieros correspondientes al segundo trimestre. Escuche de qué le hablo.
20: La Comisión Federal de Electricidad reportó una utilidad neta de 48.025 millones de pesos entre abril y junio de 2026. El resultado representa una recuperación frente a la pérdida de 402 millones registrada durante el primer trimestre del año, apoyada por una operación estable, menores costos y efectos favorables del tipo de cambio. Pese al avance trimestral, la ganancia fue 43% menor a los 84.782 millones de pesos obtenidos en el mismo periodo de 2025. Al cierre de junio, los ingresos acumulados alcanzaron 332.229 millones, una reducción anual de 2% asociada principalmente a menores ventas de combustibles y servicios de transporte de energía. Los costos de operación disminuyeron cerca de 6%, equivalentes a más de 17.000 millones de pesos, debido al comportamiento de los precios del gas natural. La empresa también pasó de registrar gastos financieros durante el primer trimestre a obtener ingresos financieros cercanos a 14 mil millones entre abril y junio. De acuerdo con la información publicada por la Comisión Federal de Electricidad en la Bolsa Mexicana de Valores, la deuda total se mantuvo alrededor de 481 mil millones de pesos. El reporte también señala financiamiento para adquirir uranio enriquecido destinado a la central nucleoeléctrica Laguna Verde y sostiene que los resultados respaldan sus inversiones estratégicas. Para Radio y TV, UJAT Noticias.
1: España moviliza fuerzas armadas tras incremento de cruces hacia Ceuta. Escuche usted.
19: España desplegó fuerzas militares y reforzó la vigilancia en la ciudad autónoma de Ceuta luego de que miles de migrantes intentaran ingresar al enclave español desde Marruecos, ya sea nadando o escalando la valla fronteriza. El presidente de Ceuta, Juan Jesús Viva, informó que alrededor de 1.500 personas lograron entrar en los últimos días y calificó la situación como una emergencia humanitaria y social. Autoridades españolas confirmaron además al menos 18 decesos relacionados con los intentos de cruce. El aumento de llegadas, el gobierno español anunció el envío de pelotones militares, mayor presencia en área y naval, así como equipos de buceo para reforzar la vigilancia marítima. La Unión Europea ofreció apoyo a través de Frontex, su agencia fronteriza, mientras que autoridades locales señalaron que la presión migratoria está poniendo al límite la capacidad de respuesta institucional. Ceuta y Melilla representan las únicas fronteras terrestres entre África y la Unión Europea. Desde hace años son puntos de alta presión migratoria. Analistas consideran que aún es prematuro determinar las causas del repunte, aunque mencionan que podría estar relacionado con las relaciones diplomáticas entre España y Marruecos. La información publicada por The New York Times, que detalla que el nuevo incremento de cruces reavivó el debate sobre la política migratoria española y la seguridad en la frontera sur de Europa. Para Radio y TV, UJAT Noticias.
1: El ICET tiene la siguiente invitación cultural.
20: Para los amantes a las artes plásticas, el Gobierno del Estado de Tabasco y el Instituto de Seguridad Social del Estado invitan a sus derechohabientes, a la comunidad cultural y al público en general a que asistan a la inauguración de la exposición colectiva Gris en Resonancia, Color en Expansión, muestra coordinada por Patricia de Dios y Mateo Gómez. No se pierda de este colectivo de obras que nos comparte esta comunidad de artistas plásticos de nuestra entidad. La cita es este 7 de agosto a partir de las 17:30 en el Centro Cultural ICET Casa Aurora, ubicado en la calle Narciso Sáenz número 122, Colonia Centro, Barrio Mágico de Villahermosa. Entrada libre, con información de Gerardo de la Cruz, UJAT Cultura.
1: El Festival Ceiba invita este 1 de agosto a la puesta en escena Ubu Rey.
20: comienzan las actividades de la 19ª edición del Festival Ceiba Tabasco y el Gobierno del Estado de Tabasco y la Secretaría de Cultura invitan a la presentación de la muestra Ceiba Itinerante Ubu Rey, Carro de las Comedias de la UNAM. Viva y disfrute de esta interesante muestra escénica a cargo de elementos de nuestra máxima casa de estudios en el país. La invitación es para que asista este 1 de agosto a las 17:30 en el Centro Cultural Quinta Grijalva, ubicado en la calle Plutarco Elías Calles, número 116, Colonia Nueva, Villahermosa. ¡No se lo pierda! ¡La entrada es libre! Con información de Gerardo de la Cruz, UJAT Cultura.
1: Y con esta información nos despedimos. Soy Stephanie Pérez. Hasta la próxima.

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5: Son las 7:31.

0: Por favor, un fuerte aplauso para Aníbal e Iván, el dúo huasteco.
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6: Son las 7:48.

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0: 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Son las 8, con 2 minutos.
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3: La batalla por el descanso. Cuando usted duerme, está inconsciente, pero las funciones de su cerebro y cuerpo siguen activas. El sueño es un complejo proceso biológico que le ayuda a procesar información nueva, mantenerse saludable y a sentirse descansado. Sin embargo, dormir poco y mal puede tener varias consecuencias negativas para la salud, como fatiga y cansancio. La falta de sueño adecuado puede causar fatiga, cansancio y falta de energía. 2. Problemas de concentración. Dormir poco y mal puede afectar la capacidad de concentración y atención. 3. Problemas de memoria. La falta de sueño adecuado puede afectar la capacidad de recordar y aprender. 4. Estado de ánimo. Dormir poco y mal puede afectar el estado de ánimo, causando irritabilidad, ansiedad y depresión. 5. Problemas de salud física. La falta de sueño adecuado puede aumentar el riesgo de enfermedades crónicas, como la diabetes, la hipertensión y la enfermedad cardiovascular. 6. Sistema inmunológico. Dormir poco y mal puede debilitar el sistema inmunológico, haciendo que sea más propenso a enfermarse. 7. Apariencia física. La falta de sueño adecuado puede afectar la apariencia física, causando ojeras, piel pálida y arrugas. 8. Riesgo de accidentes. La falta de sueño adecuado puede aumentar el riesgo de accidentes, especialmente al conducir. Es importante priorizar el sueño y asegurarse de dormir lo suficiente cada noche para mantener una buena salud física y mental.

0: Y dime ahora, ¿usted duerme lo suficiente?
1: Un guión del médico pasante de Servicio Social Eduardo Gómez Cruz, con información del portal del Instituto Mexicano del Seguro Social. 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
7: ¿Listo para otro viaje al pasado? ¡Súbele! 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
1: Son las 8 con 22 minutos.
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2: Son las 8. Con 33 minutos.
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3: Son las 8 con 52 minutos.
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1: 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Son las 9, con 3 minutos.
5: El sonido y la imagen. La música en el cine. Los bibliotecarios, el enigma del cáliz de Judas. El bibliotecario Flynn Carson, el actor Noah Wyle, está en Inglaterra pujando por un jarrón Min de valor incalculable para la biblioteca. Él está al mismo tiempo hablando por teléfono con Charlene, Jane Curtin y su novia, Kate Beth Borbant. Frenético y distraído, ofrece 1,000,000 de libras y pierde a Katie. Firma por el jarrón y lo rompe rápidamente, revelando la piedra filosofal que convierte todo lo que toca en oro. Flynn defiende hábilmente la piedra y corre para encontrarse con Katie. Mientras tanto, en Carpatia, un grupo de exagentes de la KGB liderados por el comandante en jefe planean traer de vuelta a la extinta Unión Soviética, resucitando al famoso vampiro, el príncipe Vlad Drácula, usando el cáliz de Judas. En Bucarest secuestran al profesor Laszlo, que es Bruce Davison, un genio historiador con una inclinación por la tradición vampírica que ha buscado el cáliz durante años. El anciano profesor discapacitado se une a ellos de mala gana y los dirige a Nueva Orleans. En la biblioteca, Charlene reprende a Flynn por pasarse del presupuesto. Combinado con la pérdida de Katie, esta es la última gota. Tiene un colapso total. Hudson, el actor Bob Newhart, Charlene, Jane Curtin y la espada Excalibur, la mejor amiga del protagonista, sugieren que Flynn se tome unas vacaciones. Charlene se pregunta si volverá y Hudson responde que la biblioteca tiene planes para él. Esta cinta dio pie a la serie de televisión Los Bibliotecarios. Escuchemos el tema principal. Es de Joseph Loduca, escrito para esta original película de vacaciones en 2008.

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1: La batalla por el descanso. Cuando usted duerme, está inconsciente, pero las funciones de su cerebro y cuerpo siguen activas. El sueño es un complejo proceso biológico que le ayuda a procesar información nueva, mantenerse saludable y a sentirse descansado. Sin embargo, dormir poco y mal puede tener varias consecuencias negativas para la salud, como fatiga y cansancio. La falta de sueño adecuado puede causar fatiga, cansancio y falta de energía. 2. Problemas de concentración. Dormir poco y mal puede afectar la capacidad de concentración y atención. 3. Problemas de memoria. La falta de sueño adecuado puede afectar la capacidad de recordar y aprender. 4. Estado de ánimo. Dormir poco y mal puede afectar el estado de ánimo, causando irritabilidad, ansiedad y depresión. 5. Problemas de salud física. La falta de sueño adecuado puede aumentar el riesgo de enfermedades crónicas, como la diabetes, la hipertensión y la enfermedad cardiovascular. 6. Sistema inmunológico. Dormir poco y mal puede debilitar el sistema inmunológico, haciendo que sea más propenso a enfermarse. 7. Apariencia física. La falta de sueño adecuado puede afectar la apariencia física, causando ojeras, piel pálida y arrugas. 8. Riesgo de accidentes. La falta de sueño adecuado puede aumentar el riesgo de accidentes, especialmente al conducir. Es importante priorizar el sueño y asegurarse de dormir lo suficiente cada noche para mantener una buena salud física y mental.

0: dime ahora. ¿Usted duerme lo suficiente?
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0: 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Son las 9 con 21 minutos.
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1: Son las 9. Con 35 minutos.
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3: Hola, ¿qué tal? Saludo a todos nuestros radioescuchas que nos sintonizan a través de la frecuencia 96.1 Radio UJAT Voz Universitaria. Les recuerdo que también pueden escucharnos en línea desde cualquier parte en www.radio.ujat.mx y por supuesto seguirnos en todas nuestras plataformas digitales como Facebook, Instagram, YouTube y X como Voz Universitaria. Les saludo con mucho gusto Karen Flores y les doy la bienvenida a una nueva emisión de esta serie de salud Emergencia 961, tu frecuencia de vida. Hoy tenemos un tema que, aunque a veces lo tomamos a la ligera, puede ser realmente peligroso si no se atiende bien: las picaduras de alacranes y arañas. Sí, esas que a veces aparecen sin avisar, debajo de la cama o entre la ropa guardada. Y para aclararnos todo sobre este tema, qué hacer, qué no hacer, nos acompaña una vez más el médico pasante del Servicio Social de la División Académica Multidisciplinaria de Comalcalco, el doctor Eduardo Córdoba. Doctor, bienvenido nuevamente.
4: Muchas gracias nuevamente por la invitación. Gracias Karen, agradecidos también con la audiencia que nos escucha. Esperemos que esta información sea de ayuda y podamos reaccionar de la mejor manera para resolver este tipo de problemas.
3: Claro que sí, doctor, el gusto es nuestro que esté con nosotros. Y bien, comencemos por lo básico. ¿Qué son exactamente estas picaduras? Porque muchos por aquí dicen, me refiero aquí en nuestro querido Tabasco, fue una arañita nada más y ya empiezan con los remedios, alcohol, agua y siguen su día.
4: Bueno, primero que nada, las picaduras de alacranes y arañas, estas son encuentros fortuitos. Son encuentros que ocurren más que nada por el encuentro con la criatura. Estas pues van a inyectar veneno a través de su aguijón o colmillos, dependiendo del tipo de artrópodo que sea. Esto va a causar reacciones en el cuerpo humano. Nosotros estamos en zona cálida húmeda. Nuestro bello Tabasco tiene una gran variedad de arañas y alacranes, por lo que es muy común.
3: Claro.
4: En este caso, en las picaduras de alacrán van a variar según la especie, y la zona donde está, pero por lo general van a afectar a nuestro sistema nervioso, causando dolor, hinchazón y en algunos casos síntomas más graves, que es un tema que ya hemos hablado antes, un shock anafiláctico.
3: Claro.
4: En este caso, las picaduras de araña son menos frecuentes, pero no por ser menos frecuentes, son menos graves. Entonces, en nuestro Tabasco existen especies que, si bien no son venenosas en extremo, hay otras que sí tenemos que tener cuidado, son mucho menos frecuentes, pero existen en nuestra fauna. Tal es el caso de la araña violinista. Es una araña
3: que no toca el violín.
4: Exactamente. No va a la sinfonía, sino te hace ir al médico, porque su veneno puede causar necrosis de tejidos. Entonces ha habido casos en los que llegan a perder la extremidad por la picadura de una araña violinista.
3: Pues qué interesante. Y lo último me gustó, ¿no? Que también existen pues estas abejas violinistas. No lo había escuchado, pero...
4: Son arañas. Arañas violinistas.
3: Arañas violinistas. Ahora, doctor, vamos con la parte clave. Pero antes vamos a un corte promocional. Enseguida regresamos con más información en Emergencia 961, tu frecuencia de vida.
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3: Gracias por continuar con nosotros. Estamos en Emergencia 961, tu frecuencia de vida. Estamos abordando un tema muy importante, muy común quizá aquí en nuestra entidad tabasqueña, que son las picaduras de alacranes y arañas. Y antes de irnos al corte promocional, me quedé con una pregunta, doctor. ¿Qué no se debe hacer en caso de esta picadura? Porque a veces aquí que la abuelita, que ponte hielo, hazte un torniquete, que le unten ajo. Doctor, ¿qué no se debe hacer en caso de esto?
4: Para empezar, no debemos aplicar ni frío ni caliente. Es decir, que ponte hielo, que ponte esta planta suazada en el área. Debemos evitarlo. ¿Por qué? Porque eso va a propiciar que se propague más el veneno o que se afecte más el área.
3: Claro.
4: Entonces, debemos tener especial cuidado con eso. Otro punto muy importante es que no debemos tratar de succionar el veneno. Es una práctica muy común, ya sea con la boca o con otros artefactos. Entonces, no debemos hacer eso porque vamos a afectar más el área e incluso podemos hacer que la persona que está succionando el veneno
3: también
4: tenga problemas. Entonces, hay que estar un poco más atentos a esa situación. Y como siguiente punto es no administrar medicamentos sin la autorización de un médico. Este punto es importante porque nosotros no sabemos cómo el medicamento va a reaccionar con las toxinas del animal. Estas, si bien algunas pueden parar esta afección, hay otras que pueden propiciar la propagación más de del veneno o de la ponzoña, como querramos decirle, entonces pueden afectar más el área y afectar más a nuestro paciente o en este caso a uno mismo.
3: Así es, y pues retomamos que nada de frío ni caliente ante esta situación.
4: Igual, un punto muy importante para agregar es que no lo tomemos tan a la ligera, porque no sabemos cómo va a reaccionar nuestro cuerpo, entonces debemos buscar ayuda médica lo más pronto posible.
3: Claro, entonces doctor, ¿cuándo sí decimos esto ya es una urgencia, vámonos al hospital ya? ¿Cuándo ya se considera una urgencia médica?
4: Hay un punto muy importante sobre esto y es el dolor que presentamos. Si hay un dolor o hinchazón extremo, un dolor o hinchazón que ya no aguanto, que se extiende más allá del área de la picadura, de hecho, hay en urgencias se utiliza una regla especial para medir el tamaño. Si el tamaño es mayor del área, en este caso más de 10 centímetros, si no me equivoco, ya empieza a tomarse como una urgencia porque está afectando más allá del área donde, donde empezó, donde picó. Síntomas de shock: mareos, siento que mi garganta se cierra, siento que no puedo respirar bien, si presento náuseas y vómitos, son señales de que el veneno está afectando el sistema nervioso y debemos acudir inmediatamente a urgencias. Cuando hay temblores, espasmos musculares o parálisis, esto también es síntomas de que está afectando el veneno a nuestro sistema nervioso central. Asimismo, cuando la picadura del animal, en este caso alacrán o araña, genera una úlcera alrededor de la picadura. No hace mucho tiempo, hace aproximadamente una semana, como experiencia, en el área de urgencias donde estoy en este momento, acudió un joven de 16 años. El joven llegó literalmente con el dedo índice amputado. Razón, ahora sí que fue por la picadura de una araña violinista.
3: Híjole.
4: Entonces le realizaron una amputación, pero el veneno se extendió después de la amputación, por lo que literalmente llegó con el hueso descubierto.
3: Prácticamente, y bueno, quizás escuché un poco raro y feo, ahora sí que podemos decir el zunquito nada más.
4: Exactamente.
3: Ay,
4: sí.
3: Padre.
4: Entonces se tuvo que meter otra vez a amputación porque el veneno afectó más el dedo. Otro punto es, este punto nos lleva a la necrosis. Hay que acudir porque puede causar otro shock que se llama shock séptico, que es cuando las bacterias que infectan la herida van a la sangre. Entonces hay otro problema y ya tenemos algo muy grave. Y poner especial atención en niños y embarazadas.
3: A eso iba.
4: Además de personas mayores, porque la reacción puede ser más exacerbada.
3: Así es. Y para terminar, doctor, ¿qué se puede hacer en estos casos cuando pues se le presenta a un niño o una mujer embarazada rápidamente para ver qué se puede hacer en esa situación?
4: Bueno, primero que nada debemos mantener la calma y evitar que la persona afectada entre en pánico. Debemos llamar emergencias de inmediato. No se debe aplicar ni frío ni caliente, ya lo habíamos comentado. Y evitar que la persona se mueva en exceso. Debemos poner especial atención porque a estos puede afectarlo más e incluso puede traer consecuencias que puedan durar de por vida. Debemos monitorizar estos casos, por eso se deben llevar a cabo en un ambiente controlado, en este caso un hospital.
3: Claro, doctor. Pues, querido auditorio, el doctor nos acaba de compartir una información súper clara y no es que para tener miedo, sino para estar bien informados y más en nuestra zona que podemos encontrar este tipo de pues insectos, de animalitos, ¿no? Como los alacranes y las arañas que pueden estar en cualquier lugar. Así que, doctor, muchas gracias por compartir esta información.
4: Nuevamente, el agradecimiento es hacia ustedes por invitarme a hablar sobre este tema y esperemos que a nuestro público le haya sido de gran ayuda y reiteramos, no es para que tengan miedo, es para que se espanten, sino para que estén informados de qué debemos hacer ante estos casos.
3: Así es, doctor, nuevamente gracias. Y bien, esto fue Emergencia 961, tu frecuencia de vida. Nos escuchamos en la próxima emisión. 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
4: La batalla por el descanso. Cuando usted duerme, está inconsciente, pero las funciones de su cerebro y cuerpo siguen activas. El sueño es un complejo proceso biológico que le ayuda a procesar información nueva, mantenerse saludable y a sentirse descansado. Sin embargo, dormir poco y mal puede tener varias consecuencias negativas para la salud, como fatiga y cansancio. La falta de sueño adecuado puede causar fatiga, cansancio y falta de energía. 2. Problemas de concentración. Dormir poco y mal puede afectar la capacidad de concentración y atención. 3. Problemas de memoria. La falta de sueño adecuado puede afectar la capacidad de recordar y aprender. 4. Estado de ánimo. Dormir poco y mal puede afectar el estado de ánimo, causando irritabilidad, ansiedad y depresión. 5. Problemas de salud física. La falta de sueño adecuado puede aumentar el riesgo de enfermedades crónicas, como la diabetes, la hipertensión y la enfermedad cardiovascular. 6. Sistema inmunológico. Dormir poco y mal puede debilitar el sistema inmunológico, haciendo que sea más propenso a enfermarse. 7. Apariencia física. La falta de sueño adecuado puede afectar la apariencia física, causando ojeras, piel pálida y arrugas. 8. Riesgo de accidentes. La falta de sueño adecuado puede aumentar el riesgo de accidentes, especialmente al conducir. Es importante priorizar el sueño y asegurarse de dormir lo suficiente cada noche para mantener una buena salud física y mental.

0: Y dime ahora, ¿usted duerme lo suficiente?
1: Un guión del médico pasante de Servicio Social Eduardo Gómez Cruz, con información del portal del Instituto Mexicano del Seguro Social. Para Radio UJAT, voz universitaria. 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
7: Son las 10 con 8 minutos.
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Te invito a que te quedes en Radio UJAT. Les saludo a su amiga Elizabeth Morales. Les recuerdo nuestras redes sociales. En Facebook nos encuentras como Voz Universitaria guión Radio UJAT, en Instagram como Radio UJAT y en Twitter como @radio_UJAT. Ahora vamos a deleitarnos con este tema musical, Super Mosaico Imperial con el Cuarteto Imperial.

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Universitaria de Radio UJAT, Voz Universitaria. Continuamos con más Música Continua. Con Jerry Rivera, Esa Niña y Dime Tú. Continúa con nosotros aquí en Radio UJAT.

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5: Son las 10 con 27 minutos.
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0: Qué bueno que sigas en sintonía de 96.1 FM.
1: A continuación escucharemos Arroz con Habichuela con el Gran Combo y Carro de Fuego con Guayacán Orquesta.
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5: Son las 10 con 37 minutos.
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Ya estamos de vuelta en 96.1 FM y a continuación disfrutaremos de las siguientes melodías con el grupo La 33, Negrita y Majadera. Volvemos con más aquí en 96.1 FM.

Gracias por continuar con nosotros aquí en Voz Universitaria. Ahora vamos a disfrutar a Israel Cachao López con Centro San Agustín y Blues Guaguancó con Bobby Carcassés.

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4: Son las 10 con 57 minutos.
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5: Gracias por continuar con nosotros. A continuación escucharemos Juguete de Nadie, Tormenta, música para deleitar tus sentidos.

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3: Son las 11:07.

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1: ¿Qué tal, amigos? ¿Cómo están? Es un gusto saludarles nuevamente para DJ Club Universitario Radio. Mi nombre es Adrián de Dios y espero te guste esta sesión donde escucharemos el sonido de Adrián más Paulino en una sesión única. Así que gracias por escucharnos. Síguenos en redes sociales, búscanos en Facebook y también encuentra a Adrián más Paulino en Instagram, Facebook y YouTube para que puedas escuchar y ver otras sesiones que están buenísimas y sobre todo te van a gustar. Gracias a todos por estar con nosotros y continúen porque esto apenas comienza.

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8: Gracias por continuar con nosotros, amigos. Estamos disfrutando de DJ Club Universitario Radio. Muy contentos de que estén con nosotros. Estamos escuchando esta sesión de Adrián más Paulino. Y también te invito a que nos sigas en redes sociales para mayor interacción y conocer más sobre la industria de la escena electrónica global e internacional.

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0: 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Son las 11 con 29 minutos.
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Gracias por continuar con nosotros, amigos. Estamos disfrutando de DJ Club Universitario Radio. Muy contentos de que estén con nosotros. Estamos escuchando esta sesión de Adrián más Paulino. Y también te invito a que nos sigas en redes sociales para mayor interacción y conocer más sobre la industria de la escena electrónica global e internacional.

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1: Son las 11. Con 42 minutos.
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2: Son las 11 con 54 minutos.
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0: Muchísimas gracias, familia, por habernos escuchado una vez más aquí en su programa DJ Club Universitario Radio a través de Radio Hat 96.1 de FM. Mi nombre es Adrián de Dios, me despido, pero invitándolos a que continúen en la programación universitaria del 96.1 de FM con muchísima selección musical y muchísima propuesta cultural de nuestro queridísimo estado de Tabasco y de otras latitudes. Un fuerte abrazo, vuelve a lo básico.
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0: Son las 12.
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5: Son las 12.
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2: Investigadores de la Universidad Juárez Autónoma de Tabasco estructuraron el proyecto Adopción de Prácticas Agronómicas en la Mejora de Cultivo de Chiles Tabaquero y Costeño en Jonuta y Balancán. Diseño que busca mejorar las prácticas de cultivo, la genética de la semilla empleada y ampliar los beneficios que obtienen los productores de chiles tabaquero y costeño. Se espera beneficiar a más de 330 familias de alrededor de 20 comunidades de la zona de Los Ríos. Dicho proyecto además plantea la necesidad de mejorar el proceso de secado del chile, que actualmente se realiza de manera rústica y expuesto al sol durante 7 días. Para ello, investigadores de la División de Ingeniería y Arquitectura diseñaron 2 secadores de chile, uno un secador solar de invernadero y otro para corriente alterna, equipo que permitirá que en horas se puedan procesar cantidades importantes de producto en un entorno salubre. Secretaría de Investigación, Postgrado y Vinculación. 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
1: Son las 12. 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
1: Es la una con 10 minutos.
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4: Es la una con 31 minutos.
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3: Es la una. Con 42 minutos.
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4: Higiene de manos.
5: ¿Cuántas veces al día te lavas las manos y cuánto tiempo dedicas a lavarte las manos cada vez?
6: No tengo una cantidad de veces en las que me lavo las manos en el día. Creo que sería menos de un minuto.
7: 5 o 6 veces al día. ¿Cuánto tiempo lo dedico? Como media hora.
8: Como 5 veces aproximadamente lavarme las manos, como 1 minuto en cada lavado de manos.
4: El lavado de manos es una de las prácticas más simples y efectivas para prevenir la propagación de enfermedades. 1. Prevención de enfermedades infecciosas. El lavado de manos regular elimina microorganismos que pueden causar infecciones como el resfriado común, gripe, diarrea, vómito y enfermedades más graves como el COVID-19. 2. Reducción de la transmisión de patógenos. Lavarse las manos interrumpe la cadena de transmisión y protege tanto al individuo como a los demás. 3. Protección de la salud pública. En entornos comunitarios como escuelas, hospitales y lugares de trabajo, el lavado de manos ayuda a prevenir brotes de enfermedades y a mantener la salud pública. 4. Seguridad alimentaria. Lavarse las manos antes de preparar y consumir alimentos previene la contaminación cruzada y reduce el riesgo de enfermedades gastrointestinales como la gastroenteritis, producidas en su mayoría por Escherichia coli, salmonella, rotavirus, así como también enfermedades parasitarias como la giardiasis, producida por el parásito Giardia lamblia, y la amebiasis, producida por la Entamoeba histolytica. 5. Reducción de la necesidad de antibióticos. Al prevenir infecciones, se reduce la necesidad de usar antibióticos, lo cual ayuda a combatir la resistencia bacteriana y apoya en la economía por los medicamentos que pueden llegar a ser caros. El médico pasante del Servicio Social de la DAMSE, Eduardo Gómez Cruz, recomienda lo siguiente.
9: Lavarse las manos con agua y jabón de 40 a 60 segundos es una práctica sencilla y vital para la salud personal y pública. La rutina debe de ser después de ir al baño, antes y después de comer y sobre todo, sí o sí, después de toser o estornudar.

0: y díganme ahora, ¿tu vida y la de tus seres queridos están en tus manos o no?
1: Un guión del médico pasante de Servicio Social Eduardo Gómez Cruz, con información del portal de la Organización Panamericana de la Salud, para Radio UJAT, Voz Universitaria, Legado UJAT, Estudio en la Duda, Acción en la Fe. 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
3: Investigadores de la Universidad Juárez Autónoma de Tabasco estructuraron el proyecto Adopción de Prácticas Agronómicas en la Mejora de Cultivo de Chiles Tabaquero y Costeño en Jonuta y Balancán. Diseño que busca mejorar las prácticas de cultivo, la genética de la semilla empleada y ampliar los beneficios que obtienen los productores de chiles tabaquero y costeño. Se espera beneficiar a más de 330 familias de alrededor de 20 comunidades de la zona de Los Ríos. Dicho proyecto además plantea la necesidad de mejorar el proceso de secado del chile, que actualmente se realiza de manera rústica y expuesto al sol durante 7 días. Para ello, investigadores de la División de Ingeniería y Arquitectura diseñaron 2 secadores de chile, uno un secador solar de invernadero y otro para corriente alterna, equipo que permitirá que en horas se puedan procesar cantidades importantes de producto en un entorno salubre. Secretaría de Investigación, Postgrado y Vinculación. 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
4: Son las 2:06.
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2: Son las 2:26.
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9: Son las 2:38.
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5: Son las 2 con 50 minutos.
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2: Investigadores de la Universidad Juárez Autónoma de Tabasco trabajan en el proyecto Apicultura contra la Pobreza y Fortalecimiento de la Seguridad Alimentaria, el cual tiene dentro de sus 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
6: Son las 3 con 11 minutos.
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4: Son las 3:32.
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4: La Reserva de la Biosfera Huanja, ubicada en la región del río San Pedro Mártir, en los municipios de Balancán y Tenosique, comprende una extensión de 38.255 hectáreas y en ellas se localizan los históricos manglares únicos en el mundo. 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
7: Son las 3 con 44 minutos.
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1: Son las 4, con 7 minutos.
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9: Son las 4 con 27 minutos.
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7: Son las 4. Con 39 minutos.
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7: Hola, ¿qué tal? Saludo a todos nuestros radioescuchas que nos sintonizan a través de la frecuencia 96.1 Radio UJAT Voz Universitaria. Les recuerdo que también pueden escucharnos en línea desde cualquier parte en www.radio.ujat.mx y por supuesto seguirnos en todas nuestras plataformas digitales como Facebook, Instagram, YouTube y X como Voz Universitaria. Les saludo con mucho gusto Karen Flores y les doy la bienvenida a una nueva emisión de esta serie de salud Emergencia 961, tu frecuencia de vida. Hoy tenemos un tema que, aunque a veces lo tomamos a la ligera, puede ser realmente peligroso si no se atiende bien: las picaduras de alacranes y arañas. Sí, esas que a veces aparecen sin avisar, debajo de la cama o entre la ropa guardada. Y para aclararnos todo sobre este tema, qué hacer, qué no hacer, nos acompaña una vez más el médico pasante del Servicio Social de la División Académica Multidisciplinaria de Comalcalco, el doctor Eduardo Córdoba. Doctor, bienvenido nuevamente.
8: Muchas gracias nuevamente por la invitación. Gracias Karen, agradecidos también con la audiencia que nos escucha. Esperemos que esta información sea de ayuda y podamos reaccionar de la mejor manera para resolver este tipo de problemas.
7: Claro que sí, doctor, el gusto es nuestro que esté con nosotros. Y bien, comencemos por lo básico. ¿Qué son exactamente estas picaduras? Porque muchos por aquí dicen, me refiero aquí en nuestro querido Tabasco, fue una arañita nada más y ya empiezan con los remedios, alcohol, agua y siguen su día.
8: Bueno, primero que nada, las picaduras de alacranes y arañas, estos son encuentros fortuitos. Son encuentros que ocurren más que nada por el encuentro con la criatura. Estas pues van a inyectar veneno a través de su aguijón o colmillos, dependiendo del tipo de artrópodo que sea. Esto va a causar reacciones en el cuerpo humano. Nosotros estamos en zona cálida, húmeda.

0: distribuyó Tabasco, tiene una gran variedad de arañas y alacranes, por lo que es muy común.
1: Claro.
0: En este caso, en las picaduras de alacrán van a variar según la especie, y la zona donde está, pero por lo general van a afectar a nuestro sistema nervioso, causando dolor, hinchazón y en algunos casos síntomas más graves, que es un tema que ya hemos hablado antes, un shock anafiláctico.
1: Claro.
0: En este caso, las picaduras de araña son menos frecuentes, pero no por ser menos frecuentes, son menos graves. Entonces, en nuestro Tabasco existen especies que, si bien no son venenosas en extremo, hay otras que sí tenemos que tener cuidado, son mucho menos frecuentes, pero existen en nuestra fauna.
1: Así es.
0: Tal es el caso de la araña violinista. Uh-huh. Es una araña...
1: que no toca el violín.
0: Que no toca el violín, exactamente. No va a la sinfonía, sino te hace ir al médico, porque su veneno puede causar necrosis de tejidos. Entonces, ha habido casos en los que llegan a perder la extremidad por la picadura de una araña violinista.
1: Pues qué interesante. Y lo último me gustó, ¿no? Que también existen pues estas abejas violinistas. No lo había escuchado, pero...
0: Son arañas. Arañas violinistas.
1: Arañas violinistas. Ahora, doctor, vamos con la parte clave. Pero antes vamos a un corte promocional. Enseguida regresamos con más información en Emergencia 961, tu frecuencia de vida.
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1: Gracias por continuar con nosotros. Estamos en Emergencia 961, tu frecuencia de vida. Estamos abordando un tema muy importante, muy común quizá aquí en nuestra entidad tabasqueña, que son las picaduras de alacranes y arañas. Y antes de irnos al corte promocional, me quedé con una pregunta, doctor. ¿Qué no se debe hacer en caso de esta picadura? Porque a veces aquí que la abuelita, que ponte hielo, hazte un torniquete, que le unten ajo... Doctor, ¿qué no se debe hacer en caso de esto?
0: Para empezar, no debemos aplicar ni frío ni caliente. Es decir, que ponte hielo, que ponte esta planta suazada en el área. Debemos evitarlo. ¿Por qué? Porque eso va a propiciar que se propague más el veneno o que se afecte más el área.
1: Claro.
0: Entonces, debemos tener especial cuidado con eso. Otro punto muy importante es que no debemos tratar de succionar el veneno. Es una práctica muy común, ya sea con la boca o con otros artefactos. Entonces, no debemos hacer eso porque vamos a afectar más el área e incluso podemos hacer que la persona que está succionando el veneno
1: también
0: tenga problemas. Entonces, hay que estar un poco más atentos a esa situación. Y como siguiente punto es no administrar medicamentos sin la autorización de un médico. Uh-huh. Este punto es importante porque nosotros no sabemos cómo el medicamento va a reaccionar con las toxinas del animal. Claro. Estas, si bien algunas pueden parar esta afección, uh-huh, hay otras que pueden propiciar la propagación más del veneno o de la ponzoña, como querramos decirle. Entonces pueden afectar más el área y afectar más a nuestro paciente o en este caso a uno mismo.
1: Así es, y pues retomamos que nada de frío ni caliente ante esta situación.
0: Igual, un punto muy importante para agregar es que no lo tomemos tan a la ligera, uh-huh, porque no sabemos cómo va a reaccionar nuestro cuerpo, entonces debemos buscar ayuda médica lo más pronto posible.
1: Claro, entonces doctor, ¿cuándo sí decimos esto ya es una urgencia, vámonos al hospital ya? ¿Cuándo ya se considera una urgencia médica?
0: Hay un punto muy importante sobre esto y es el dolor que presentamos. Si hay un dolor o hinchazón extremo, un dolor o hinchazón que ya no aguanto, uh-huh, que se extiende más allá del área de la picadura, de hecho, hay en urgencias, uh-huh, se utilizan una regla especial para medir el tamaño. Si el tamaño es mayor del área, en este caso más de 10 centímetros, si no me equivoco,
1: okay,
0: ya empieza a tomarse como una urgencia porque está afectando más allá del área donde, uh-huh, donde empezó, claro, donde picó.
1: Ajá.
0: Síntomas de shock: mareos, siento que mi garganta se cierra, siento que no puedo respirar bien, si presento náuseas y vómitos, son, uh-huh, señales de que el veneno está afectando el sistema nervioso y debemos acudir inmediatamente a urgencias. Cuando hay temblores, espasmos musculares o parálisis, esto también es síntomas de que está afectando el veneno a nuestro sistema nervioso central.
1: Uh-huh.
0: Asimismo, cuando la picadura del animal, en este caso alacrán o araña, uh-huh, genera una úlcera alrededor de la picadura. No hace mucho tiempo, hace aproximadamente una semana, como, uh-huh, experiencia, en el área de urgencias donde estoy en este momento, uh-huh, acudió un joven de 16 años. El joven llegó literalmente con el dedo índice amputado. Razón, ahora sí que fue por la picadura de una araña violinista.
1: Híjole.
0: Entonces le realizaron una amputación, pero el veneno se extendió después de la amputación, por lo que, claro, literalmente llegó con el hueso descubierto.
1: Prácticamente, y bueno, quizás escuché un poco raro y feo, ahora sí que podemos decir el zunquito nada más.
0: Exactamente.
1: Ay,
0: sí,
1: padre.
0: Entonces, uh-huh, se tuvo que meter otra vez a amputación porque el veneno afectó más el dedo. Otro punto es, este punto nos lleva a la necrosis. Hay que acudir porque, uh-huh, puede causar otro shock que se llama shock séptico, que es cuando las bacterias que infectan la herida van a la sangre.
1: Uh-huh.
0: Entonces, hay otro problema y ya tenemos,
1: claro,
0: algo muy grave. Y poner especial atención en niños y embarazadas. Y
1: a eso iba.
0: Además, uh-huh, de personas mayores, porque la reacción puede ser más exacerbada.
1: Así es. Y para terminar, doctor, ¿qué se puede hacer en estos casos cuando pues se le presenta a un niño o una mujer embarazada rápidamente para ver qué se puede hacer en esa situación?
0: Bueno, primero que nada debemos mantener la calma y evitar que la persona afectada entre en pánico. Llevemos llamar emergencias de inmediato. Uh-huh. No se debe aplicar ni frío ni caliente, ya lo habíamos comentado. Y evitar que la persona se mueva en exceso. Debemos poner especial atención porque a estos puede afectarlo más e incluso puede traer consecuencias que puedan durar de por vida.
1: Uh-huh.
0: Debemos monitorizar estos casos, por eso se deben llevar a cabo en un ambiente controlado, en este caso un hospital.
1: Uh-huh. Claro, doctor. Pues, querido auditorio, el doctor nos acaba de compartir una información súper clara y no es que para tener miedo, sino para estar bien informados y más en nuestra zona que podemos encontrar este tipo de, pues, insectos, de animalitos, ¿no? Como los alacranes y las arañas que pueden estar en cualquier lugar. Así que, doctor, muchas gracias por compartir esta información.
0: Nuevamente, el agradecimiento es hacia ustedes por invitarme a hablar sobre este tema y esperemos que a nuestro público le haya sido de gran ayuda y reiteramos, uh-huh, no es para que tengan miedo, es para que se espanten, sino para que estén informados de qué debemos hacer ante estos casos.
1: Así es, doctor, nuevamente gracias. Y bien, esto fue Emergencia 961, tu frecuencia de vida. Nos escuchamos en la próxima emisión. 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
6: Son las 5:14.

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0: Son las 5:20.

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4: Son las 5:36.

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6: Son las 5:50.

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3: Higiene de manos.
4: ¿Cuántas veces al día te lavas las manos y cuánto tiempo dedicas a lavarte las manos cada vez?
5: No tengo una cantidad de veces en las que me lavo las manos en el día. Creo que sería menos de un minuto.
6: 5 o 6 veces al día. ¿Cuánto tiempo lo dedico? Como media hora.
7: Como 5 veces aproximadamente lavarme las manos, como 1 minuto en cada lavado de manos.
3: El lavado de manos es una de las prácticas más simples y efectivas para prevenir la propagación de enfermedades. 1. Prevención de enfermedades infecciosas. El lavado de manos regular elimina microorganismos que pueden causar infecciones como el resfriado común, gripe, diarrea, vómito y enfermedades más graves como el COVID-19. 2. Reducción de la transmisión de patógenos. Lavarse las manos interrumpe la cadena de transmisión y protege tanto al individuo como a los demás. 3. Protección de la salud pública. En entornos comunitarios como escuelas, hospitales y lugares de trabajo, el lavado de manos ayuda a prevenir brotes de enfermedades y a mantener la salud pública. 4. Seguridad alimentaria. Lavarse las manos antes de preparar y consumir alimentos previene la contaminación cruzada y reduce el riesgo de enfermedades gastrointestinales como la gastroenteritis, producidas en su mayoría por Escherichia coli, salmonella, rotavirus, así como también enfermedades parasitarias como la giardiasis, producida por el parásito Giardia lamblia, y la amebiasis, producida por la Entamoeba histolytica. 5. Reducción de la necesidad de antibióticos. Al prevenir infecciones, se reduce la necesidad de usar antibióticos, lo cual ayuda a combatir la resistencia bacteriana y apoya en la economía por los medicamentos que pueden llegar a ser caros. El médico pasante del Servicio Social de la DAMSE, Eduardo Gómez Cruz, recomienda lo siguiente.
8: Lavarse las manos con agua y jabón de 40 a 60 segundos es una práctica sencilla y vital para la salud personal y pública. La rutina debe de ser después de ir al baño, antes y después de comer y sobre todo, sí o sí, después de toser o estornudar.

0: Y díganme ahora, ¿tu vida y la de tus seres queridos están en tus manos o no?
1: Un guión del médico pasante de Servicio Social Eduardo Gómez Cruz, con información del portal de la Organización Panamericana de la Salud, para Radio UJAT, Voz Universitaria. 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
9: Son las 6:14.

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0: Son las 6:22.

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5: Son las 6:37.

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2: ¿Cómo están? Soy Claudia Mejía. Un nuevo episodio de Ya Oíste. En esta ocasión vamos a hablar de demencias y viene a mi cabeza cuando mi mamá de repente se le olvida algo de ¿a qué vine? Ya me va a dar el ice. Pero realmente pues es algo que decimos, ¿no? Comúnmente, y no sabemos si en realidad sea un factor para que nos dé algún tipo de demencia, ¿no? Y nada más lo decimos al aire, pero pues puede ser que sea más complejo que eso, ¿no? Entonces hoy tenemos a la doctora Cecilia Acosta, ella es neuróloga.
7: Hola Claudia, muy bien, muchas gracias por la invitación. Fíjate que es algo muy cotidiano, ¿no? Todos cuando tenemos esta tendencia a olvidar algo, siempre estamos pensando en una enfermedad como el Alzheimer. Uh-huh. Y resulta que nosotros que nos dedicamos a esto, que somos neurólogos y cotidianamente evaluamos pacientes, pues es un tema muy común, pero poco valorado por las personas, porque pensamos que es algo natural y normal olvidar cosas en algún momento determinado.
2: Cuando vamos al refri decimos, ay, ¿ya que vine?
7: Sí, fíjate que también hay un tip. Hay un tip. Cuando yo voy al refri y voy a una cosa y no recuerdo, y me regreso y después me acuerdo, ahí diríamos que es algo natural, es algo normal. Cuando no me vuelvo a acordar, ahí tenemos un foco rojo prendido.
2: Red flag de aguas, ¿no?
7: Hay que evaluar esta parte. Y tal vez la principal sospecha no solo el olvido como tal, sino el impacto que tiene en nuestra vida diaria. ¿Cuántas veces me sucede? ¿Cuántas veces dejé de hacer una cosa porque lo olvidé? Y no es la primera vez, me está sucediendo cotidianamente, recurrentemente.
2: También es algo degenerativo, ¿no? Es como cuando decimos, ya estoy grande, ya se me están olvidando las cosas.
7: Ah, fíjate que tocas un tema muy importante, la edad. Un tiempo, no hace mucho tiempo, todavía se utilizaban términos como la demencia senil. Y entonces se le atribuía al proceso de envejecimiento exclusivamente la pérdida de memoria. Y ahora sabemos que esos términos ya son obsoletos, no se utilizan. Y que puede haber personas que no tan seniles que puedan presentar síntomas relacionados con un

0: deterioro cognitivo. De hecho, el término de demencia sigue siendo un término fuerte. Ha cambiado su nomenclatura en la actualidad. Hablamos de deterioro cognitivo. Y el deterioro cognitivo se puede presentar a cualquier edad. No necesariamente tendríamos que ser seniles, pero no todas las demencias son enfermedad de Alzheimer. Existen algunos tipos particulares. Las podríamos dividir en aquellas enfermedades que irremediablemente progresan y que tienen un carácter degenerativo. Y habrá algunos deterioros cognitivos que son secundarios, por ejemplo, un trastorno tiroideo. Okay. Obviamente lo más impactante son aquellas enfermedades en donde irremediablemente el paciente va perdiendo no solo su capacidad de memoria, su capacidad de lenguaje, la capacidad de reconocer personas, la capacidad de autocuidado. Y entonces ese tipo de enfermedades son realmente devastadoras porque van progresando y afectando no solo al que padece el problema, sino al entorno.
1: ¿Cómo llegamos a eso? O sea, ¿en algún momento todos podemos tener cierto tipo de deterioro?
0: Sí.
1: Ya en la adultez, en la vejez.
0: Sí.
1: ¿O cómo llegan las personas? ¿O es genético? ¿Cómo es?
0: Ok. Todos, por tener un cerebro, tenemos susceptibilidad. Tenemos un riesgo al nacer de poder tener cualquier enfermedad del sistema nervioso central, porque tenemos el órgano principal que es el cerebro. Pero si yo tengo un familiar directo con algún padecimiento, como este tipo de enfermedades degenerativas que van progresando con el tiempo, pues mi riesgo se incrementa. Pero si yo, aparte de tener este riesgo genético por tener un familiar directo enfermo, pero aparte yo soy diabético, hipertenso, tengo problemas con mi peso, tengo problemas auditivos y no escucho bien, o tengo malos hábitos, no hago dieta, no hago ejercicio. De hecho, en la actualidad sabemos, y eso ya está más que estudiado, el 56% de los pacientes que tienen alguna demencia degenerativa tipo Alzheimer, por ejemplo, el 56% puede ser prevenible.
1: ¿Cómo es vivir con demencia?
0: Imagina que una persona no sepa dónde vive, quién es, en dónde está, que olvide quién es su esposo, sus hijos, y que aparte no pueda tener una posibilidad de sobrevivir y que dependa de terceros para eso. No son capaces de bañarse porque olvidan cómo bañarse. Olvidan cómo ponerse la ropa, se llaman apraxias, olvidan todo este acto motor de ponerte una camiseta, un pantalón, cómo ir al baño. Y todas estas cuestiones van a generar una dependencia de terceros y que el que cuida pues va a tener que hacer todas esas actividades para poder mejorar la calidad de vida de los pacientes. La invitación es que nos volteemos a ver y identifiquemos, ¿no? Y a veces mucha gente se asusta, porque he tenido pacientes que dicen, doctora, se me olvidan las cosas. Y a veces puede suceder que estén deprimidos, que no duerman bien, que tengan ansiedad. Y la ansiedad provoca problemas de concentración, entonces los tranquilizamos, los evaluamos y concluimos. Pero en algunos casos, pues obviamente no son conscientes de lo que sucede. Y en la mayoría nosotros podríamos decir, me está fallando esto, voy a hacerme evaluar, porque aparte pues tengo malos hábitos y a veces el que nos corrijan esos malos hábitos cuesta mucho trabajo y a veces haciendo eso es suficiente pues para poder, digamos que retomar nuestra vida normal sin que estemos en peligro de desarrollar algún tipo de demencia.
1: Como profesional de la salud, ¿qué les dirías a las familias que están enfrentando esto?
0: Fíjate que sí es un tema muy difícil. Primero es la cuestión de la aceptación. Generalmente el familiar es el más renuente a pensar que algo está pasando y hay una especie de negación inicial. ¿Qué se tiene que hacer? Bueno, el cuidador tiene que entender qué es lo principal. Dormir bien, comer bien, para que pueda sentirse fuerte para cuidar a una persona que requiere el cuidado como el de un niño. ¿Qué decirle a un cuidador? Primero, que la enfermedad es crónica y progresiva y que irremediablemente va a tener esta progresión y conforme pasan las etapas de evolución va a haber un mayor impacto en la dependencia de terceros para sobrevivir y por lo tanto que el paciente tiene que irse programando y dosificando y que tiene que generar una red de apoyo. A veces es la misma familia la red de apoyo. Hacer fuerte al cuidador, darle la información para que cuando suceda alguna complicación puedan resolver inmediatamente.
1: Aunque, por ejemplo, la familia lo sepa, siempre hay contextos complicados, ¿no?
0: Sí.
1: Entonces no es como que, así ya lo sé, voy a ayudar, voy a ver, nos vamos a organizar. No siempre pasa.
0: Fíjate que yo lo que hago es reunir a la mayoría de las personas que pudieran estar en contacto directo para decirles, ustedes estamos en un barco, vamos a remar siempre para el mismo lado. Porque no sé si te ha pasado, Clara, que hay personas que tienen diferentes formas de pensar.
1: Sí.
0: Y entonces dicen, no, es que yo creo que mejor no le des medicamento porque eso creo que no. Y yo me da miedo que le des esto porque fulanita le dio tal. Entonces hay una serie de opiniones que lo único que pasa es que todo el mundo se confunda. Y por eso nosotros tenemos que estar ahí como llevando la batuta. Esto se hace, cuiden esto, trabajen en eso. Doctor, es que tengo miedo porque este medicamento leí tal cosa, no tengas temor. Vamos a trabajarlo, vamos a hacerlo. Y si todos remamos por el mismo rumbo, entonces no va a haber esta familia fragmentada, fracturada, porque todos tienen opiniones diferentes. Y el único que pierde es el paciente. En la actualidad, los servicios de salud en el ISSSTE se han abierto para que el paciente, independientemente del lugar donde vive, si él tiene una necesidad por un trastorno de memoria, pueda acudir en el servicio de neurología donde esté disponible, independientemente de la zona. Esto del programa de salud mental es maravilloso.
1: El correo es saludmental@iste.gob.mx. Doctora Cecilia, muchísimas gracias. Fue muy tranquilizadora, yo creo que para varias personas que nos están escuchando.
0: Sí, Claudia, yo te agradezco mucho que toques estos temas porque son de tanta relevancia y tanta importancia que yo aprecio mucho.
1: Muchísimas gracias, doctora.
0: Gracias a ti, Claudia. Saludos a tu audiencia.
1: Gracias. Ella es la doctora Cecilia Acosta. Yo soy Claudia Mejía. Nos vemos en un siguiente episodio. Bye.
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7: Hola, ¿qué tal? Saludo a todos nuestros radioescuchas que nos sintonizan a través de la frecuencia 96.1 Radio UJAT Voz Universitaria. Les recuerdo que también pueden escucharnos en línea desde cualquier parte en www.radio.ujat.mx y por supuesto seguirnos en todas nuestras plataformas digitales como Facebook, Instagram, YouTube y X como Voz Universitaria. Les saludo con mucho gusto Karen Flores y les doy la bienvenida a una nueva emisión de esta serie de salud Emergencia 961, tu frecuencia de vida. Hoy tenemos un tema que, aunque a veces lo tomamos a la ligera, puede ser realmente peligroso si no se atiende bien: las picaduras de alacranes y arañas. Sí, esas que a veces aparecen sin avisar, debajo de la cama o entre la ropa guardada. Y para aclararnos todo sobre este tema, qué hacer, qué no hacer, nos acompaña una vez más el médico pasante del Servicio Social de la División Académica Multidisciplinaria de Comalcalco, el doctor Eduardo Córdoba. Doctor, bienvenido nuevamente.
8: Muchas gracias nuevamente por la invitación. Gracias, Karen. Agradecidos también con la audiencia que nos escucha. Esperemos que esta información sea de ayuda y podamos reaccionar de la mejor manera para resolver este tipo de problemas.
7: Claro que sí, doctor. El gusto es nuestro que esté con nosotros. Y bien, comencemos por lo básico. ¿Qué son exactamente estas picaduras? Porque muchos por aquí dicen, me refiero aquí en nuestro querido Tabasco, fue una arañita nada más y ya empiezan con los remedios, alcohol, agua y siguen su día.
8: Bueno, primero que nada, las picaduras de alacranes y arañas, estas son encuentros fortuitos. Son encuentros que ocurren más que nada por el encuentro con la criatura. Estas pues van a inyectar veneno a través de su aguijón o colmillos, dependiendo del tipo de artrópodo que sea. Esto va a causar reacciones en el cuerpo humano. Nosotros estamos en zona cálida húmeda. Nuestro bello Tabasco tiene una gran variedad de arañas y alacranes, por lo que es muy común.
7: Claro.
8: En este caso, en las picaduras de alacrán van a variar según la especie, y la zona donde está, pero por lo general van a afectar a nuestro sistema nervioso, causando dolor, hinchazón y en algunos casos síntomas más graves, que es un tema que ya hemos hablado antes, un shock anafiláctico.
7: Claro.
8: En este caso, las picaduras de araña son menos frecuentes, pero no por ser menos frecuentes, son menos graves. Entonces, en nuestro Tabasco existen especies que, si bien no son venenosas en extremo, hay otras que sí tenemos que tener cuidado, son mucho menos frecuentes, pero existen en nuestra fauna.
7: Así es.
8: Tal es el caso de la araña violinista. Es una araña...
7: que no toca el violín.
8: Que no toca el violín, exactamente. No va a la sinfonía, sino te hace ir al médico. Porque su veneno puede causar necrosis de tejido. Entonces, ha habido casos en los que llegan a perder la extremidad por la picadura de una araña violinista.
7: Pues qué interesante. Y lo último me gustó, ¿no? Que también existen pues estas abejas violinistas. No lo había escuchado, pero...
8: Son arañas. Arañas violinistas.
7: Perdón. Arañas violinistas. Ahora, doctor, vamos con la parte clave. Pero antes vamos a un corte promocional. Enseguida regresamos con más información en Emergencia 961, tu frecuencia de vida.
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7: Gracias por continuar con nosotros. Estamos en Emergencia 961, tu frecuencia de vida. Estamos abordando un tema muy importante, muy común quizá aquí en nuestra entidad tabasqueña, que son las picaduras de alacranes y arañas. Y antes de irnos al corte promocional, me quedé con la pregunta, doctor, ¿qué no se debe hacer en caso de esta picadura? Porque a veces aquí que la abuelita, que ponte hielo, hazte un torniquete, que le unten ajo... Doctor, ¿qué no se debe hacer en caso de esto?
8: Para empezar, no debemos aplicar ni frío ni caliente. Es decir, que ponte hielo, que ponte esta planta suazada en el área. Debemos evitarlo. ¿Por qué? Porque eso va a propiciar que se propague más el veneno o que se afecte más el área.
7: Claro.
8: Entonces, debemos tener especial cuidado con eso. Otro punto muy importante es que no debemos tratar de succionar el veneno. Es una práctica muy común, ya sea con la boca o con otros artefactos. Entonces, no debemos hacer eso porque vamos a afectar más el área e incluso podemos hacer que la persona que está succionando el veneno
7: también
8: tenga problemas. Entonces, hay que estar un poco más atentos a esa situación. Y como siguiente punto, es no administrar medicamentos sin la autorización de un médico. Uh-huh. Este punto es importante porque nosotros no sabemos cómo el medicamento va a reaccionar con las toxinas del animal. Claro. Estas, si bien algunas pueden parar esta afección, uh-huh, hay otras que pueden propiciar la propagación más del veneno o de la ponzoña, como querramos decirle. Entonces pueden afectar más el área y afectar más a nuestro paciente o, a, uh-huh, o en este caso a uno mismo.
9: Así es, y pues retomamos que nada de frío ni caliente ante esta situación.
8: Igual, un punto muy importante para agregar es que no lo tomemos tan a la ligera, uh-huh, porque no sabemos cómo va a reaccionar nuestro cuerpo, entonces debemos buscar ayuda médica lo más pronto posible.
9: Claro, entonces doctor, ¿cuándo sí decimos esto ya es una urgencia, vámonos al hospital ya? ¿Cuándo ya se considera una urgencia médica?
8: Hay un punto muy importante sobre esto y es el dolor que presentamos. Si hay un dolor o hinchazón extremo, un dolor o hinchazón que ya no aguanto, uh-huh, que se extiende más allá del área de la picadura, de hecho, hay en urgencias, uh-huh, se utilizan una regla especial para medir el tamaño. Si el tamaño es mayor del área, en este caso más de 10 centímetros, si no me equivoco,
9: okay,
8: ya empieza a tomarse como una urgencia porque está afectando más allá del área donde, uh-huh, donde empezó, claro, donde picó.
9: Ajá.
8: Síntomas de shock: mareos, siento que mi garganta se cierra, siento que no puedo respirar bien, si presento náuseas y vómitos, son, uh-huh, señales de que el veneno está afectando el sistema nervioso y debemos acudir inmediatamente a urgencias. Cuando hay temblores, espasmos musculares o parálisis, esto también es síntomas de que está afectando el veneno a nuestro sistema nervioso central.
9: Uh-huh.
8: Asimismo, cuando la picadura del animal, en este caso alacrán o araña, uh-huh, genera una úlcera alrededor de la picadura. No hace mucho tiempo, hace aproximadamente una semana, como, uh-huh, experiencia, en el área de urgencias donde estoy en este momento, uh-huh, acudió un joven de 16 años. El joven llegó literalmente con el dedo índice amputado. Razón, ahora sí que fue por la picadura de una araña violinista.
9: Híjole.
8: Entonces le realizaron una amputación, pero el veneno se extendió después de la amputación, por lo que, claro, literalmente llegó con el hueso descubierto.
9: Prácticamente, y bueno, quizás escuché un poco raro y feo, ahora sí que podemos decir el zunquito nada más.
8: Exactamente.
9: Ay,
8: sí,
9: padre.
8: Entonces, uh-huh, se tuvo que meter otra vez a amputación porque el veneno afectó más el dedo. Otro punto es, este punto nos lleva a la necrosis. Hay que acudir porque, uh-huh, puede causar otro shock que se llama shock séptico, que es cuando las bacterias que infectan la herida van a la sangre.
9: Uh-huh.
8: Entonces, hay otro problema y ya tenemos,
9: claro,
8: algo muy grave. Y poner especial atención en niños y embarazadas. Y
9: a eso iba.
8: Además, uh-huh, de personas mayores, porque la reacción puede ser más exacerbada.
9: Así es. Y para terminar, doctor, ¿qué se puede hacer en estos casos cuando pues se le presenta a un niño o una mujer embarazada rápidamente para ver qué se puede hacer en esa situación?
8: Bueno, primero que nada debemos mantener la calma y evitar que la persona afectada entre en pánico. Debemos llamar emergencias de inmediato. Uh-huh. No se debe aplicar ni frío ni caliente, ya lo habíamos comentado. Y evitar que la persona se mueva en exceso. Debemos poner especial atención porque a estos puede afectarlo más e incluso puede traer consecuencias que puedan durar de por vida.
9: Uh-huh.
8: Debemos monitorizar estos casos, por eso se deben llevar a cabo en un ambiente controlado, en este caso un hospital.
9: Uh-huh. Claro, doctor. Pues, querido auditorio, el doctor nos acaba de compartir una información súper clara y no es que para tener miedo, sino para estar bien informados y más en nuestra zona que podemos encontrar este tipo de, pues, insectos, de animalitos, ¿no? Como los alacranes y las arañas que pueden estar en cualquier lugar. Así que, doctor, muchas gracias por compartir esta información.
8: Nuevamente, el agradecimiento es hacia ustedes por invitarme a hablar sobre este tema y esperemos que a nuestro público le haya sido de gran ayuda. Y reiteramos, no es para que tengan miedos, para que se espanten, sino para que estén informados de qué debemos hacer ante estos casos.
9: Así es, doctor, nuevamente gracias. Y bien, esto fue Emergencia 961, tu frecuencia de vida. Nos escuchamos en la próxima emisión. 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
14: Son las 7:25.

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9: Son las 7:30.

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11: Son las 7:37.

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18: Son las 7:55.

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0: Son las 8 en punto.
1: 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Lo que queda del día. Mientras emprende un viaje para visitar a una persona muy conocida, un mayordomo fiel recuerda su vida y su trabajo en la finca de un noble inglés. Las diferencias entre pobres y ricos están bien delineadas en esta cinta de James Ivory con las actuaciones de Anthony Hopkins y Emma Thompson. Se trata de un flash forward de la acción principal que se desarrolla en 1936 en la mansión de los Darlington. Stephens es por entonces mayordomo de esta familia y está entregado en cuerpo y alma a su trabajo, pero su ordenada vida se tambaleará con la llegada de Miss Kenton como la nueva ama de llaves. El tema musical es igualmente elegante que esta película, de la autoría de Richard Robbins.

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3: Higiene de manos.
4: ¿Cuántas veces al día te lavas las manos y cuánto tiempo dedicas a lavarte las manos cada vez?
5: No tengo una cantidad de veces en las que me lavo las manos en el día. Creo que sería menos de un minuto.
6: 5 o 6 veces al día. ¿Cuánto tiempo lo dedico? Como media hora.
7: Como 5 veces aproximadamente lavarme las manos, como un minuto en cada lavado de manos.
3: El lavado de manos es una de las prácticas más simples y efectivas para prevenir la propagación de enfermedades. 1. Prevención de enfermedades infecciosas. El lavado de manos regular elimina microorganismos que pueden causar infecciones como el resfriado.

0: resfriado común, gripe, diarrea, vómito y enfermedades más graves como el COVID-19. 2. Reducción de la transmisión de patógenos. Lavarse las manos interrumpe la cadena de transmisión y protege tanto al individuo como a los demás. 3. Protección de la salud pública. En entornos comunitarios como escuelas, hospitales y lugares de trabajo, el lavado de manos ayuda a prevenir brotes de enfermedades y a mantener la salud pública. 4. Seguridad alimentaria. Lavarse las manos antes de preparar y consumir alimentos previene la contaminación cruzada y reduce el riesgo de enfermedades gastrointestinales como la gastroenteritis, producidas en su mayoría por Escherichia coli, salmonella, rotavirus, a como también enfermedades parasitarias como la giardiasis, producida por el parásito Giardia lamblia, y la amebiasis, producida por la Entamoeba histolytica. 5. Reducción de la necesidad de antibióticos. Al prevenir infecciones, se reduce la necesidad de usar antibióticos, lo cual ayuda a combatir la resistencia bacteriana y apoya en la economía por los medicamentos que pueden llegar a ser caros. El médico pasante del Servicio Social de la DAMSE, Eduardo Gómez Cruz, recomienda lo siguiente.
1: Lavarse las manos con agua y jabón de 40 a 60 segundos es una práctica sencilla y vital para la salud personal y pública. La rutina debe de ser después de ir al baño, antes y después de comer y sobre todo, sí o sí, después de toser o estornudar.

0: y díganme ahora, ¿tu vida y la de tus seres queridos están en tus manos o no?
1: Un guión del médico pasante de Servicio Social Eduardo Gómez Cruz, con información del portal de la Organización Panamericana de la Salud, para Radio UJAT, Voz Universitaria, Legado UJAT, Estudio en la Duda, Acción en la Fe. 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
6: Son las 8:09.

0: 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Son las 8 con 18 minutos.
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1: Son las 8. Con 32 minutos.
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1: Son las 8 con 56 minutos.
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14: Son las 9 en punto.

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1: Hola, queridísimo público. Les saluda su amigo Alejandro Viveros. Pero estamos muy, pero muy contentos de estar con ustedes el día de hoy. Sean bienvenidos a este bello programa, Pequeños Melodiosos, en Radio UJAT 96.1 FM. Recuerda que este es un espacio creado para ti. Aquí vamos a compartir maravillosas y divertidas melodías. Como en cada emisión, nos acompaña en el micrófono Alan Viveros.
2: Muy buen día. Les doy la bienvenida, queridos amiguitos y papitos. Comencemos nuestro viaje de hoy con canciones lindas que estoy seguro las han escuchado alguna vez. Esperamos que lo disfruten. Se siente viajar en este coche de las aventuras. Me alegra mucho poder hacerlo, aunque me mareo un poco. Los viajes en carro y más si son largos. Pero bueno, ahora sí, pongan mucha atención todos en casa, porque hablaremos sobre el tema de la vida en la ciudad y en el campo. Y esto debe interesarnos a todos en casita, desde los abuelos, papás, los hermanos, tíos y todos los demás. Es por eso que con la ayuda de expertos en el tema, canciones y algunos consejos, vamos a aprender mucho de manera divertida.
1: ¿Sabían, niños, que la vida en la ciudad y en el campo son diferentes? En la ciudad hay edificios muy, pero muy grandes, mientras que en el campo hay granjas donde cuidan a los animalitos. Eso es muy tierno, ¿no lo creen?
2: Ay, sí, qué divertido debe ser cuidar a las vacas o las gallinas. Quizá también cosechar alguna fruta o verdura. Sería padrísimo poder hacerlo. Niños, pregúntenle en casita a sus papitos, abuelitos o las personas que estén con ustedes, ¿qué les gusta más? ¿Si vivir en la ciudad o en el campo? ¿O cómo era el lugar donde vivían cuando ellos estaban pequeñitos así como ustedes?
1: También imagina cómo sería tu vida si vivieras en la ciudad o en el campo. ¿Crees que te gustaría? Una de las características de vivir en el campo es que hay pocas casas y están separadas, pues los terrenos muchas veces son muy grandes. También las personas tienen animalitos que deben cuidar, porque después algunos de esos animalitos se convertirán en su alimento. También cultivan verduras y frutas, que igual les ayudan para las personas que viven ahí puedan comer.
2: Querido público, ahora sí vamos a escuchar esta bonita canción sobre un niño que le gusta mucho estar en donde vive su abuelo. Esta canción se llama El Rancho de mi Abuelo. La escuchas en este programa Pequeños Melodiosos.

0: bonita canción. A mí me gustaría hacer todo, pero todo lo que dice ahí.
1: Yo nunca he montado un caballo.
2: ¿Y tú, Alan?
0: Claro, Ale. ¿Sabías que el cuidado de los animales de granja es un trabajo muy importante? Pues es que consiste en ordeñar las vacas, alimentar a los animales o pastorear las ovejas. En muchas fincas hay caballería.

0: pisas y mantienen caballos, que los campesinos los utilizan para trabajar, porque son útiles para transportar cargas de alimentos o madera.
1: ¡Órale, Alan! Debe ser muy pesado para los caballitos cargar tanto peso.
0: Sí, como ya habíamos dicho anteriormente, los campesinos siembran, abonan y luego recogen las cosechas. Muchos tienen en su casa la huerta. De ella sacan las hortalizas y legumbres para el consumo diario y también para vender en el mercado del pueblo.
1: ¡Qué increíble!
2: Oye, Alan, ¿qué son las hortalizas?
1: ¿Podrías explicármelo?
2: ¿Y también a los pequeñines en casa?
0: Es que en verdad no sé qué son las hortalizas.
2: ¿Hortalizas, Alex?
0: ¡Hortalizas!
2: ¡Claro que sí! Más adelante, nuestra queridísima Barbieta nos explicará qué son y cómo podemos tener unas en casa, si es que vivimos en la ciudad.
1: ¡Oh, genial! Bueno, ahora preparen sus oídos para escuchar esta increíble y maravillosa canción, ¡Mi Rancho Bonito!

0: parece, amiguitos, si nos vamos al primer corte promocional?
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0: Ya estamos de regreso, amiguitos. Qué bueno que continúen con nosotros.
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0: ¡Qué canción tan pegajosa! ¡Hasta ganas tengo de cantar! Allá en mi rancho bonito, donde tengo un marranito.
1: ¡Alan, ya para! ¡Ya todos sabemos que no cantas bonito!
0: Allá en mi rancho bonito. ¡Ay, cómo eres!
2: Pues entonces, platícales a los pequeñitos cómo es vivir en la ciudad. ¿O prefieres que cante?
1: ¡Ay, no! Mejor no. Mejor les explico a los niños cómo es vivir en la ciudad.
0: Ya veo que no les gusta cómo canto.
3: Pero vamos, ya quiero escucharte. Cuéntanos.
1: Pero antes de eso, vamos a escuchar esta divertida canción que nos hará bailar. Esta es Las Ruedas del Autobús del Reino Infantil.

0: que estarás de acuerdo que es mejor viajar en autobús que en avión.
1: Bueno, pues... bueno, sí, de acuerdo contigo. Es que así no nos mareamos, ¿verdad? Adivina, ¿qué momento llegó?
0: No me digas que ya.
1: Sí, Alan, vamos a viajar con los expertos.
0: Súper, amiguitos. Abróchense los cinturones. Y vámonos viajando con los expertos. Con el doctor Chito. Él nos ayudará a entender cómo es la vida en la ciudad. Escuchémoslo.

0: Hola niños y niñas, bienvenidas y bienvenidos. Yo soy el Doctorchito. Yo solía vivir en el campo y como ya lo habían escuchado, es tremendamente increíble. Bueno, ahora les explico un poco acerca de estas ciudades. Están conformadas por barrios o colonias que son diferentes entre sí, ¿eh? Hay barrios con construcciones muy elegantes y muy lujosas, ¿eh? Con calles amplias y pavimentadas, y otros barrios más humildes donde no encontramos grandes lujos. Se encuentran construcciones de todas las formas y estilos. Vemos casas grandes y modernas, así como también antiguas, que son patrimonio nacional. Hay personas de todas partes que se dedican a trabajar para el sustento de su familia. Cada día, las ciudades crecen más y más, y de la misma forma, la población aumenta. La ciudad es muy agitada, con coches, autobuses, motos, andan por un lado y a otro, como dice la canción, de un lugar a otro. Se escuchan pitidos y multitud de ruidos, niños y jóvenes corriendo para llegar temprano a estudiar. En fin, todo el mundo camina apresurado, dedicado a lo que tiene de responsabilidad. Se encuentran colegios, teatros, plazas, almacenes para todas las personas según su capacidad. Y a pesar de los problemas, en la ciudad hay oportunidades para estudiar, trabajar y, por supuesto, divertirse. El trabajo en las ciudades es muy variado. Hay empresarios, obreros, secretarias, médicos y mil trabajos más. La construcción es una fuente de trabajo y en la ciudad hay siempre oportunidad porque siempre están realizando proyectos y ampliando las urbanizaciones. Pero no todo son prisas y multitudes, porque en la ciudad también se encuentran lugares muy lindos para la diversión y el descanso, como parques, teatros, museos y centros de diversión para niños. Hay también lugares históricos y sitios reservados para el patrimonio nacional y la cultura. Aunque en la ciudad hay muchos problemas, también gozamos de la vida moderna, de la tecnología y los avances científicos. Ir a los centros comerciales es una aventura donde podemos encontrar infinidad de productos y mercancías nacionales y de todo el mundo. Vivir en la ciudad es muy agradable y la gente se acostumbra al ritmo de vida, a pesar de las dificultades que se pueden tener. Bueno, niños, debo regresar a mis lecturas para traerles más información importantísima. Hasta el próximo programa, mis niños. Espero que les haya gustado este dato que les di, porque lo hice con mucho amor para todos ustedes. Hasta la próxima.
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0: Doctorchito, el Doctorchito.

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1: ¡Órale! ¡Qué interesante! Ya escucharon todos en casita. ¿Cómo es muy bonito también vivir en la ciudad? Cielos.
2: Aunque parezca que es un poco más estresante estar en la ciudad, siempre hay lugares para distraernos.
1: Y muchos aún también tenemos áreas verdes para disfrutar del aire fresco y jugar con nuestras mascotas.
2: Vivir en una gran ciudad tiene numerosas ventajas. Bien, amiguitos, ha llegado el momento de ir al segundo corte promocional. En un momento regresamos.
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0: 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Son las 9 con 19 minutos.
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1: Hola amiguitos, estamos de nueva cuenta en Pequeños Melodiosos. Somos Alex y Alan Viveros. Esperemos que estén disfrutando de este bello programa. Vivir en una gran ciudad tiene numerosas ventajas, pero también sus inconvenientes.
2: ¿Ah, sí? Platícame más.
1: Según un estudio reciente, vivir en la ciudad aumenta a un 21% la probabilidad de padecer un trastorno de ansiedad, además de ser un factor de riesgo de sufrir depresión, y lo mismo ocurre con las personas que viven en el campo.
2: ¡Órale! ¡Qué interesantes datos! Pero Alan, ¿a qué se debe todo eso?
1: Bueno, cuando nos planteamos dónde queremos vivir y si preferimos vivir en un entorno urbano o en la naturaleza, nos empieza a surgir las dudas de si elegir una ciudad para vivir o si preferimos vivir en un pueblo o en el campo. Existen muchos pros y contras y debemos saber si los beneficios o inconvenientes de cada una de las opciones de vida se ajusta a lo que nos hace feliz o al tipo de vida que queremos llevar, y todo ello produce estrés.
2: Vaya, vaya, vaya. Y yo que pensaba que elegir en dónde vivir era una tarea muy fácil, pero ya ve que no.
1: Así es, Alex. Pero aún no te desesperes. Mejor escuchemos la siguiente canción, La Gallina Turuleca, de un grupo muy bonito que se llama El Reino Infantil. Vamos a escucharla.

0: ¡Órale! Estuvo súper genial esa canción, ¿o no? Estoy seguro que a muchos niños les gustó esta padrísima canción.
1: ¡Sí! ¡Está muy bonita! A mí siempre me da ganas de bailar cuando escucho cualquier tipo de música.
0: Alex, ¿tú crees que en el campo escuchen las mismas canciones que en la ciudad?
1: Creo que sí, aunque quizás en la ciudad les guste más las canciones movidas y en el campo esas del Chente, o Vicente, o de banda. O no sé,
0: deberíamos investigarlo. ¿Qué les parece si ahora vamos a disfrutar de una canción llamada El Viejo McDonald's?

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3: Son las 9. Con 31 minutos.
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10: Ya regresamos, amiguitos. Esto es Pequeños Melodiosos. Continuamos.
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10: Esta es otra canción que nos habla del campo y la ciudad. ¿Les gustó la canción del viejo McDonald? Ya hemos escuchado esta melodía y me puse a mover un poco el cuerpo. A mí sí me gustó. Yo también lo disfruté mucho, amiguitos. ¿Y ustedes? ¿Y si escribimos una letra y que mejor diga el viejo McDonald tenía un edificio?
12: ¡Qué ocurrencias, Alex! ¿Ahora quieres ser hasta un compositor o qué?
10: En realidad quiero hacer muchas cosas. Granjero, empresario, maestro, astronauta y muchas cosas más.
12: ¡Ay no! Son demasiadas cosas. Yo me conformo con seguir siendo locutor y ser un gran licenciado. O a lo mejor ser un gran veterinario.
10: ¡Órale! ¡Qué interesante! Bueno, creo que lo debo pensar bien.
12: ¿Qué les parece si ahora vamos a las curiosidades?
10: ¡Sí! ¡Vamos a la sección de curiosidades! Con nuestra amiga Parvieta, quien nos aclarará qué son las hortalizas.
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15: Soy Barbieta, amiguitos y amiguitas. ¿Sabías que una hortaliza es una planta comestible que se puede cultivar en un huerto? Esa es la manera más sencilla de explicarlo. No solo para ustedes, niños, porque también hay muchos adultos que realmente no saben definirlas con exactitud y no conocen la diferencia entre las verduras y las hortalizas. Hoy vamos a conocerlo. Más que una diferencia, se puede hablar de grupos distintos. Así las verduras son también hortalizas, algo que no ocurre al revés. Las verduras son por lo tanto hortalizas. Se definen por ser la parte que se puede comer de distintas plantas verdes, ya sean los tallos, las hojas o el fruto. Este color es, por así decirlo, el rasgo diferencial que determina lo que es una verdura. Algunas de las más conocidas son las alcachofas, las espinacas, los espárragos, las acelgas y las lechugas en general. En cambio, el concepto hortaliza es más amplio y no solo incluye a las verduras, como ya hemos dicho, también a las legumbres. Dentro de este grupo encontramos tanto algunos frutos secos como algunas leguminosas. En resumen, son hortalizas todas las verduras y legumbres verdes, las habas o guisantes, por ejemplo, que se pueden utilizar como alimento, ya sea crudo o cocinado, y que se pueden cultivar en huertas. Lo más importante en realidad es que consumas ambas en tu dieta habitual. De hecho, deben ser protagonistas de todas tus recetas, elaboraciones y menús. Son muy saludables, con grandes propiedades para la salud y con muchos beneficios para nuestro cuerpo. Yo me despido por hoy, pequeñines, y recuerden que su amiga Barbieta les desea un feliz día. ¡Hasta la próxima!
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12: Muy interesante lo que nos dijo Barbieta.
10: ¿Vamos a escuchar una canción más? En este tu programa, Pequeños Melodiosos. La canción se titula ¿A dónde vas? El árbol del español.

0: Son muchos los lugares que se mencionan. ¿Ustedes creen que se pueda visitar todos esos lugares en un solo día? Yo creo que no. Terminaría muy cansado si él sí lo hiciera.
1: Yo preferiría organizarme bien y poder ir a todos esos lugares, pero no en un solo día. Me cansaría igual que tú, Alan.
2: Alan, ¿a ti te gusta más vivir en el campo o en la ciudad?
0: A mí me gusta más la ciudad.
2: ¿Y por qué?
0: Porque hay más luces y se ve muy bonita en la noche.
2: ¿Y a ti, Alex, qué te gusta, el campo o la ciudad?
1: El campo.
2: ¿Por qué?
1: Porque a veces en la noche se ven todas las estrellas y a veces hay viento.
2: ¿Y has visto luciérnagas?
1: Sí, una vez vi una.
0: Brillaba mucho. Yo solo he visto luciérnagas electrónicas.
1: Uy, qué raro.
0: Bueno, a mí me gustan mucho los animales también.
1: ¿Y qué tipo de animales?
0: Gatitos, perros, muchas cosas.
1: ¿Y te gustaría tenerlos en casa?
0: Sí, pero hay que cuidarlos, vacunarlos, bañarlos y llevarlos al médico cada cierto tiempo.
1: Yo diría que al veterinario, no al médico.
0: Bueno, ya lo sé.
1: Pero es interesante lo que viven los del campo y los de la ciudad.
2: ¿Pero qué les parece si nos vamos a un corte promocional?
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5: Chicos, ¿listos?
6: ¡Listos!
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0: Ya estamos de vuelta de este corto promocional. Espero que estén disfrutando de este programa.
2: Bueno, nosotros somos de Tabasco, así que les llevaremos una canción tabasqueña.
1: Y quiero que conozcan una que nos gusta mucho a los tabasqueños, cantar y bailar.
0: Esta es la canción de Mercado de Villahermosa, la cual nos habla de todo lo que se cultiva en el campo tabasqueño. ¡Vamos a disfrutarla!
3: ¡Mercado de Villahermosa!
13: Autor José del Rivero Azcuaga. Esta canción hace una semblanza de los mercados de abasto más importantes de la ciudad de Villahermosa, donde hace un recorrido por sus sabores, colores y diferentes especies de frutas, verduras, conservas y platillos que disfrutamos en Tabasco, algunos ya muy complicados de encontrar en el mercado actual, pero que con su sabor recuerdan los sabores del antiguo Tabasco.

interesante canción. Ahora todos sabemos cómo es la vida en el campo y en la ciudad. Disfruta mucho en donde te ha tocado vivir. Cualquier comentario, no dudes en escribirnos. Nos encuentras en las redes sociales de Radio UJAP. ¿Qué les parece si vamos a un corte y luego regresamos?

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1: Son las 9 con 51 minutos.
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8: Hola queridos amiguitos, soy Alan y Alex. Estamos de regreso en este corte promocional para mostrarles un experimento social que se hizo en España con niños de ciudad y con niños de campo. Vamos a escucharlo.
9: ¿Qué cosas te hacen feliz?
10: El móvil.
11: El monte. Me gusta ir a ayudar a mis padres a subir las vacas y a bajarlas.
9: ¿Cuántos selfies te haces al día?
10: Depende, porque hay algunas veces que me veo horrible. Y otras veces que me veo bien, pues mínimo 4 o 5.
9: ¿Y tú, Jaume?
12: 0 en todo el día.
9: ¿Alguna vez has visto la matanza del cerdo?
11: No.
12: Cada año el invierno yo lo mato.
11: Les dan de comer a los cerdos para ponerles gordos. Luego les matan, les queman para quitarles el pelo, le ponen un cuchillo en el cuello para quitarles la sangre y con esa sangre se hacen morcillas,
12: botifarras, chorizos, de todo.
13: ¡Qué asco!
9: ¿Qué tenéis delante?
10: Veo como hierba.
9: Y ahora tenéis que averiguar estos sonidos.
10: Un tambor.
13: El encendido del Mac.
12: ¿Que alguien escucha la tele?
13: Windows.
12: ¿Una radio?
13: Cuando abrís Netflix. No lo sé.
12: Un cuervo. Un arrendajo. Lo sé decir con catalán. Un astornei.
9: ¿Cómo te sueles despertar?
12: Cuando siento el gallo estoy acostumbrado que me levanto.
9: ¿Y tú?
13: Mi madre me levanta.
9: ¿Te gustan mucho los centros comerciales?
13: Me encantan.
9: ¿Y a ti, Marcos?
14: A mí no me gusta, prefiero estar por la calle.
9: ¿Sueles ver el atardecer?
13: No.
12: Es muy bonito, a veces es de color naranja, rojo, amarillo.
9: ¿Tienes animales en casa?
13: No, ya tengo mascotas.
14: Yo vivo en una casa al lado de un prado que hay vacas y las oigo siempre berrar.
9: ¿Sabes lo que es el TikTok?
12: No.
15: Es una aplicación que hay muchas músicas y tú las puedes ir bailando y puedes conseguir likes y te pueden seguir.
9: ¿Tú sabrías conducir un rebaño de ovejas?
13: No.
9: ¿Y tú?
12: Sí.
9: ¿Te dan miedo los insectos?
13: Sí.
12: Yo los cazo y todo para ver cómo son de bonitos.
9: Pero te gustarán las mariposas.
13: Si las veo muy cerca me asusto.
9: ¿Te atreverías a coger un insecto?
12: No.
9: ¿Reconocéis esta imagen? ¿Una manzana?
12: Sí.
9: ¿Pero qué puede ser?
12: No lo sé. No lo he visto nunca.
13: Apple.
12: Rayo blanco y una cosa azul.
13: Messenger.
12: Instagram. Una cámara.
13: TikTok.
9: ¿Tú lo sabías, Jaume?
10: No.
9: ¿Reconocéis esta imagen?
13: ¿Un pino?
10: Sí.
13: ¿Un castaño?
10: No.
16: roble.
17: No sé.
16: Un cerezo. Encina.
9: ¿Alguna vez has cogido el metro?
17: Yo no.
18: Yo sí.
16: ¿Qué es el metro?
17: Las líneas que ves son las vías por donde pasa el metro y las palabras son los nombres de cada parada que hace el metro.
9: ¿Y tú cómo lo haces para no perderte en el campo?
14: Pues es muy fácil. Yo me lo conozco todo y no me hace falta.
9: Gloria, ¿esto qué es?
17: Una gallina.
16: Este es un gallo.
9: ¿No te da miedo?
16: No.
9: ¿Y por qué no te da miedo?
16: Porque me gusta.
19: Me dijeron que en el reino del revés nada el pájaro y vuela el
8: ¡guau! Bueno, yo creo que sí fue muy diferente la reacción de los niños, porque un niño sí está acostumbrado a las cosas del campo, pero la niña que estaba al lado de ese niño está espantada por el gallo.
20: Y también el niño del campo no sabía que el sonido de cuando abren el Netflix es ese.
8: ¿Y a ti, Alan, qué te gusta del campo y de la ciudad?
21: Del campo me gusta que es muy grande. De la ciudad me gusta que en la noche se ve muy bonito por todas las luces.
8: ¿Y a ti? Bueno, a mí me gusta el campo porque a veces hay luciérnagas y flores muy bonitas. Pero también me gusta la ciudad porque se es más cómodo. Queremos hacer este espacio para mandar unos saludos a nuestros amiguitos que nos están escuchando el día de hoy. Pero en especial quiero mandar saludos a mi amigo Iker y a mi amiga Sani.
21: Y yo le quiero mandar saludos a mi amigo Ronnie y también a mi amigo Isaí, también acá a mi amigo Carlos Isaac, a mi amigo Axel, a mi amigo Fabián, a mi amigo Alan Yosmar, más bien a todos.
8: Y también queremos mandar un saludo y una felicitación a todos los niños que cumplieron años en este mes.
21: ¿Qué les parece si vamos a más música en Pequeños Melodiosos?
8: ¡Escuchemos! ¡Vuela, papalote, vuela! De Elba Rodríguez Ábalos.

0: llegado al final de nuestro viaje. Es un gusto que nos haya acompañado nuestro programa, Pequeños Melodiosos. Somos Alan
1: y Alex Viveros.
0: Hasta la próxima. Adiós.
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6: Adiós.
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11: Son las 10, con un minuto.
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0: De FM y por supuesto recordarles que este es un programa de divulgación científica que genera la Universidad Juárez Autónoma de Tabasco. Mi nombre es Adrián de Dios Solís y estaré con ustedes en un rato platicándoles de muchas cosas en cuanto a la ciencia. Y por cierto, fíjense que en ese programa tendremos invitadas de lujo, pero antes de darle ya todos los detalles a todas y todos ustedes, pues esperamos que nos puedan acompañar en ese segmento. Ya lo saben, muy contentos y sigan en sintonía de Radio Dibujad porque tenemos muchísima información, así que vámonos con nuestras ya queridas.
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0: Bueno, nuestras ya queridas efemérides científicas y bienvenidos a esta entrega de estas efemérides de la semana. Y ya saben que a finales de julio y también principios de agosto el calendario de la ciencia se viste de gala y hoy nos vamos a enfocar en dos momentos históricos que cambiaron para siempre nuestra manera de mirar hacia el cosmos y de explorar lo desconocido. Viajemos primero en el tiempo al 29 de julio de 1958. En plena Guerra Fría, el mundo vivía una carrera vertiginosa. Un año antes, la Unión Soviética había dejado al planeta boquiabierto al poner en órbita el Sputnik 1, el primer satélite artificial de la historia. La respuesta de Estados Unidos no se hizo esperar. El presidente Dwight D. Eisenhower firmó la Ley Nacional de Aeronáutica y del Espacio, dando origen oficial a la NASA. Pero aquí viene el detalle curioso que a veces olvidamos. La NASA no nació de la nada. Absorbió a una agencia previa llamada NACA, NACA, el Comité Consejero Nacional para la Aeronáutica, que llevaba desde 1915 estudiando el vuelo de los aviones. Y fíjense, de la noche a la mañana, ingenieros que diseñaban alas y túneles de viento tuvieron que aprender a construir cohetes y trajes espaciales. La NASA no solo fue concebida para competir, sino para algo más allá, para centralizar la investigación civil del espacio. Y fíjense que a partir de ese 29 de julio de 1958, el destino de la humanidad cambió. De ahí surgieron los programas Mercury, Gemini y por supuesto el legendario Apolo, que llevaría al ser humano a pisar la luna apenas 11 años después. Y hoy, casi 7 décadas más tarde, la NASA sigue siendo un referente global de cooperación e innovación científica. Y después nos vamos hacia otro ámbito, porque de las raíces de la exploración espacial pasamos a uno de sus capítulos más recientes y fascinantes. Nos situamos en el 30 de julio del año 2020. Mientras el futuro atravesaba la incertidumbre de la pandemia en Cabo Cañaveral, Florida, un enorme cohete Atlas V rugía en la rampa de lanzamiento. Su objetivo era llevar a Marte la misión más ambiciosa de la década, el Mars 2020, el Mars 2020, transportando al rover Perseverance y al pequeño e ingenioso helicóptero Ingenuity. Además, aquella mañana de julio, Perseverance inició un viaje de casi 7 meses y más de 470 millones de kilómetros, y su meta era alcanzar el cráter G0, un antiguo lago marciano seco desde hace miles de millones de años, donde la ciencia sospecha que pudieron existir condiciones para la vida microbiana prehistórica. Pero bueno, hablemos del verdadero héroe inesperado de esa misión. Sí, el helicóptero Ingenuity, un dron de apenas 1.8 kilogramos con aspas diseñadas para girar a más de 2.400 revoluciones por minuto, necesario para poder sustentarse en la extremada y delgada atmósfera marciana, que representa apenas el 1% de la densidad de nuestra atmósfera. Los ingenieros solo esperaban que realizara 5 vuelos de prueba y terminó completando, fíjense nomás, 72 vuelos durante casi 3 años, demostrando que el vuelo controlado en otro planeta no solo era posible, sino revolucionario para la cartografía planetaria. Y tanto la firma del acta funcional de la NASA en 1958 como el despegue del Perseverance en 2020 nos recuerdan algo fundamental sobre la ciencia. Los grandes viajes de la humanidad no comienzan cuando la nave llega a su destino, sino cuando decidimos convertir la curiosidad en tecnología y la audacia en conocimiento. Y de esta manera vamos a cerrar este ciclo de efemérides científicas, porque nos adentraremos en los secretos de nuestra propia atmósfera y lo que ocurre justo ahora aquí en el clima de Tabasco. Así que vámonos con nuestro
1: dato C.
0: Bueno, continuamos aquí en Sabor a Ciencia. Un servidor, Adrián de Dios, está con ustedes y estamos en Radio UJAT 96.1 de FM. Fíjense

0: que en ese segmento, este dato C, dato climatológico, vamos a poner la lupa sobre nuestro entorno inmediato. Estamos cruzando la transición entre julio y agosto, y si algo conocemos bien los tabasqueños, los chocos, en esa época del año es esa sensación de calor sofocante, el vapor subiendo del asfalto y la gran pregunta que nos hacemos todos en la calle: oye, pero ¿no se supone que estamos en temporada de lluvia? Sí, está medio raro, ¿verdad? Pues la respuesta está en un fenómeno meteorológico fascinante y a menudo mal comprendido: la canícula y la dinámica tropical de nuestra región. Y bueno, ¿qué es realmente la canícula, o el canicular le llaman algunos? Se dice que la canícula son los 40 días más calurosos del año. Sin embargo, desde el punto de vista meteorológico y climatológico, la canícula no es simplemente un periodo de calor extremo, sino una disminución temporal de las precipitaciones dentro de la propia temporada de lluvias. En el sureste de nuestro país y en la vertiente del Golfo de México, la temporada de lluvias tiene una distribución de tipo bimodal. ¿Y eso qué significa? Dirán ustedes. Que si graficamos la lluvia a lo largo del año, vemos dos picos máximos, uno entre junio y julio y otro más fuerte hacia septiembre y octubre. Entre esos dos picos se genera un valle o un descenso relativo de las lluvias entre finales de julio y mediados de agosto. A ese descenso es a lo que llamamos la canícula o el veranillo. ¿Y por qué ocurre este fenómeno en nuestra planicie tabasqueña? Fíjense que hay dos factores atmosféricos principales que se involucran aquí: el anticiclón de las Bermudas Azores. En esa época del año, un enorme sistema de alta presión ubicado en el Océano Atlántico se fortalece y se desplaza hacia nuestro Golfo de México. La alta presión actúa como una tapadera atmosférica, lo que quiere decir que favorece el descenso de aire seco y caliente, inhibiendo la formación de las grandes nubes de tormenta, los cumulonimbus, que normalmente nos traen chubascos de la tarde. Y también se mezcla con algo muy interesante, que es el polvo del Sahara. Durante estos mismos meses, grandes plumas de aire seco y cargado de partículas minerales provenientes del desierto del Sahara cruzan el Atlántico, impulsadas por los vientos alisios. Al llegar al Caribe y al Golfo de México, este polvo actúa como un escudo que seca la atmósfera media y también bloquea la radiación solar, dejando cielos brumosos y reduciendo aún más las lluvias. Y al haber menor cobertura de nubes, la radiación solar impacta de lleno sobre nuestro suelo inundable y nuestras fuentes de agua. Al combinarse la alta temperatura con la humedad propia de los ríos y pantanos de la cuenca del Usumacinta y del Grijalva, la sensación térmica, lo que el cuerpo humano siente realmente, se dispara fácilmente por encima de los 42 o 45 grados Celsius. Pero bueno, hay que tener mucha precaución, mucho cuidado cuando sientan ese calor bochornoso y vean el cielo con esa tonalidad blanquecina por el polvo sahariano. Recuerden que estamos presenciando un engranaje perfecto de la física atmosférica global que conecta los desiertos de África con los ríos de Tabasco. Así que regresando, nos vamos a una pequeña pausa, pero regresando tendremos la entrevista con la doctora Evelia del Ángel Meraz y la doctora Mayra Agustina Pantoja Castro, ambas profesoras e investigadoras de la División Académica de Ingeniería y Arquitectura, y vamos a platicar sobre un tema muy interesante, que son las baterías acuosas de ion sodio sustentable de biocarbón expandido. Con eso nos vamos a una pausa y ahorita regresamos, amigas y amigos. Esto es Sabor a Ciencia.
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0: Continuamos, amigas y amigos, en eso que es Sabor a Ciencia a través de Radio UJAT 96.1 de FM, Voz Universitaria, y les habla Adrián de Dios. Qué gusto estar con todas y todos ustedes en este programa. Y como les estamos comentando, tenemos invitadas de lujo de la División Académica de Ingeniería y Arquitectura, y nos llena de mucho gusto, mucho orgullo, que nos van a platicar sobre un tema muy interesante. Pero les presento a la doctora Evelia del Ángel Meraz y la doctora Mayra Agustina Pantoja Castro, ambas profesoras e investigadoras de esta División Académica. Doctoras, pues muchísimas gracias por estar con nosotros. ¿Cómo están? Bienvenidas a este su programa.
5: Muy bien, Adrián, muchas gracias por la invitación.
0: Gracias.
6: Gracias, Adrián, un gusto estar contigo y con este auditorio.
0: Pues muy contentas y contentos estamos porque es un tema muy interesante. Fíjense, se los voy a compartir. Descubriendo y minimizando las limitantes para el desarrollo de baterías acuosas de ion sodio sustentables de biocarbón expandido. Pues platíquenos, ¿no? Es comprender qué están haciendo en el laboratorio, cómo están desarrollando este proyecto. Y sobre todo, bienvenidas, ¿no? Platíquenos. Hoy en día, pues dependemos básicamente de las baterías para casi todo, y donde utilizamos el celular hasta los autos eléctricos, y por supuesto ahí sabemos que el rey indiscutible es el litio. Pero ¿por qué a nivel mundial urge buscar alternativas al litio y qué desafíos ambientales podemos encontrar para su extracción?
5: Mira, el litio tiene un problema fuerte debido a que la forma en que lo extraen se necesita mucha cantidad de agua. También pues esa problemática de extracción daña los ecosistemas. Hay problemas en las personas que viven cerca de esos lugares, donde de esas minas donde se extrae el litio, que pues no están de acuerdo, ¿no? Porque deterioro ambiental es fuerte. Entonces, por otro lado, el litio es un material geopolítico. Vamos a decir que solamente hay en ciertos países la producción de litio. Entonces, ahí se habla de que no tenemos un material que sea sustentable. Por otro lado, el litio, sabemos los problemas que conlleva en las baterías, como problemas de posibles explosiones, etcétera. Claro. Entonces buscan materiales que sean más estables, materiales que sean renovables y que puedan utilizarse de una manera más amigable con el medio ambiente.
0: Sí, claro. Y eso es como que una carrera contra el tiempo también, ¿no? Lo estamos interpretando así por las cuestiones, no solo de los los objetivos de desarrollo sostenible, sino realmente del mundo, ¿no? Mi estimada doctora Mayra.
6: Sí, Adrián, realmente hay una ventaja al usar litio, hay ventajas al usar sodio, que en este caso para este proyecto en particular es lo que se quiere utilizar, sobre todo por la obtención. Sabemos cómo se extrae el litio, grandes minerales, grandes saleras, sobre todo que se encuentran en Latinoamérica. Aquí en México desafortunadamente no se tiene todavía esa parte de producción de litio, pero de sodio sí, porque pues la encontramos en la sal de mesa, por ejemplo, y prácticamente el sodio pues se extrae de, o una fuente puede ser el agua del mar. Tiene gran cantidad de sal, y en el mundo hay grandes lugares donde se extrae precisamente el sodio a través de estos medios o de estos espacios, y es la parte más relevante.
0: Claro, hay algunos lugares donde hacen el mar de sal completamente, ¿no? Donde hacen la cristalización, donde lo obtienen, y que es algo muy interesante. Digo, México también tiene algunos espacios muy importantes, ¿no? Entonces, esa es la importancia. ¿Cuál es la ventaja, ¿no? De utilizar el sodio frente al litio en este caso, aparte de los espacios que se puedan encontrar.
5: Pues la ventaja es la sustentabilidad energética, porque es algo, como decía la doctora Mayra, que tenemos disponible. Otra de las ventajas es de que es más fácil de obtener esa materia prima, es una materia prima renovable. Ajá. Y por otro lado, pues la fabricación de él no dependería de un material que es geopolítico, que solamente claro. es de ciertos países.
0: Sí.
5: Son unas ventajas.
0: Sí, por supuesto. Y aquí algo muy interesante en el título es el desarrollo de baterías acuosas. ¿A qué se refiere baterías acuosas, mi estimada doctora?
5: Bueno, cuando hablamos de acuoso es que el agua interviene en el proceso para hacer la dilución de la sal. En este caso usamos sales y las diluimos para utilizarlas como parte del sistema del electrolito que tenemos. Y este electrolito, vamos a decir, cuando tú tienes el agua con el electrolito, pues vas a tener un sistema acuoso que se está utilizando para poder conducir o tener movilidad iónica dentro de la batería. Entonces, para que permita el transporte de los iones que están conformando el sistema. En este caso, nosotros lo que estamos haciendo es los electrodos utilizando biocarbón.
0: Ajá.
5: De diferentes fuentes de aquí del estado de Tabasco, y esos electrodos, al estar en contacto con ese electrolito, pues va a haber un proceso redox, que es el proceso que ocurre en una batería normal, y nos va a permitir pues precisamente el producir esa energía, generar esa energía.
0: Claro, de biocarbón, entonces estamos escuchando, ¿verdad? ¿De dónde puede ser el origen de este biocarbón, mi estimada doctora?
6: Como se ha estado comentando desde un inicio, por el título de esta presentación, que parte precisamente de un gran proyecto, una fuente relevante es la biomasa. En todo lugar generamos desechos desde casa, desechos agroindustriales, y de estos mismos desechos se puede obtener carbón. Por ejemplo, en el estado, a partir de los residuos del coco, a partir de la cáscara de las piñas, por ejemplo, todos los residuos de la piña, Huimanguillo, por ejemplo, es un ejemplo donde se tiene este desecho como tal, de la caña, y en particular en este proyecto del café, de los residuos del café.
0: Ah, entonces, perfecto. Sí.
6: Son materia residual que se puede aprovechar para obtener biocarbón.
0: Entonces, nada más como para acotar, doctoras, el biocarbón puede ser obtenido de cualquier tipo de biomasa de la que podemos... ¿Es así? ¿Es correcto?
5: Sí, sí. Lo que tú haces con esta biomasa es precisamente para modelar el material, es darle un tratamiento térmico a este material. Y ya que tienes el tratamiento térmico, pues lo transformas en un carbón con ciertas propiedades. De acuerdo a estas propiedades, pues va a ser la aplicación que se le da, en este caso usarlo como electrodos para baterías. Entonces puede ser de la hoja de un árbol, puede ser el zacate, como decía la doctora Mayra, nosotros estamos trabajando con bagazo de caña, que es un residuo que se genera, ¿no?, en el estado por todo lo que tiene que ver en la producción de los cañeros, ¿no?, de azúcar, y también la cáscara de coco, ¿no?, tenemos bastante región de cacoteros, igual cuando te tomas el café, queda un residuo en la cafetera, sí. ¿no? Por ejemplo, en la división tenemos una, en nuestra sala de profesores, ese residuo de café, y lo colectamos y lo tratamos y nos ha dado muy buenos resultados como electrodo de carbón, tanto para baterías como supercapacitores.
0: Parece. ¿Les parece si vamos a una pequeña pausa y ahorita rezamos, amigas y amigos? Esto es Sabor a Ciencia, conociendo todo lo que se puede hacer desde la DAIA para el beneficio de nuestra sociedad. ¡Volvemos!
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0: 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Son las 10 con 21 minutos.
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3: Continuamos, amigas y amigos, en este su programa Sabor a Ciencia a través de Radio UJAT 96.1 de FM, Voz Universitaria. Les hablo a su amigo y servidor Adrián de Dios Solís y seguimos muy gustosamente platicando con dos invitadas de lujo. Qué honor que nos acompañen la doctora Evelia del Ángel Meraz y la doctora Mayra Agustina Pantoja Castro, ambas profesoras e investigadoras de la División Académica de Ingeniería y Arquitectura, hablando sobre este tema tan importante, descubriendo y minimizando las limitantes para el desarrollo de baterías acuosas de ion sodio sustentables de biocarbón expandido. Y hablamos de algo que, pues, cómo obtener, ¿no?, estos residuos, ¿no?, que se puedan transformar en carbón, ¿no?, que básicamente, pues, hasta todo, no nada más la biomasa, ¿no, doctoras?, a cierta procesos térmicos que ustedes son los que implementan aquí, ¿no?
4: Sí, hay una serie de etapas para poder prepararlo. La materia prima, siempre iniciamos por la limpieza y posteriormente secado, y después lo llevamos a tratamientos que pueden ser térmicos. Esos tratamientos pueden estar acompañados de aditivos o impregnantes químicos, los cuales dopamos esa materia prima, esa biomasa, para que tengan una estructura porosa, porque lo que queremos con estos biocarbones es que almacenen el sodio, ¿sí? El sodio tiene un radio iónico mucho más grande que el litio. Entonces, esa es la limitante a nivel internacional, poder expandir, hacer esas capas grafíticas de biomasa para que el sodio se pueda insertar. Y entonces, pues, tratar de hacer un sodio expandible, digo, un material. De biocarbón expandible, ese es el reto.
3: Sí.
4: Que podamos expandirlo a partir de la biomasa usando procesos térmicos y procesos de dopaje. En cuanto a los electrolitos que nosotros usamos, la ventaja que nosotros tenemos con los proyectos a nivel internacional es que ellos usan solventes orgánicos que son contaminantes. Nosotros usamos, en este caso, probamos soluciones acuosas seguras a partir de sales que presentan retos de rendimiento, porque es lo que se está probando con las pruebas electroquímicas, que esas baterías que estamos generando con estos electrodos a partir de biocarbón tengan esa ciclabilidad, esa duración, y sobre todo que tengan esa capacidad específica para generar esa energía que nosotros necesitamos, para que entonces digamos que tenemos un prototipo ideal.
3: Ideal que cumpla con los requerimientos sustentables, ¿no, mi estimada doctora Mayra?
5: Sí, de hecho aquí nada más para nuestro auditorio, pues recalcar que cuando se menciona, perdón, soluciones acuosas, pues son soluciones prácticamente agua. Entonces, en cualquier momento que escuchamos acuoso, pues es agua, y prácticamente pues el agua la tenemos a la mano, ¿no? Y es más barata también comparada con solventes orgánicos, en donde se han utilizado este tipo de compuestos. Y recalcar nuevamente la relevancia del sodio frente al litio. En México, pues en el 2022, por decreto presidencial, se dio el aval para que se creara la empresa Litio MX, aunque no está operando por detalles técnicos, pero pues aquí en México tenemos algunas reservas de litio, pero el sodio es el que sigue preponderando, sobre todo por el costo. O sea, hay una, en cuanto a extracción, el costo-beneficio es mucho mejor. Si alguien discute técnicamente, pues el litio tiene mejores oportunidades técnicas, energéticas, pero aquí el reto o la relevancia es la parte ambiental y ahora se está apostando hacia el sodio.
3: Perfecto.
5: Entonces, sí. son las desventajas o las limitantes de uno y otro.
3: Claro, y entonces aquí reflexionando como también como parte de la audiencia, justo por la parte acuosa y llena de sodio, pues el agua de mar es el indicado por la zona también, ¿no? Por la zona costera en la que estamos, ¿es correcto o estoy perdidísimo con el tema, doctor?
4: No, bueno, sí hacemos como
3: sí
4: una solución.
3: Perdido, ¿no?
4: Usamos una solución salina. Pero bueno, hay que ver la concentración, ¿no? También, o sea, se juega con precisamente esa, por eso dice limitante, es el proyecto.
3: Ese es el limitante, claro.
4: Porque se juega precisamente, primero, que puedas expandir el carbón. Segundo, que tu electrolito natural uh-huh. que vas a usar tenga la concentración idónea para poder permitir ese transporte iónico durante la operación de la batería.
3: El que ustedes ocupan, porque al fin claro. de cuentas también el agua de las playas, ¿no? De los mares de aquí, pues traen otros contaminantes, otros
4: sí,
3: microorganismos.
4: Hay otros compuestos.
3: Claro.
4: Sí.
3: Y entonces regresábamos a algo que decían anteriormente del café, que es el como el residuo que ustedes están utilizando, ¿no?
5: Uno
3: de los residuos, ¿no? ¿Cómo es este proceso? Platíquenos para almacenar energía.
4: Bueno, cuando está el café, pues lo adquirimos de los lugares donde ya lo desechan. Igual hay etapa de secado, etapa de pretratamiento, vamos a decir, y posteriormente igual se puede dopar con ciertos impregnantes químicos uh-huh. para darle una porosidad, porque queremos que tenga poros para que por ahí pueda insertarse el sodio, y posteriormente, bueno, se le hace un tratamiento térmico de varias horas para estabilizarlo, y ya hacemos los, vamos a decir, como unos tipo monedas que son
3: los
4: electrodos. Ajá. Y eso lo metemos en unas celdas especiales que nosotros las fabricamos también, las hemos fabricado y las compramos, tenemos prototipos comprados y prototipos hechos ahí en la división, y en esos prototipos de celda, pues como estuvieras armando una batería que tiene ánodo, cátodo, electrolito, y se cierran esas, se mide electroquímicamente con técnicas especiales, técnicas electroquímicas, se miden sus propiedades eléctricas para ver que si tiene la capacidad específica para funcionar, ¿verdad?, como electrodos, esos carbones.
3: Sí.
5: Bueno, pues la relevancia del proyecto en sí, como lo mencionaron, es prácticamente estudiar esos carbones duros que se tienen en diferentes partes o diferentes lugares como materia prima, ya sea utilizando pues estos residuos como bien se han estado mencionando, o bien que se adquieran directamente, y como mencionó la doctora, expandir ese biocarbón, y la parte relevante aquí pues es la biomasa, que pues es del estado precisamente, siendo entonces este el aporte original que va a combinar la ciencia de frontera pues con el desarrollo regional.
3: Qué interesante, justo qué bueno que menciona lo de ciencia de frontera, porque es parte también más bien es el que soporta este proyecto, ¿no?
5: Así es, bueno, aquí yo creo que a la audiencia pues no lo hemos comentado, pero la Secretaría de Ciencia, Humanidades, Tecnología e Innovación, como ha tenido tantos cambios, la CECITI, pero todo el mundo la ubica por el CONACYT, porque
3: sí,
5: así empezó por años. Y siempre lo referimos como el CONACYT, pero ahorita ya es la CECITI. Prácticamente es una fuente financiadora, no es la única a nivel nacional, pero sí es a una secretaría que nos da recursos a todos los investigadores en las universidades para poder desarrollar este tipo de proyectos. La vara es muy alta, es algo que les claro. queremos compartir, no es así como que, yo se me ocurre un proyecto, lo voy a idear, lo voy a escribir y entonces ya lo someto, y ya por ser profesor investigador de alguna universidad, de alguna institución, me van a dar el dinero. Pues no es así. Uh-huh. Generalmente son muy poquitos proyectos los que se aprueban por institución a nivel nacional cada año, porque la convocatoria se emite cada año. Y tampoco dan como que mucho dinero, hay limitaciones también. Entonces, nosotros tenemos que ir sorteando esa parte. Y bueno, como la lista de Santa Claus, a nosotros lanzamos el mayor pedido, pedimos una gran cantidad de dinero para fortalecer y llevar a cabo este tipo de proyectos, pero a veces pues nos vienen otorgando menos, y entonces hay que sacar adelante el proyecto con esas limitaciones, y nosotros tenemos que ver cómo hacerle. En este caso,
3: ¿le parece que de limitaciones nos vamos a una pequeña pausa? Tenemos tiempo y ahorita regresamos. Amigas y amigos, esto es Sabor a Ciencia, no se vayan.
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6: Son las 10. Con 32 minutos.
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3: Continuamos, amigas y amigos, en ese su programa Sabor a Ciencia. Y fíjense que hablando de Sabor a Ciencia, pues qué interesante que estamos viendo el reutilizar uno de los residuos como el café. El café que luego queda de las cafeteras, ese lo seguimos aquí abordando. Y estamos hablando con la doctora Evelia del Ángel Meraz y la doctora Mayra Agustina Pantoja Castro, quienes son investigadoras y profesoras, por supuesto, de la División Académica de Ingeniería y Arquitectura. Y estamos hablando de los retos y oportunidades que la CECITI pues también está ofreciendo y cómo ha impactado para ese proyecto, ¿no? Adelante, doctora Mayra.
5: Sí, así es. Como veníamos comentando en el bloque anterior, la CECITI es una fuente financiadora de muchos de los proyectos, en este caso de este gran proyecto, y que pues está liderado por la doctora Evelia del Ángel Meraz. En este caso, pues yo le agradezco la invitación, que me invitara como colaboradora del proyecto. Es un proyecto a 3 etapas, cada etapa es un año, y cada año hay que comprobar el avance del mismo, entregar comprobantes, llevar toda la parte técnica, financiera. Bueno, hay varias cosas importantes en cada una de las etapas de los proyectos. Yo acabo de cerrar uno igual también, y pues realmente es muy importante pues para todos ese tipo de proyectos y apoyos. Y la doctora pues nos puede explicar un poco más.
3: Claro, adelante, doctora.
4: Bueno, primero que nada, pues yo quiero agradecer a la Secretaría de Ciencia, Humanidades, Tecnología e Innovación por el financiamiento del proyecto, ya que logramos equipar una parte de la infraestructura para desarrollar el proyecto y poder consolidar la línea de investigación. Gracias a esta confianza que se tuvo en la Universidad Juárez, pues es claro de que nosotros tenemos la capacidad de generar ciencia de frontera y nos impulsa a seguir trabajando con entusiasmo, porque sabemos que nuestro esfuerzo tiene un impacto real y reconocido. También pues tenemos una visibilidad internacional, porque este respaldo que nos dieron nos ha colocado en el mapa de la investigación energética sustentable, wow, mostrando que Tabasco se puede apoyar con soluciones globales. Uh-huh. Y el orgullo regional representa un compromiso con nuestra tierra, porque demuestra que la UJAT puede liderar proyectos que aprovechan recursos locales para beneficio de la comunidad. Y bueno, el semillero de talento, porque los estudiantes que se han formado, significa que ellos tienen oportunidades de formación de este tipo de proyecto innovador y la certeza de que pues el trabajo puede trascenderlo.
3: Eso, principalmente que también se genera conocimiento, pero se empieza a generar, se llaman recursos humanos, pero los estudiantes de posgrado también, ¿no?, que están incursionando ya en ese proyecto. Justo, ¿le parece? Tenemos por ahí una sección de publicación científica, ¿no? Podemos platicar, entonces, pues vamos allá.
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3: Adelante, doctora, pues platíquenos de la publicación científica.
4: Bueno, de este trabajo hemos tenido la oportunidad de realizar en la primera etapa dos tesis de licenciatura, uno con la Universidad de Puebla, que también son colaboradores del proyecto, y otro con alumnos de la DAIA. Posteriormente también se entregaron un artículo científico a una revista de materiales electrónicos muy importante con factor de impacto Q2, de factor de impacto, y actualmente enviamos el de la segunda etapa dos artículos. Uno ya está aprobado, que es precisamente el uso de granos de café para la producción de electrodos con batería. Wow. Ahorita ese artículo lo metieron a como una competencia internacional, está ahorita citado ya actualmente, y bueno, hemos recibido varias invitaciones a nivel internacional para ir a congresos de desarrollo de energético, de desarrollo sobre almacenamiento de energía. Ajá. Para poder presentar ese trabajo. Entonces, ha sido un trabajo muy meritorio de los alumnos, ¿verdad?, del equipo, bueno, porque todos los colaboradores apoyan en toda la parte del proyecto, y pues agradecer a los colaboradores del proyecto también, a la doctora Mayra Agustina Pantoja Castro, al doctor Roger Castillo Palomera, al doctor Enrique Quiroga González de la Universidad Autónoma de Puebla. Uh-huh. al doctor José Pacheco, también de Ciencias, claro, Básicas, que también formamos parte de este grupo que colaboramos en la realización de este proyecto.
3: Justo eso es importante, porque hablan de la vinculación internacional y sumar desde diferentes ámbitos. Eso es algo fundamental que se requiere justo para conservar energía, para aprovecharla adecuadamente en este desarrollo energético, doctora Mayra.
5: Sí, así es. La vinculación entre instituciones a nivel, pues primero local, estatal, nacional y pues y de forma internacional, es muy importante, porque va colocando a la Universidad Juárez Autónoma de Tabasco en esa punta y en esa mira de los diferentes tipos de proyectos que se hacen, la calidad de sus investigadores y sobre todo la gran confianza que tienen los alumnos para sumarse a estos proyectos, porque muchos llegan pues de cero, sin saber nada. Y llegan a realizar grandes cosas, grandes logros. Una de ellas, que es muy importante, pues su tesis, ¿verdad? Entonces, cuando los alumnos se suman a los proyectos, ellos son un eje importante que se le debe de dar pues toda la importancia, la relevancia, pues para ellos. Y como mencioné, llegan a veces sin saber del proyecto y terminan pues con un gran conocimiento sobre el mismo, sobre el desarrollo, y al final se van muy contentos. Entonces, esa es la parte pues también relevante, y bueno, ellos también se ven beneficiados porque pueden salir a través del proyecto hacia otros lugares para estudiar, por ejemplo, realizar algunas técnicas de caracterización si los estudios así lo ameritan, y esa parte es la que les da el plus también a ellos, y a veces se nos quedan en otras instituciones, aunque tratamos de que se queden, ¿verdad?, con nosotros.
3: Sí, me imagino, pero al fin de cuentas, como dice usted, es parte de los objetivos, al fin de cuentas, ¿no?, de este tipo de proyectos, y así que es. Se vayan acercando los estudiantes, mi estimada doctora Evelia.
4: Bueno, sí, así es. La importancia de la formación de recursos humanos en el área de ciencia y tecnología en México es muy importante, porque sabemos que en la medida que nosotros podamos crear nuestras propias tecnologías, pues podemos aumentar la cadena productiva, aumentar el trabajo y disminuir también los costos, ¿verdad?, de pagos de regalías cuando usas una tecnología extranjera para producir en México otro producto. Entonces, es una cadena, yo le llamo, es una economía circular, usas desechos, uh-huh, los transformas, los producto primario, luego secundario, terciario y producto terminado. Entonces, claro, es una cadena.
3: que darle toda esa utilidad. Justo hablábamos hace tiempo con un invitado del Consejo de Ciencia que nos hablaba de este sector productivo que desde las comunidades también se tiene que trabajar y visualizar en ese sentido para ayudar a darle un mejor uso a todos nuestros recursos, ¿no? Uh-huh. ¿Les parece si vamos a una pequeña pausa? Y ahorita regresamos con más, amigas y amigos, en esto que es Sabor a Ciencia.
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3: Continuamos, amigas y amigos, en este que es Sabor a Ciencia en Radio UJAT 96.1 de FM, Voz Universitaria. De este lado está Adrián de Dios y seguimos platicando con la doctora Evelia del Ángel Meraz y la doctora Mayra Agustina Pantoja Castro, quienes son profesoras e investigadoras de la DAIA, hablando sobre el tratamiento de algunos residuos como biomasa y poder generar energía sustentable. Aquí platíquenos, mis estimadas doctoras, pues cuáles son esos avances que se esperan, esos proyectos que esperan al finalizar de ese gran proyecto.
7: Pues mira, una parte es el material innovador que se va a obtener, en este caso para lograr producir biocarbón expandido a partir de la biomasa local, la que tenemos aquí en la región, con propiedades óptimas para poder almacenar iones de sodio. También tener los electrodos sustentables, con los cuales se puedan validar que funcionan de manera competitiva frente a materiales convencionales, pero sobre todo con menor costo y menor impacto ambiental, que era la parte que comentábamos hace un momento. Tener un mejor desempeño en los electrolitos acuosos, en este caso, pues identificar y superar las principales limitaciones de las soluciones acuosas, que se tenga mayor estabilidad y la eficiencia, sobre todo en la batería, que es la aplicación final. Y de igual forma, un modelo de aprovechamiento regional. ¿Cómo? Pues demostrando que los residuos de Tabasco, pues no son residuos como tal, se pueden convertir en insumos de alto valor tecnológico y de esta manera pues se impulsa la economía circular, se apoya pues a la región como tal. En la parte de contribución científica, pues generar conocimiento nuevo sobre los mecanismos de almacenamiento de sodio en biocarbones, su comportamiento, qué limitaciones se tiene, sobre todo las ventajas. Uh-huh. Y pues se va a dar el aporte a la comunidad internacional en investigación en energía limpia, poniendo en punta pues lo que se hace en la Universidad Juárez Autónoma de Tabasco. Y pues otra parte relevante, el impacto social y ambiental. En ese sentido, sentar bases para que la región avance hacia tecnologías energéticas seguras, accesibles y sustentables, con potencial de transferencia a la industria, pues porque los trabajos no se pueden quedar en la academia, ¿verdad? Siempre se busca esa vinculación que se tenga con la sociedad, la academia, la industria y también con el gobierno.
4: Sí, y bueno, una parte importante de este tipo de proyectos es la etapa experimental.
3: Por supuesto.
4: Hasta ahora hemos probado, como decía la doctora Pantoja, que el prototipo funciona en el laboratorio y hemos demostrado que es viable utilizar ese tipo de material para poder hacer el biocarbón. Por otro paso, pues estamos todavía en la etapa de mejorar el rendimiento de los electrolitos acuosos para mejorar la estabilidad de los electrodos. Y bueno, las aplicaciones iniciales en el corto plazo para las baterías, para poder usarlos, si tú me dijeras en qué lo podríamos utilizar esas baterías a corto plazo, pues en el respaldo de energía renovable. Aquí tenemos muchas comunidades, claro, en el estado que se quedan sin luz por días o se quedan sin el suministro. Entonces, estas baterías pues son un respaldo importante. También es importante decir que aunque tengamos paneles solares o tengamos energía eólica, otras fuentes de energía renovables, sin un almacenamiento de energía como te lo da una batería de este tipo, no es pues adecuado, ¿no? Porque ¿dónde almacenas? O se va, por ejemplo, empieza a llover y ya no tienes ya energía del sol.
3: Sí.
4: Entonces, este almacenamiento de energía a través de estos dispositivos, pues es de suma importancia, ¿no? El desarrollo regional, local, a nivel nacional. Y por otro lado, si tú me hablaras de cuánto nos falta para la comercialización, pues este proyecto aún está a nivel de ciencia básica, pero sin embargo se puede escalar también y validar su desempeño en condiciones reales y para sentar bases, ¿no?, en próximos años de ver ese desarrollo de baterías de biomasa desarrollados con biomasa local.
3: Entonces, recapitulemos que está muy interesante ahorita, así mire, me hizo la mente, me explotó la mente por lo que está diciendo, porque justo es almacenar, esas baterías almacenan la energía capturada de forma, ¿cómo va a ser?
4: Bueno, es una, vamos a decir que es una forma permanente, tiene su capacidad de cada una y hay ya, cómo se pueden conectar para ir almacenando esta energía a través de la energía solar o la eólica. Y de esa manera tú puedes ir suministrando esa batería y como son baterías que se recargan, son recargables, las puedes volver a regenerar por sí solas. O sea, son materiales que son inteligentes, materiales que se regeneran y pueden volver a hacer lo mismo, el mismo proceso. Hay ciertos ciclos, claro, hay una ciclabilidad que tiene y una durabilidad como toda batería, pero bueno, es renovable.
3: Híjole, sobre todo eso, renovable y con los mismos residuos, la misma biomasa que se genera en el estado, ¿no?
4: Sí, tú puedes ver una hojita de un árbol y decirte, bueno, y eso se tira, a veces uno en la casa, ¿verdad? Barre miles de hojas, costales de
3: Exacto.
4: hojas. Exacto. Esas hojas también se pueden convertir en un biocarbón para apostarle a hacer baterías renovables.
3: Por ejemplo, porque en el caso de los cacautales, ¿no?, que esa tierra es muy bondadosa, ¿no?, por justo cómo caen las hojas y hasta el mismo cacao a veces que cae, pero a veces esta biomasa, como la hoja del aguacate, del almendro, que no la sabemos aprovechar, o por ejemplo la cáscara de coco, ¿no?, que se utiliza para tapar huecos en las calles, ¿no?
4: Sí, o a veces lo quema, ¿no?, por ejemplo, el bagazo de cuando hace el proceso que se hace aquí en el estado de rosa, tumba y todo eso para preparar los terrenos para la próxima cultivo,
3: claro.
4: Pues todo ese material que es residuo se trata y se hace un carbón especial, ¿verdad?, con ciertas propiedades para utilizarlo, ¿no?, en almacenamiento de energía.
3: Wow, qué impresionante. Pues vamos a una pequeña pausa, amigas y amigos, no se vayan, seguimos conociendo más de este proyecto aquí en Sabor a Ciencia.
0: 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Son las 10 con 49 minutos.
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3: Continuamos, amigas y amigos, en este su programa Sabor a Ciencia a través de Radio UJAT 96.1 de FM, Voz Universitaria. Seguimos muy, muy cautivados con la información que nos está brindando la doctora Evelia del Ángel Meraz y la doctora Mayra Agustina Pantoja Castro, ambas profesoras e investigadoras de la División Académica de Ingeniería y Arquitectura, con este proyecto que ahorita, tras bambalinas, antes de entrar, están diciendo que este es el último año de tres, ¿no? Y que pues ha sido todo un reto para ustedes, ¿no? Que han ido llevando otros proyectos, pero ahora también ha sido complejo todo lo que hacen, ¿no, doctoras?
5: Así es, Adrián. Bueno, nada más para comentar con la audiencia, son proyectos que se otorgan por etapas, es decir, la máxima etapa son 3 años, pero cada año somos sujetos de evaluación, de cumplimiento, tanto que el dinero se gastó pues de manera responsable, y bueno, el dinero no nos lo dan a nosotros, porque luego a veces dicen, les dieron un tanto, no sé, 10 pesos para este proyecto, por poner un ejemplo, pero pues no es que nos los den a nosotros ese dinero ingresa a la universidad, y la universidad es la que se encarga de irnos comprando, pues lo que se vaya requiriendo para el proyecto, ¿verdad? Uh-huh. Y también la universidad tiene sus tiempos en los cuales nosotros podemos solicitar ciertas compras. Compras, por ejemplo, como reactivos, cristalería, si son salidas al campo, porque luego claro, hay parte experimental, pues también apoyos para nuestros alumnos, becas, adquirir equipos. Y bueno, la universidad también es sujeta a fiscalización, porque pues ahí se somete a auditorías externas. Y esta parte pues también es relevante, porque es una manera en la que se triangulan los recursos y se manejan de manera eficiente y de manera responsable, porque pues los está otorgando un fondo federal. Claro. Entonces, los equipos luego salen a licitación, después de cierto monto salen a licitación. Entonces, si nosotros queremos comprar con un proveedor, pues a veces no se compran con ese proveedor. Y regresando a la parte de las etapas, una vez que la CECITI, junto con sus evaluadores, que son personas pues externas a la universidad, que ni siquiera nosotros los sabemos quiénes nos evalúan, es uh-huh, ciego ese proceso de evaluación, resulta que pues va a evaluar la parte técnica del proyecto, todo lo que se comprometió a desarrollar, qué tanto se cumplió, en qué porcentaje, en qué medida, y de qué forma fuimos responsables para responder a toda esta parte a la que nos comprometimos,
3: claro,
5: para entregar los avances y alcances del proyecto. ¿Y qué más, aparte de lo que uno se comprometió a hacer, qué más hicimos? ¿Qué? Porque no nada más es así como, yo me comprometí a graduar a un alumno, pero si graduaste 3, pues qué mejor. Y si son de posgrado, pues qué mejor. Y si son de licenciatura, pues qué mejor. Y si son más artículos, pues qué mejor. Y la parte relevante aquí de los proyectos, que a veces no están como que bien identificado, que sea un requisito, que sea un producto comprometido, es la parte ambiental. Pero todos los proyectos tienen que tener esa parte ambiental.
3: Claro.
5: Y nosotros aquí, pues, en este proyecto y en otros que tenemos en la universidad, pues van de la mano con la parte ambiental, deben ir de la mano con la parte del gobierno, con la parte de la industria, porque pues de cierta forma la academia lo alcanzamos fácilmente, y de la parte de la sociedad. Entonces, la CECITI busca que los proyectos se sumen a esta famosa pentahélice que involucra estos sectores que yo ya mencioné, y que pues la doctora en este caso, que va al frente de este proyecto, pues ya está llegando a su tercera etapa. está por cerrar este proyecto y pues ella es la principal responsable, ¿verdad? De que se cumpla, de que los evaluadores estén contentos con todo lo que vaya a entregar. Y pues ahí nos vamos sumando. Bueno, ella nos va a sumar. Ella nos puede contar un poco más.
3: Sí, adelante, doctora. Pues.
4: Sí, gracias, Mayra, por los comentarios. Sí, efectivamente estamos en la tercera etapa del proyecto. Es pues una actividad ardua también ser responsable técnico, porque aparte de las horas de laboratorio, las horas de redacción de los productos, los artículos científicos, las tesis, la parte de pues hasta cotizar los equipos, claro, ver que se compren en tiempo y forma, pues eres responsable técnico y tienes que llenar esos informes. Esos informes son sumamente exhaustivos. Hay que contestar hasta 39 preguntas en algunos casos, y muchas veces te solicita el formato acciones que no hiciste. Dices, bueno, es un proyecto de ciencia básica, no tiene vinculación, sin embargo te dicen, no, si queremos que para el próximo informe nos entregues tu vinculación de ese proyecto con la sociedad, o vinculación con el gobierno, o vinculación con otros. Y bueno, otros productos, sí, claro, como capítulos de libro, o otros productos, como decía Mayra, la parte ambiental, ¿no? ¿Cómo sí, relacionas tu proyecto? Si tú no tenías la idea, pues tienes que crear esa creatividad para decir, bueno, ¿cómo voy a vincular este proyecto que es de laboratorio, que lo veo como un proyecto de ciencia básica, con todos esos actores, ¿no? La hélice que nos están pidiendo, y pues también es una parte de las actividades que tiene el responsable, y de sumar a los colaboradores en las actividades propuestas, ¿no? Sí, pero claro, la experiencia en sí para los que vayan a hacer proyectos, pues es magnífica, ¿no? Aprendes mucho, aprendes sí, tanto a coordinar un proyecto, aprendes la interrelación con las instituciones participantes, aprendes la importancia de que tus productos estén cuidados, o sea, en cuanto a la redacción científica, en que todo lo que estás haciendo, porque va a ser validado por un órgano sí, externo. Entonces, esa parte es sumamente importante, ¿no?
3: Sí.
4: Que te están evaluando externamente, personas que tú no conoces. Y bueno, qué bonito y satisfactorio es cuando en la primera etapa decía, aprobada, excelente, felicidades al responsable técnico.
3: Se bailaba todo lo demás.
4: La segunda parte, aprobada, excelente para el responsable técnico. Pero esperábamos en la tercera etapa esto, ¿no? Y ahí es donde están los retos, ¿no? Que el tiempo sí, que tú dedicas a estos proyectos te alcance para realizar tus actividades, actividades académicas, más las actividades de investigación, más el llevar a cabo este tipo de proyectos, ¿no? Y a mí, claro, pues, por fortuna, este año tuve tres proyectos paralelos. Tuve un proyecto de la Unión Europea, el proyecto PRODECITI del Estado, y bueno, se me juntó más tiempo de administración de proyectos.
3: Sí, no, es lo que va fortaleciendo el espíritu y el alma, ¿no?
5: Así es.
3: Sí.
5: Digo, yo no sé si darle el felicitarla o darle el pésame, porque es largo este proceso de cerrar el proyecto. Yo lo acabo de pasar en lo que estábamos comentando tras bambalinas precisamente. Entonces fue ahorita, todas las vacaciones de Semana Santa para mí fueron cerrar ese proyecto, porque era bastante largo. Fue un esfuerzo muy grande, al final gratificante, y como dice la doctora, conforme se va cerrando la etapa, nosotros vemos en plataformas que dice aprobado, entonces cuando decimos aprobado, pues ya suspiramos, porque no liberamos de una etapa, pero sí de la siguiente, y después pues la tercera. Entonces como que nosotros, en nosotros está ese compromiso sobre todo, y esa parte de preocupación por sacar adelante, porque pues estamos al frente del proyecto, pero a la par van los colaboradores.
3: Claro, claro.
5: Entonces, en este proyecto, pues, que yo cerré, también de Ciencia de Frontera, la doctora Evelia era mi colaboradora, y ella me decía, ya cerraste, y yo, sí, ya cerramos, preocúpese por ahora por el suyo. Pero entonces, es ahora el que ella va cerrando también, y pues nosotros en lo que podemos le vamos apoyando para que, pues, ese cierre también sea, pues, exitoso, y como dice la doctora Evelia, pues, es muy fructífero, ¿no?, ver la parte, y pues uno también cuando va de colaborador, pues se siente agradecido por esa invitación que nos hacen, y vamos viendo cómo el proyecto, pues de empezar en cero,
3: claro,
5: pues hasta dónde llega, y es la relevancia, ¿no? Y la calidad también de los trabajos que se hacen en cada una de nuestras instituciones.
3: Claro.
5: Pues muchísimas gracias por la apertura.
3: No, pues muchísimas. Claro, cuando gusten, aquí están los micrófonos abiertos y acá los esperamos en su casa, en Radio UJAL, en TV UJAL, donde quiera que estemos haciendo contenidos de ciencia. Y bueno, muchísimas gracias a ustedes, audiencia, por habernos acompañado también, dejarnos que estuviéramos ahí con ustedes un rato. Y les recuerdo, nos acompañaron la doctora Evelia del Ángel Meraz y la doctora Mayra Agustina Pantoja Castro, ambas profesoras e investigadoras de la División Académica de Ingeniería y Arquitectura, hablando sobre descubriendo y minimizando las limitantes para el desarrollo de baterías acuosas de ion sodio sustentables de biocarbón expandido y muchísimas otras cosas más, que eso es lo bonito de la ciencia. Me despido, soy Adelante Dios Solís, y recuerden, legado UJAT, estudien la duda,
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0: 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Son las 11 con 17 minutos.
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1: Son las 11. Con 30 minutos.
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1: Son las 11, con 44 minutos.
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3: 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Lo que queda del día. Mientras emprende un viaje para visitar a una persona muy conocida, un mayordomo fiel recuerda su vida y su trabajo en la finca de un noble inglés. Las diferencias entre pobres y ricos están bien delineadas en esta cinta de James Ivory con las actuaciones de Anthony Hopkins y Emma Thompson. Se trata de un flash forward de la acción principal que se desarrolla en 1936 en la mansión de los Darlington. Stephens es por entonces mayordomo de esta familia y está entregado en cuerpo y alma a su trabajo, pero su ordenada vida se tambaleará con la llegada de Miss Kenton como la nueva ama de llaves. El tema musical es igualmente elegante que esta película, de la autoría de Richard Robbins.

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4: Higiene de manos.
5: ¿Cuántas veces al día te lavas las manos y cuánto tiempo dedicas a lavarte las manos cada vez?
6: No tengo una cantidad de veces en las que me lavo las manos en el día. Creo que sería menos de un minuto.
7: 5 o 6 veces al día. ¿Cuánto tiempo lo dedico? Como media hora.
8: Como 5 veces aproximadamente lavarme las manos, como un minuto en cada lavado de manos.
1: El lavado de manos es una de las prácticas más simples y efectivas para prevenir la propagación de enfermedades. 1. Prevención de enfermedades infecciosas. El lavado de manos regular elimina microorganismos que pueden causar infecciones como el resfriado común, gripe, diarrea, vómito y enfermedades más graves como el COVID-19. 2. Reducción de la transmisión de patógenos. Lavarse las manos interrumpe la cadena de transmisión y protege tanto al individuo como a los demás. 3. Protección de la salud pública. En entornos comunitarios como escuelas, hospitales y lugares de trabajo, el lavado de manos ayuda a prevenir brotes de enfermedades y a mantener la salud pública. 4. Seguridad alimentaria. Lavarse las manos antes de preparar y consumir alimentos previene la contaminación cruzada y reduce el riesgo de enfermedades gastrointestinales como la gastroenteritis, producidas en su mayoría por Escherichia coli, salmonella, rotavirus, a como también enfermedades parasitarias como la giardiasis, producida por el parásito Giardia lamblia, y la amebiasis, producida por la Entamoeba histolytica. 5. Reducción de la necesidad de antibióticos. Al prevenir infecciones, se reduce la necesidad de usar antibióticos, lo cual ayuda a combatir la resistencia bacteriana y apoya en la economía por los medicamentos que pueden llegar a ser caros. El médico pasante del Servicio Social de la DAMSE, Eduardo Gómez Cruz, recomienda lo siguiente.
9: Lavarse las manos con agua y jabón de 40 a 60 segundos es una práctica sencilla y vital para la salud personal y pública. La rutina debe de ser después de ir al baño, antes y después de comer y sobre todo, sí o sí, después de toser o estornudar.

0: y díganme ahora, ¿tu vida y la de tus seres queridos están en tus manos o no?
1: Un guión del médico pasante de Servicio Social Eduardo Gómez Cruz, con información del portal de la Organización Panamericana de la Salud, para Radio UJAT, Voz Universitaria, Legado UJAT, Estudio en la Duda, Acción en la Fe. 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
1: Son las 12:08.

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0: Son las 12:20.

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8: Son las 12 con 38 minutos.

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4: Son las 12:52.

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0: 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Es la una, con un minuto.
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0: ¿Qué tal, amigos? Bienvenidos a Negocios al Día, el punto de encuentro entre ideas, análisis, reflexión y muchos proyectos de investigación. Yo soy Lolo Torres y como todos los viernes te saludo con mucho gusto. Es para mí un verdadero placer siempre estar aquí con todos ustedes. Estamos transmitiendo desde Radio HAT 96.1 FM, desde nuestra alma mater, la máxima casa de estudios, la Universidad Juárez Autónoma de Tabasco. Y como cada viernes, pues obviamente no me encuentro solo, y más hoy que vamos a hablar de un tema súper interesante y que sobre todo que es tendencia. Y para eso también me acompaña Jenner Torres. Jenner, ¿cómo estás?
1: Hola, Lolo, pues muy contento, como tú bien dices, de estar nuevamente en un programa más de Negocios al Día, el 44 ya según la lista. Entonces estamos sumamente emocionados, estamos ya a punto de concluir la cuarta temporada, perdón, la tercera temporada e iniciar la cuarta. Es el deseo que ya llegue la próxima. Sí. Y como bien decías, el tema de hoy es sumamente interesante porque en los programas anteriores hemos llegado como a identificar por qué es importante tocar el tema de la salud mental en quienes han iniciado,

0: colectivo, en donde vamos a señalar que hoy tenemos a dos nuevos chicos que van a estar apoyando en la parte de producción.
1: Desde ahora. Sí, desde ahora en adelante.
0: Por lo menos para el próximo semestre,
1: sí,
0: ¿no?
1: Sí, claro.
0: En ese semestre que viene. Y les pedimos que, por favor, nos coloquen el audio de nuestro concepto clave, que es salud mental.

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1: Salud mental. Cuando pensamos en emprender, solemos imaginar creatividad, innovación y crecimiento. Sin embargo, detrás de cada negocio también hay personas que enfrentan incertidumbre, presión financiera, largas jornadas de trabajo y la responsabilidad de tomar decisiones todos los días. Por ello, la salud mental es un elemento fundamental para el éxito de cualquier emprendimiento. Un emprendedor que cuida su bienestar emocional desarrolla una mayor capacidad para resolver problemas, adaptarse a los cambios, liderar equipos y aprovechar las oportunidades. En cambio, el estrés crónico, la ansiedad o el agotamiento pueden afectar la productividad, las relaciones laborales e incluso poner en riesgo la continuidad del negocio. Cuidar la salud mental significa reconocer nuestros límites, descansar adecuadamente, mantener hábitos saludables, buscar apoyo en familiares, amigos o colegas y acudir a un profesional cuando sea necesario. Pedir ayuda no es una señal de debilidad, sino una decisión responsable. Recordemos que el principal motor de cualquier empresa no son las máquinas ni el capital, son las personas que la hacen posible. Invertir en la salud mental es invertir en mejores decisiones, mayor creatividad y negocios más sólidos y sostenibles, porque un emprendimiento saludable comienza con un emprendedor que también lo está. Para Negocios al Día, Karen Flores.
2: Saludamos con mucho gusto a Karen Flores, quien le da vida y voz a nuestro concepto clave hoy. Como bien estamos hablando de salud mental, es necesario puntualizar mucho en este tema y, como yo lo decía hace unos instantes, es un tema que ya está en todas las áreas, no solamente antes era un tema, Jenner, me parece que exclusivamente de manera muy personal, ¿no? Las personas que padecían o estaban pasando por sucesos vulnerados de acuerdo a la salud, pero ya hoy también es necesario platicarlos o sobre todo reflexionarlos sobre el tema de emprendimiento y en negocios, ¿no? Porque vemos cómo todo empieza a mermar. Hay un antecedente también de que antes se daba desde la parte laboral, ¿no? En el trabajo, en la oficina, quienes hemos trabajado en oficina, ¿no? Estamos inmersos en un ambiente donde quizás la salud pueda ir mermando, pero ahora también es importante que este tema lo abordemos desde la perspectiva del emprendimiento, ¿no? Antes de continuar y profundizar y además presentarte a los invitados, Jenner, me gustaría que igual saludáramos a las personas que siempre nos están escuchando por la frecuencia de Radio UJAT y sobre todo a los que se conectan en el podcast, ¿no? Si tú vas en el auto, en el transporte público, en la oficina, donde sea que nos estés escuchando, quédate en esta emisión porque seguramente vamos a aprender muchísimo con nuestras invitadas.
3: También, Lolo, a quienes nos escuchan a través de la página web de la universidad www.ujat.mx/radio o a quienes lo hacen a través de la retransmisión de los días sábados y domingo de 1 a 2 de la tarde, también pues agradecerles que estén aquí con nosotros porque sabemos que inician en ocasiones aquí escuchándonos en vivo y continúan ya en el podcast, decirles y agradecerles también por eso. Y sí, justo tú decías, y algo de lo que se nos ha mencionado mucho de parte de los invitados en el programa, es que el emprendedor tiene que tener ciertas habilidades, ¿no? Hay ciertos emprendedores que vienen ya como con esta, voy a decirlo así, con esta espinita de poner un negocio, de emprender desde que son pequeños, y hay otros que se van formando. Pero algo que me parece importante es lo que tú bien decías, la parte del bienestar emocional, ¿no? Hemos normalizado que ser emprendedor a veces tiene que implicar sacrificios y tiene que aceptarse tal cual, ¿no? Incluso dentro del mercado laboral hemos normalizado ciertos micromanifestaciones de violencia, ¿no? Y creo que también el emprendedor suele normalizar y llevar esos elementos a la práctica. Algo que yo me he encontrado, por ejemplo, es que muchos emprendedores tienen esta idea de que parte del fracaso es un elemento normal y en ocasiones pues también tienen que aprender a gestionarlo, ¿no?
2: Y cómo superar, cómo lidiar, qué hacer en estos casos, de esto es lo que vamos a estar hablando, ¿no? A mí me ha pasado y lo puntualizo en las clases, por ejemplo, de comportamiento organizado.

0: organizacional, talento humano, gestión del recurso humano, ¿no? Yo le llamo talento, pero hemos analizado que muchas de las vacantes laborales, por ejemplo, se han normalizado, como tú bien lo dices, ¿no? El hecho de poner trabajo bajo presión, ¿no? Desde ahí yo creo que pues sí hay algo por mejorar. Si hablamos de este factor, implica mucha organización, hace falta una planeación, entre otros términos de administración y mercadotecnia. Nos vamos a ir a nuestro primer corte promocional y regresando vamos a recibir a nuestras invitadas para que te quedes con nosotros. Hoy estamos hablando sobre salud mental y emprendimiento. Ya regresamos.
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0: gracias por continuar escuchándonos en Negocios al Día. Y el tema de hoy es salud mental y su relación con el emprendimiento, Lolo. Y es que ya decíamos antes de irnos al corte promocional, porque es importante, ¿no?, que el emprendedor tenga claro por qué debe cuidar de su salud mental, sobre todo ahora que hemos advertido que la salud mental es un tema del que antes, por ejemplo, no se solía hablar tanto. Ahora sabemos que es importante. Y bueno, para eso hemos traído a dos expertas, dos profesoras de la División Académica de Ciencias Económico-Administrativas. Y bueno, le vamos a pedir nuevamente al equipo creativo que nos ponga las semblanzas para saber de quiénes estamos hablando.
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2: La voz experta de hoy es doctora Aida Dinora García Álvarez, profesora investigadora de tiempo completo de la Universidad Juárez Autónoma de Tabasco, con 3 décadas dedicadas a la formación de profesionales y a la generación de conocimiento, doctora en educación y licenciada en administración. Es integrante del Sistema Nacional de Investigadores y del Sistema Estatal de Investigadores de Tabasco. Su línea de trabajo se enfoca en la innovación organizacional sostenible, estudiando temas como empresas familiares, emprendimiento, salud mental organizacional y transformación digital. Ha publicado más de 30 productos científicos y ha representado a México en congresos académicos celebrados en países como Polonia, España, Canadá y Japón. Además de su labor universitaria, mantiene un estrecho vínculo con el sector empresarial, impulsando proyectos que fortalecen la relación entre la universidad, las empresas y la sociedad. Una trayectoria que refleja el compromiso con la investigación, la innovación y la formación de nuevas generaciones. También nos acompaña la doctora Rosario del Carmen Suárez Jiménez, académica e investigadora tabasqueña, cuya trayectoria combina la administración pública, la docencia y la investigación. Es licenciada en Derecho, con especialidad y maestría en Administración Pública por la Universidad Juárez Autónoma de Tabasco y cuenta con estudios doctorales en Ciencias Económicas Administrativas. Su experiencia profesional se ha desarrollado en áreas estratégicas del sector público, como finanzas, planeación y ejercicio del gasto. Desde hace 9 años es profesora e investigadora en la UJAT, donde también fue editora de la revista científica Hitos de Ciencia Económico-Administrativas. Además, es profesora certificada en Tecnologías de la Información y desde 2018 forma parte de manera ininterrumpida del Sistema Estatal de Investigadores de Tabasco. Su trabajo académico se centra en la ética, el bienestar y la educación para la sostenibilidad, contribuyendo con publicaciones que fortalecen el conocimiento y el desarrollo de la región. Negocios al Día le da la bienvenida a las doctoras Aida Dinora García Álvarez y Rosario del Carmen Suárez Jiménez. Ellas son nuestras expertas de hoy.

0: Gracias por continuar. Acabamos de escuchar esta semblanza que muy bien respalda a las invitadas. Son las doctora Aida Dinora y la doctora Rosario del Carmen, expertas en este tema de salud mental, porque además nos comentaban hace unos instantes detrás de micrófonos que traen un tema de proyecto de investigación, ¿no? Y durante esta semblanza, ¿no?, relacionábamos temas de salud mental, empresas familiares, emprendimiento, todo lo que se habla hoy desde la parte práctica, pero analizado desde la parte de la salud mental, ¿no? Sabemos que hoy el tema de la salud mental, además de ser importante, Jenner, y aquí todos los que estamos, es delicado, ¿no? Porque hemos visto muchos casos, va en aumento los sucesos que están sucediendo relacionados a salud mental, pero desde el comercio y como mercadólogo, yo puedo analizar lo que el emprendimiento o el proyecto podrá tener un buen producto, un muy buen servicio, si es que lo vende de esa forma, pero ¿qué pasa cuando todo eso queda a desnivel con el agotamiento de quien está liderando este proyecto? Porque suele suceder después en las empresas familiares, ¿no? Que es una persona, todo surge a través de la familia, pero a veces las emociones, y ahí hablamos un poco sobre inteligencia emocional, ¿cómo lidiar esto, ¿no? Del agotamiento extremo, ¿no? Y eso nos origina ansiedad, estrés crónico, ¿no? A veces el estrés uno pues lo normaliza, ¿no? Y estamos viviendo constantemente, ¿no? Y las personas que están escuchando podrán decir, bueno, es que ya estoy acostumbrado a vivir bajo estrés, decíamos bajo presión, y eso es normal, ¿no? Ahora, ¿cómo lidiamos o cómo nos damos cuenta que estamos pasando por un proceso donde necesitamos ayuda de salud mental? Maestra Rosario o maestra Aida y Dinora.
1: Antes que nada, muy buenos días. Muchas gracias a Negocios al Día por invitarnos a estar aquí en esta cápsula. Y bueno, como bien comentas, ¿no? Bueno, antes que nada, saludo a todo al auditorio que nos escucha. Y como bien comentas, ¿no? El agotamiento, ¿no? Este tema de salud mental se ha vuelto un tema súper importante en la actualidad. Y bueno, exactamente vivimos en entornos que nos exigen cada vez más, ¿sí? Que nos exigen cumplir metas, expectativas, y de repente nos olvidamos de nosotros mismos, ¿no? Como bien dices, nuestro día a día, nuestra rutina, nuestras preocupaciones, nuestras ganas de emprender, nos llevan a generar angustias, nos llevan a generar depresión, nos llevan a generar situaciones adversas a precisamente aquellas ganas que tuve de iniciar y de tener éxito, ¿no? ¿Cómo se maneja todo esto? Bueno, fíjate que nosotros, como bien dijeron en esta semblanza, somos profesoras de la División Académica de Ciencia Económica Administrativa y formamos a jóvenes en el área de negocios, ¿no? Y nosotros, bueno, a través de un proyecto de investigación, como bien comentaron, hicimos un proyecto que se llama La Salud Mental y su Relación con el Emprendimiento. Y bueno, para nosotros es muy importante que los jóvenes no solo se preparen en su profesión, sino también tengan esa formación integral para poder emprender, ¿no? Como bien se ha visto en la división, en los mercaditos que se hacen aquí en universitarios, ¿no? Los jóvenes tienen esas ganas de emprender y cómo poder prepararlos para precisamente evitar todo este tipo de angustias, de depresiones o de situaciones adversas, ¿no? Entonces, nosotros preparamos una aplicación que se llama Mente Emprende y utilizamos esa encuesta, la aplicamos a los jóvenes universitarios de la DASEA, y bueno, esa encuesta justamente nos da muchos resultados que nosotros traducimos en cómo ayudarlos a evitar ese fracaso, como bien comentas, ¿no? La aplicación nos da bastantes varias variables que nosotros fuimos determinando en el proyecto, y bueno, ahora nosotros tenemos que ver los resultados para ver qué podemos hacer.
0: Mente Emprende, ¿no?
1: Exactamente.
0: La aplicación. Me parece fascinante, ¿no? Uh-huh. Tener un indicador.
1: Exactamente.
0: Sí. Nos vamos a ir a nuestro siguiente corte promocional, el segundo. Uh-huh. Entonces, para que se queden, ya escucharon, hoy estamos hablando de salud mental. Ya regresamos.
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0: 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Es la 1:19.
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13: Emprender es emocionalmente extremo. Un día te sientes invencible y al siguiente todo va a fallar. Si no cuidas tu cabeza, el negocio no avanza. La salud mental no es un lujo para cuando tengas tiempo. Es la herramienta principal de trabajo. Un emprendedor estable toma mejores decisiones, vende mejor y resiste más. Sin salud mental, no hay negocio sostenible. Y por eso me gustaría darte un par de recomendaciones que puedes poner en práctica. 1. Separa personas y empresa. Tu negocio puede tener un mal mes. Tú no eres un fracaso. No mezcles tu valor personal con tus ventas del día. 2. Horario de cierre mental. Define a qué hora deja de existir el negocio. Sin límite, nunca descansas. Apaga notificaciones después de las 8 p.m. 3. No emprendas solo. Tener un socio, mentor o comunidad evita el aislamiento. Hablar con alguien que entiende tu estrés baja la carga a la mitad. 4. Duerme como si fuera una junta con un inversionista. Sin sueño, tomas malas decisiones. 7 horas mínimo. No es flojera, es estrategia. Y 5. Aprende a decir no. No a todo cliente, no a todo descuento, no a toda colaboración. Cada sí innecesario te roba energía. Soy Bárbara Ochoa y recuerda que lo que escuchas hoy construye lo que creas mañana.
14: Gracias por continuar escuchándonos en Negocios al Día, y el tema de hoy es salud mental y su relación con el emprendimiento. Y para eso, les decíamos ya hace un bloque anterior, trajimos a dos expertas, a la doctora Aida Dinora y a la doctora Rosario Suárez, para que nos hablaran sobre esto. Y bueno, antes de continuar, doctoras, ¿quieren enviar algún saludo en particular a alguien? ¿Sus alumnos, familia?
15: Bueno, buenos días, muchas gracias de verdad por estar, por la invitación al programa de Negocios al Día. De verdad, me encanta siempre estar con personas exitosas y jóvenes, sobre todo porque estamos en esa línea, ¿no? Yo sí quiero enviar un saludo a mi padre y a mis hermanas, porque son de verdad un ejemplo de resiliencia, todos los días pues se levantan para hacer actividades igual, y todo esto tiene que ver muchísimo con esto, ¿no? Con lo de la salud mental. Y en el caso de mi familia nuclear, bueno, mis hijos y mi esposo, ellos pues también un saludo, porque yo no estaría aquí sin ellos, porque es mi mayor motivación, por supuesto, pero también ellos incluyeron dentro de nuestra cultura la parte deportiva. Entonces esto es lo que también me ha ayudado muchísimo a plantear este tipo de proyectos.
16: Todo este tema original con antecedentes de la salud mental. Maestra, saludos a usted para alguien en especial.
17: Bueno, sí, claro que sí, obviamente, como pilar fundamental que tenemos, ¿no? Mi esposo, Rubicel Torres, que nos está escuchando, y mi hijo, Emilio Torres. Y bueno, agradecer a todos los jóvenes igual que nos estén escuchando, porque bueno, este proyecto que nosotros hemos hecho está centrado precisamente en ellos, ¿no?
16: Jenner.
14: Pues sí, saludos a mi familia también, ya muy en esta lógica.
16: Sí, claro.
14: Y a nuestros alumnos, que yo sé que ya están casi emocionados por volver a clases. Entonces, también enviarles saludos.
16: Sí, de igual forma me uno a los saludos, en especial a Irlanda Sofía, es mi hermana que está aquí, y temas de salud mental también vienen, ¿no? Entonces, seguimos en la lógica de seguir, continuar platicando, ¿no?, sobre la salud mental, Jenner.
14: Yo escuchaba a la doctora Rosario Lolo y me surgió una duda, doctora Dinora. ¿Por qué tuvieron la iniciativa de crear este proyecto? O sea, cuando ustedes dicen, hay que tocar el tema de la salud mental en quienes van a emprender o quienes tienen la iniciativa de emprender.
15: Bueno, yo te puedo comentar, maestro, desde nuestra postura de la experiencia, ¿no? Porque, bueno, yo tengo un negocio familiar, y entonces, bueno, ahí inicia alguna de las, una de las iniciativas que tuvimos fue esa, ¿no? Es trabajar toda la experiencia que teníamos, y también la parte pedagógica, también, que es muy importante, los chicos, cómo se manifestaban también. Porque en una escuela de negocios hay muy, muy poco emprendimiento. Y de verdad, o sea, más allá de lo que se organiza, como son las, todo lo que hay en los foros, o sea, o en la parte de emprendimiento o el impulso, simplemente se queda hasta allí y no va más, no avanza más, ¿no? Entonces, eso es una preocupación que tuvimos a partir del COVID. Después del COVID, en el 2000, ya el 2022 se inicia con este tipo de proyecto, ¿no? Entonces empezamos a buscar también, porque hubo muchísima creatividad, muchísima innovación, pero también hubo muchísimas situaciones de salud. Ahí es donde inicia toda esta problemática. ¿Por qué? Porque, bueno, pues fue de momento donde pues se cierran las puertas de los hogares, se cierran las puertas de los negocios, y ahí es cuando pues empiezan a mostrar la parte de la fortaleza, ¿no? De muchas personas para hacer para sostener un negocio, ¿no? 15 días sin saber qué hacer, y eso fue una de las cosas que nosotros vivimos, ¿no? Entonces, todo ese tipo de procesos. Bueno, entonces también los jóvenes también, que tenemos un tipo de generación. Yo tengo 30 años, pero la generación ha cambiado muchísimo, ¿no? Entonces tienen muchas dudas, tienen mucho entusiasmo, motivación, definitivamente la tienen. Pueden trabajar en equipo también, porque esos han sido uno de los resultados, pero también tienen esa situación. Se puede formar en competencias, pero también pueden tener una serie de situaciones en la cuestión de habilidades, ¿no?
16: Sí, claro.
15: Y una de esas está la salud mental.
16: Justo en el tema de salud mental, si hubiera un factor, doctora, que usted pueda determinar totalmente la salud mental.
15: Fíjate que es el equilibrio, o sea, la falta de equilibrio. Mira, ellos pueden tener todas las ideas, pueden estructurar un plan de negocios, porque pues para eso estamos nosotros, ¿no? Pueden estructurarlo, pero finalmente hay toda una preparación. Pero cuando ya empieza el escenario de que tienes que emprender, ahí está la duda, el miedo, el voy a perder mis recursos, cómo le tengo que hacer, o sea, cómo voy a sostener eso. Entonces, ese desafío hay que prepararlas, hay que tener herramientas para poder lograr enfrentarse a ese tipo de desafíos.
16: Maestra Rosario, ¿usted qué opinión le merece, ¿no? El hecho de,
17: sí.
16: Yo entiendo que con base a un plan, y si no existe este plan, entonces ahí podríamos entonces a empezar a abonarle a la falta de salud mental. Pero en ese sentido, entonces, ¿qué le diría usted a los emprendedores que hoy están pasando por alguna situación, ¿no? Porque a veces hay temas, por ejemplo, de economía, de forma externa, que no se pueden controlar, pero ¿cómo sobrellevar esos momentos donde quizás las cosas no logren verse favorable?
17: Bueno, precisamente yo les diría que la toma de decisiones se centre en ellos como personas antes que nada, ¿sí? Y como bien comentabas hace rato, ¿no? ¿Cuál es el punto? Yo considero que es el miedo al fracaso. En el miedo al fracaso podemos tener desde la idea de negocio, como bien dijo la doctora, que bueno, para eso estamos nosotros aquí formándolos, pero también es una realidad que la tasa de desocupación ha ido creciendo, ¿no? Y ellos deben de formarse, los estudiantes deben formarse no solamente en la profesión, sino también en las ganas de emprender, ¿no? Entonces, ¿cómo darles esas herramientas? Esa es precisamente nuestra preocupación, cómo dar esas herramientas para que ante el miedo al fracaso el estudiante pues no se venga abajo, ¿no? O quien quiera emprender.
16: Excelente, ¿no? Entonces, emprender siempre va a estar ligado con el fracaso, ¿no? Es inherente. Nos vamos a ir a nuestro siguiente corte promocional. Recuerda, estamos en Negocios al Día.
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21: Es la 1 con 30 minutos.
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25: Emprender es agotador mentalmente. Si tú no estás bien, tu negocio tampoco. Tu salud mental es tu herramienta de trabajo más importante. Con ella decides y resistes mejor. Y por eso te daré algunas recomendaciones que puedes poner en práctica. 1. Ejercicio no negociable. 30 minutos diarios, no para verte bien, para regular ansiedad y aclarar ideas. Es tu terapia más barata. 2. Celebra lo pequeño. Emprender es mucho esfuerzo sin aplausos. Anota 3 logros diarios. Aunque sea, contesté correos difíciles. Tu cerebro necesita victorias. 3. Presupuesto para tu salud. Incluyen tus costos, terapia, descanso y ocio. No es gasto, es mantenimiento del SEO. ¿Qué eres tú? 4. Desconecta para reconectar. Un día sin redes, sin ventas, haciendo algo que no genere dinero. Ahí llegan las mejores ideas. Y 5. Pide ayuda profesional a tiempo. Si llevas semanas ansioso, sin dormir o desmotivado, ve a terapia. Es lo más valiente y rentable que puedes hacer. Soy Bárbara Ochoa y recuerda que lo que escuchas hoy construye lo que creas mañana.
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14: Gracias por continuar escuchándonos en Negocios al Día. Y el tema de hoy es salud mental y emprendimiento. Y es que antes de irnos al corte promocional, nuestras invitadas han dicho dos cosas que me parecen muy particulares, Lolo. Y es que, por ejemplo, cómo a partir de la pandemia por COVID se convirtió en un espacio que permitió de alguna forma que todos iniciaran un negocio. Pero una pregunta que hacía la doctora Aida Dinora es, o sea, no es solo emprender, ¿no? Sino estamos en condiciones de emprender entendiendo lo que implica para el emprendedor en términos de cómo lidiar con la naturaleza que implica el poner un negocio. Y lo otro, con lo que me quedo de parte de la doctora Rosario, es esta parte de lidiar con el fracaso. Yo se lo digo mucho a mis alumnos ahora. Yo tengo una doctora que me encanta, que habla sobre todo de los objetivos, ¿no? En el corto plazo podemos pensar que algo que no está funcionando es fracaso, pero al final, ¿cómo podemos determinar si nuestra experiencia en este momento justamente contribuye a alcanzar el éxito, ¿no? Hay muchas historias que nos hablan cómo episodios de fracaso dieron lugar a un área de oportunidad. Incluso aquí tuvimos una emprendedora que nos dijo cómo a partir de que se quedó sin empleo durante la pandemia decidió iniciar un negocio y a partir de ahí le ha ido muy bien, Lolo.
16: Pero yo creo que desde el aula, hace unos instantes lo comentábamos aquí, cuando al alumno se le instruye que siempre debe contestar correctamente, yo lo que le digo a mis alumnos es de que no importan las respuestas, todas son bienvenidas. Y con eso se apertura a recibir, aunque sea algún comentario quizás no tan relacionado al tema, pero yo creo que desde ahí podemos ir ayudando a los nuevos emprendedores a que el miedo pues, es parte de, o sea, vivimos, hablamos del fracaso, ¿no? Jenner decía que tenemos muchos personajes, ¿no? Steve Jobs, todos estos creadores que han sido muy exitosos, y la idea es ser como ellos. Hablábamos de una aplicación, porque a mí me gustaría, ¿no? ¿Cómo está hoy mi salud mental? ¿No? ¿Cómo me diagnostico? Porque podríamos decir, bueno, es que mis ventas van bien, mi producto está posicionado, pero dentro de esa perspectiva puede existir algún tema de salud mental. Nos platicaban que existe una aplicación llamada Mente Emprende. A mí me gustaría que nos platicaran de qué trata, cuál ha sido toda esta búsqueda de información, ¿no? De que los puntos que han, los hallazgos que han descubierto.
15: La aplicación es, se inicia o se empieza a diseñar en el 2022. Ya de ahí, hacemos una pausa para de todo ese tipo de investigación y se rediseña en el 2026. O sea, tiene realmente todavía unos 3 meses, creo, doctora, ¿verdad?, que se rediseñó. Entonces, porque empezamos a encontrar otros elementos, ¿no? Tiene la Mente Emprende es una aplicación que también se incorpora la inteligencia artificial, porque en el 2022 estaba iniciando todavía la inteligencia artificial, sí. Pero ahorita ya es un soporte muy importante. La inteligencia artificial también está en los negocios. Entonces yo puedo, por ejemplo, decirte que teníamos plantillas ortopédicas se hacían hace 30 años de una manera y ahorita se hacen en 3D apoyados con la inteligencia artificial por un software. Entonces nosotros nos estamos apoyando en eso, pero sin perder la parte donde nosotros tenemos que hacer el diagnóstico y revisar la información también que hay, ¿no? Este software es muy, muy interesante porque tiene 6 dimensiones, ¿no? Y dentro de las dimensiones nos habla también de la parte de donde es la parte de competencia, la parte de las habilidades y de la parte de las actitudes. Entonces nos muestra cuál es el riesgo crítico, cuál es el riesgo de desarrollo y cuál es el riesgo igual también está enfocado a la parte de la formación. De allí nosotros queremos trabajar la parte de un proyecto de intervención. El proyecto de intervención de cada uno de ustedes. Porque, si, por ejemplo, cada ustedes trabajan eso, tienen un diagnóstico. Entonces, sobre ese diagnóstico, pues no nos quedamos solamente eso, sino ya sería el faro que nos va a llevar hacia un camino, ¿no? Pero primero ahí tendríamos que ver la parte de la mentoría para que ustedes pudieran tener ese proyecto de intervención en el punto en que les haga falta.
14: Ok, qué interesante eso, porque implicaría una siguiente fase ya del proyecto. Uh-huh. Y algo que me parece importante y creo que vale la pena destacar es la creación de esta aplicación por parte de ustedes en el proyecto, ¿no? Como un resultado del proyecto. Y en ese sentido, en el corte promocional nos explicaban un poco que tienen al final el participante realiza un cuestionario, responde un cuestionario y obtiene un autodiagnóstico. Doctora Rosario, ¿en qué sentido va ese diagnóstico?
17: Sí, mira, te platico un poquito. Es un cuestionario algo amplio, porque para tener el conocimiento de la salud mental, pues se necesita, como bien dijo la doctora, las seis vertientes vertientes o 6 variables que nosotros consideramos. Y bueno, el diagnóstico precisamente va en la cuestión del bienestar emocional, en la cuestión del desarrollo humano, la innovación, el liderazgo, el emprendimiento consciente y la formación integral, ¿no? Y como bien te comentaba, esta aplicación pues nos va dando de forma personalizada, en función de las respuestas, un diagnóstico que va en el sentido de un semáforo, ¿no? Que te va diciendo realmente si tienes un riesgo, si realmente puedes tener alguna situación en la que nosotros te podamos ayudar. Y como bien decías, este proyecto da para mucho más, ¿no? Vendría también la parte personalizada de los talleres, ¿no? En qué momento nosotros podemos intervenir ya en una siguiente etapa, cómo poder ayudar a quien estamos encuestando y que sobre todo tenga las ganas de emprender.
14: Pues qué interesante, ¿no, Lolo? Tener una herramienta Totalmente. Que te permita como autodiagnosticarte a partir de estos, de este instrumento, y qué valioso que ustedes hayan dado como resultado de este proyecto de investigación. Nos parece sumamente loable. Ya Lolo decía que quería hacerlo, entonces sí. Vamos a ver la experiencia de Lolo. Y bueno, para continuar con nuestro programa, les vamos a pedir que continúen con nosotros después de nuestro siguiente corte promocional.
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3: 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represente una mejor calidad de vida. Para Negocios al Día, Adrián Hernández.
14: Gracias por continuar escuchándonos en Negocios al Día. Y ya escuchábamos en voz de Adrián Hernández nuestra sección Hablemos de Negocio, y para ello elegimos a GH Ortopédicos, quien tiene ya 26 años de presencia en el mercado y fue pues un emprendimiento, ¿no, doctora Ida Dinora? Y en ese sentido me surgen dos dudas, ¿no? La primera es que nos hable un poco de GH Ortopédicos, así, por qué surgió. Y la segunda es, ¿cómo este tema de salud mental lo están gestionando ustedes dentro del corporativo?
15: De GH Ortopédicos es una empresa tabasqueña, es una empresa familiar. Inicia, yo soy cofundadora, iniciamos con mi esposo, David García. Se inicia en el 2000, es dedicada a la fabricación de equipos médicos de rehabilitación y de ortopedia. Nosotros hacemos, aparte de comercializar, fabricamos aditamentos especiales, prótesis para amputados, o sea, cuando ya has perdido un miembro, y también órtesis, que son ese tipo de aditamentos como para regular, ¿no?, las posturas, o para generar una mejor calidad de vida, ¿no? En cuestiones también de muchas patologías que existen en las cuestiones en la rehabilitación, ¿no? Entonces tiene ya está en el proceso de la segunda generación, donde ya ya están retomando mis hijos, ¿no? Ya están haciendo su trabajo, y ahí también hay muchísimo quizás tema de para comentar, pero hasta ahorita 26 años ya.
14: Doctora Charito, usted también, nos decían, ha tenido experiencia en el emprendimiento, ¿no? Entonces, la pregunta es, ¿cómo ha llevado este tema de la salud mental a la práctica desde dos perspectivas, ¿no? Desde quien emprende, pero también de quien conoce la importancia de la salud mental.
17: Ok, bueno, sí, mi experiencia en el emprendimiento pues fue de muy joven, obviamente siendo estudiante, ¿no? Y ahí me veo reflejada en los jóvenes actuales, con la inquietud, ¿no?, de querer cumplir metas, de querer independizarme un poco más de mis padres, ¿no? Y bueno, yo vendía como buena mujer, ¿no?, los accesorios de mujer, y siempre algo que encontré, porque yo decía, bueno, ¿será que me compren?, ¿no? Era lo primero que yo decía. Algo que yo detecté es que el género masculino te compra mucho más rápido que la mujer, ¿no? Yo compraba cosas en la Ciudad de México, las traía a vender, y la verdad tenía diversidad de cosas, y el hombre o el género masculino fue el más rápido para mí en las ventas, ¿no? Entonces, fueron muchos años. Yo les puedo decir que incluso pude hacer patrimonio a través de esas ventas. Lo que sí, ya no di el paso, pues fue para la formalización, ¿no? ¿Por qué? Porque pues ya en las cuestiones laborales me dediqué a otras cosas, el tiempo me fue apremiando, pero es algo que me gusta, ¿no? Y bueno, desde el servicio público donde me he desempeñado, pues también he detectado, ¿no?, que el tema de la salud mental es importante. Y bueno, últimamente en series que he estado viendo, películas, he estado viendo que ya un psicólogo es una esencia dentro de la estructura laboral.
16: Sí, justamente las políticas laborales van hacia allá, ¿no? Donde ya debe de haber un área especializada o dedicada hacia el bienestar laboral, ¿no? El bienestar de este talento humano, ¿no? Hablando de películas, series y todo esto que vemos en streaming, ¿no? Vemos temas relacionados a la salud mental. Un libro que sí me gustaría recomendar es Los Cuatro Acuerdos, ¿no? Yo creo que todo emprendedor, ¿sí?, si no quiere tomarse las cosas personalmente, usted decía, bueno, es que, ¿será que me va a comprar? ¿Será que no? Las mujeres, el hombre. Simplemente no hay que tomarse las cosas pero luego resulta también que el ser humano es muy aprensivo, y desde ahí viene, ¿no? Cuando uno identifica todas estas características, ¿no?, de uno mismo, yo creo que desde la experiencia, ¿no? Y desde la aplicación me ha pasado que todo esto resulta un poco más fácil, ¿no? El proceso de emprendimiento ya no es tan doloroso como a veces podríamos decir, ¿no? Entonces,
14: fíjate, Lolo, me quedo con algo que me parece sumamente gracioso, pero me gustó cómo lo decía la maestra Rosario. Y antes se nos decía, y ha sido en las contribuciones de este programa, antes se nos decía que en las casas debíamos tener o conocer a un muy buen abogado, un buen médico. Aquí nos han dicho que también un buen contador, y ahora la maestra Rosario Suárez ha agregado un buen psicólogo, ¿no? Como estas profesiones que debemos tener en casa y tener presente en todo momento.
16: Sí, me parece que debemos de tener como que ya un terapeuta, ¿no? Uh-huh. De consulta. Y aquí la haría yo otra pregunta, pero nos indican que nos vamos a ir a nuestro siguiente corte promocional y regresando ya hacemos esta pregunta. Recuerda que estás en Negocios al Día. Yo soy Lolo Torres y estoy con Jenner hablando de salud mental y emprendimiento. Ya regresamos.

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4: Es la 1:49.
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0: Ya estamos de regreso. Recuerda que hoy estamos hablando de salud mental y emprendimiento. Y me quedé en la pregunta y ya la estábamos iniciando a analizar aquí. Va dirigida para nuestras invitadas, la doctora Aida Dinora y la doctora Rosario del Carmen. Y es sobre si el emprendedor, al momento de crear su proyecto, en qué momento o si debe o no tomar terapias. Porque, como estamos hablando de salud mental, inmediatamente podríamos asociarlos con un acompañamiento o alguna terapia, ya sea psicológica o dependiendo del tipo que ellos pues gusten, ¿no? Porque hoy tenemos múltiples terapias. Entonces, ¿deben de tomar terapias sí o no? ¿Por qué? Y todo lo que relaciona a esta pregunta.
1: Mira, dentro de nuestra formación como en Ciencias Económicas Administrativas, tenemos muchas asignaturas, cultura organizacional, psicología organizacional, muchas que están enfocadas a la parte de la psicología. De hecho, en la parte de estudios básicos, también psicología. Hay que estudiar esa parte, ¿no? Es muy importante saber también lo que dice la Organización Mundial de la Salud sobre eso, ¿no? De que todo tiene que ser positivo también, y además porque el entorno ha cambiado muchísimo en estos años, ¿no? O sea, tenemos una diversidad de muchas cosas. Pero yo creo que también sí es importante, o sea, sí se requiere también a veces quizás la parte psicológica, ¿no? Pero yo lo veo desde otro punto de vista más metodológica. Porque si yo me he apoyado en la parte de la psicología también, porque pues mi hija que es deportista y hay psicólogos deportistas, entonces, bueno, se les prepara, ¿no? Se les prepara, pero también tienen que ejecutar. Porque si muchas veces se prepara y te tiene el conocimiento y después no se atreven o no hay ese desafío, entonces, ¿qué es lo que sucede allí? Entonces, yo creo que ahí están las herramientas, ¿no? Las herramientas para poder saber en qué momento pues me voy a encontrar en un escenario, cómo voy a manejar ese escenario y cómo voy a ejecutar la acción. Entonces, yo creo que eso es para mí es muy, muy importante. Para tomar decisiones también hay que prepararse. Para tomar decisiones hay que tener herramientas también.
0: Yo creo que ahí está todo, ¿no? En la preparación, Jenner.
2: Sí, justo. Y que la salud mental se convierte, como bien dice la doctora Dinora, en una herramienta más que el emprendedor debe considerar. Bueno, y en ese sentido, pues ya estamos en la recta final de nuestro programa, doctora Rosario, doctora Dinora, y quisiera pedirles por favor que en máximo un minuto, minuto y medio, nos dieran sus conclusiones de por qué el emprendedor debe colocar la salud mental como un tema importante dentro de su quehacer. Doctora Rosario.
3: Bueno, cuando la mente está bien, obviamente el negocio va a crecer, ¿no? Como comentaba la doctora, pues es una fortaleza que debe tener el emprendedor al momento de decir sí puedo, ¿sí? Yo coincido en que durante es probable que sí pueda tener el apoyo psicológico, porque lo cierto es que las organizaciones o las instituciones están compuestas de personas, ¿no? Y las personas tienen emociones, ¿no? Entonces no solo es un cascarón, es un cúmulo de muchas mentes que apoyan a la idea de negocio. Entonces, por eso es que yo insistía, ¿no? El psicólogo allá tiene que ser parte de, porque, bueno, lo más importante de la empresa ya no es el cliente, sino el trabajador.
0: Justamente ahí es donde que hoy debemos de transformar el concepto, la denominación, desde mi perspectiva, que ya no estamos trabajando con recursos humanos, sino con un talento humano, y ese talento, pues es un humano, ¿no? Tiene emociones, y ahí es donde radica, pues, la salud mental, ¿no? Y de todo esto depende qué tan buen servicio al cliente, por ejemplo, podríamos tener,
2: así es, ¿no? Doctora Dinora.
1: Bueno, yo creo que es muy importante también que sí, efectivamente sí, tenga que ver mucho una base psicológica, pero también una base de muchísimo conocimiento de geopolítica, porque ustedes pues hablan muchísimo, claro, de ese tipo de cosas, de la cuestión financiera, debo tener, porque si realmente yo en algún momento tengo algún problema financiero, pues no es una parte psicológica, es una parte también donde no me preparé financieramente, ¿no? Entonces ahí hay una consecuencia. Entonces yo creo que sí debe de haber un indicador muy importante, uno creer muchísimo, prepararse, atreverse, sí, y finalmente tener esa convicción de que todo es un proceso, que el equilibrio a veces lo romantizamos, sí, pero realmente el equilibrio es, o sea, siempre estamos arriba, abajo, así estamos haciendo muchísimas escenarios que a veces pues no los esperamos, ¿no? Y que tenemos que estar preparados para eso.
0: Sí, ahí igual lo relaciono y lo asocio, ¿no? De que tenemos que ser conscientes de lo que está a nuestro alrededor. Si hay algún tema financiero, económico, sabemos que puede impactar nuestras ventas.
1: Por ejemplo, tenemos el desafío de que hay una situación de inseguridad y tenemos un negocio. Que el desafío de que cambian las cuestiones financieras. El desafío de que podemos, de que pues tenemos una pandemia, ¿no?, en puerta y no podemos traer productos que importamos. Los precios, la situación, o sea, tenemos que tener, o sea, una preparación también para enfrentarnos a eso. Y eso también es una fortaleza mental, sí, que tenemos que ir en búsqueda.
0: Totalmente, ¿no? Son muchos factores, ¿no? Pero yo creo que estamos concluyendo, ¿no?, haciendo el análisis de que el emprendedor y todas las personas que vayan a crear algo o que estén por iniciar un negocio, ¿no?, pues hay que ser conscientes de todo, ¿no? No romantizar, idealizar y ser totalmente sinceros, ¿no?, con uno mismo sobre qué es lo que queremos, ¿no?, qué es lo que podríamos recibir, y sobre eso es lo que yo pienso que trata la salud mental. Me voy a despedir, yo soy Lolo Torres, maestra, doctora Aida Dinora y Rosario del Carmen, muchísimas gracias, de verdad es un honor haberlas escuchado, que el público haya escuchado esta aplicación, me quedo con esto, ¿no?
1: Sí, claro.
0: Tengo que aplicarla. Jenner, muchísimas gracias.
2: Gracias, Lolo, y bueno, yo me quedo con esta pregunta que colocaste en tu página, que es ¿qué queremos vivir mientras construimos nuestro negocio? Pero también agregaría ¿cómo queremos vivir, no? O sea, ¿cómo llevar también? Porque me parece que es importante colocar lo que tú dices, ¿no? La parte del crecimiento empresarial no únicamente es vender o acumular, sino también es disfrutar ese proyecto que es tener un emprendimiento, Lolo.
0: Excelente. Hoy hablamos de salud mental y con eso nos despedimos.

0: cantamos.
1: Muchas felicidades a Jenner Torres, que está de manteles largos, ¿no? Ya, bueno, hace unos días, pero hoy lo festejamos aquí en radio, ¿no? Deseándote, pues, lo mejor.
2: Muchas gracias, Lalo. Y qué gusto estar aquí con ustedes celebrando. Gracias a la producción por este detalle.
1: Sí, claro. Recuerda, Negocios al Día desde Radio Hat 96.1 FM. Hasta la próxima.
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9: 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Bienvenidos a Micromundos. Vida en miniatura, donde exploramos la ciencia y el asombroso universo de los insectos. Descubramos juntos a estos pequeños titanes de la naturaleza. Insectos bioluminiscentes, el asombroso mundo de las luciérnagas de Tabasco. ¿Alguna vez has visto pequeñas luces parpadeando en la oscuridad del bosque o en tu jardín? No, no son hadas, ni magia, son luciérnagas. Estos increíbles insectos son parte de los lampíridos, una familia de escarabajos que cuenta con más de 2.500 especies en el mundo, de las cuales 301 viven en México y cerca de 30 han sido registradas en Tabasco. Lo que hace únicas a estas luciérnagas es su capacidad de producir luz a través de una reacción química en la que una enzima llamada luciferina se oxida dentro de su cuerpo. Pero, ¿para qué lo hacen? No es solo por belleza. La luz tiene un papel fundamental en su vida. Le sirve para comunicarse, encontrar pareja en la época de reproducción e incluso como advertencia contra depredadores. Lo más sorprendente es que no solo los adultos brillan, también las larvas pueden emitir luz, ya sea para espantar enemigos o atraer presas. Sí, algunas son pequeñas cazadoras nocturnas. Además, las luciérnagas ayudan a controlar poblaciones de insectos y caracoles, contribuyendo al equilibrio del ecosistema. Sin embargo, su resplandor se está apagando. La pérdida de su hábitat y la contaminación lumínica han reducido sus poblaciones. Si quieres seguir disfrutando de este espectáculo natural, ayuda protegiendo los bosques y evitando luces artificiales excesivas en áreas donde habitan. Así que la próxima vez que veas una luciérnaga iluminando la noche, recuerda que no es solo un destello fugaz, es un mensaje de la naturaleza que debemos cuidar. 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
7: Son las 2:06.
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1: Y ahora escucharemos Tan Bueno Que Era, Averigua y Yo Sé Que Eres Tú. Continúa con nosotros aquí en Voz Universitaria.

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7: Son las 2 con 18 minutos.
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Gracias por continuar con nosotros en Voz Universitaria. A continuación escucharemos Vivir Soñando y Dulce Amor con el Gran Combo. 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
2: Son las 2:39.
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Seguimos en 96.1 FM Voz Universitaria. Les recuerdo nuestras redes sociales, en Facebook como Voz Universitaria-Radio UJAT, en Instagram como Radio UJAT y en Twitter como arroba radio-UJAT. Y en este bloque vamos a disfrutar de las siguientes canciones, Suegra y Búscalo a Él. 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
15: Son las 2:51.
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Continuamos con más salsa, con más sabor, y en este bloque disfrutaremos de las siguientes canciones: Acuyuye, Tu Amigo o Tu Amante. Sigan disfrutando de más aquí en Radio Hat

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3: El sonido y la imagen. La música en el cine. Lo que queda del día. Mientras emprende un viaje para visitar a una persona muy conocida, un mayordomo fiel recuerda su vida y su trabajo en la finca de un noble inglés. Las diferencias entre pobres y ricos están bien delineadas en esta cinta de James Ivory con las actuaciones de Anthony Hopkins y Emma Thompson. Se trata de un flash forward de la acción principal que se desarrolla en 1936 en la mansión de los Darlington. Stephens es por entonces mayordomo de esta familia y está entregado en cuerpo y alma a su trabajo, pero su ordenada vida se tambaleará con la llegada de Miss Kenton como la nueva ama de llaves. El tema musical es igualmente elegante que esta película, de la autoría de Richard Robbins.

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0: Higiene de manos.
3: ¿Cuántas veces al día te lavas las manos y cuánto tiempo dedicas a lavarte las manos cada vez?
4: No tengo una cantidad de veces en las que me lavo las manos en el día. Creo que sería menos de un minuto.
5: 5 o 6 veces al día. ¿Cuánto tiempo le dedico? Como media hora.
6: Como 5 veces aproximadamente lavarme las manos, como 1 minuto en cada lavado de manos.
0: El lavado de manos es una de las prácticas más simples y efectivas para prevenir la propagación de enfermedades. 1. Prevención de enfermedades infecciosas. El lavado de manos regular elimina microorganismos que pueden causar infecciones como el resfriado común, gripe, diarrea, vómito y enfermedades más graves como el COVID-19. 2. Reducción de la transmisión de patógenos. Lavarse las manos interrumpe la cadena de transmisión y protege tanto al individuo como a los demás. 3. Protección de la salud pública. En entornos comunitarios como escuelas, hospitales y lugares de trabajo, el lavado de manos ayuda a prevenir brotes de enfermedades y a mantener la salud pública. 4. Seguridad alimentaria. Lavarse las manos antes de preparar y consumir alimentos previene la contaminación cruzada y reduce el riesgo de enfermedades gastrointestinales como la gastroenteritis, producidas en su mayoría por Escherichia coli, salmonella, rotavirus, así como también enfermedades parasitarias como la giardiasis, producida por el parásito Giardia lamblia, y la amebiasis, producida por la Entamoeba histolytica. 5. Reducción de la necesidad de antibióticos. Al prevenir infecciones, se reduce la necesidad de usar antibióticos, lo cual ayuda a combatir la resistencia bacteriana y apoya en la economía por los medicamentos que pueden llegar a ser caros. El médico pasante del Servicio Social de la DAMSE, Eduardo Gómez Cruz, recomienda lo siguiente.
7: Lavarse las manos con agua y jabón de 40 a 60 segundos es una práctica sencilla y vital para la salud personal y pública. La rutina debe de ser después de ir al baño, antes y después de comer y sobre todo, sí o sí, después de toser o estornudar.

0: y díganme ahora, ¿tu vida y la de tus seres queridos están en tus manos o no?
1: Un guión del médico pasante de Servicio Social Eduardo Gómez Cruz, con información del portal de la Organización Panamericana de la Salud, para Radio UJAT, Voz Universitaria, Legado UJAT, Estudio en la Duda, Acción en la Fe. 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
3: La guanábana es utilizada ampliamente en la medicina tradicional y ya se han confirmado varias propiedades biológicas al grado de que es ampliamente demandada en Europa. En el mismo laboratorio de genómica de la División Académica de Ciencias Biológicas de la Universidad Juárez Autónoma de Tabasco, se realiza el proyecto Distribución de la diversidad genética y fitoquímica de guanábana en huertos de traspatio del sur de México, Centroamérica y Sudamérica frente al cambio climático. Dicho proyecto, realizado por los investigadores de la Universidad Juárez Autónoma de Tabasco, brindará beneficios en los ámbitos social, económico y ambiental, además de promover la agricultura sustentable y la agrobiodiversidad, permitiendo una mayor diversidad genética en los cultivos. Secretaría de Investigación, Postgrado y Vinculación. 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
2: Son las 3 con 10 minutos.
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0: Ya a continuación vamos a escuchar los siguientes temas musicales. Con Tito Nieves, El amor más bonito, y con Tito Rojas, Ella se hizo deseo. Continúa con nosotros aquí en Radio UJAT.
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16: Son las 3 con 21 minutos.
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Recuerda, estás en tu frecuencia 96.1 FM y a continuación escucharemos, a cargo de los gemelos de la salsa, las siguientes melodías: Dulce con Dulce, Sonero y Se te quemó la casa. Continúa con nosotros en Radio UJAT.

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7: Son las 3 con 42 minutos.
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13: Son las 3 con 54 minutos.
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0: Estamos en Voz Universitaria, escuchando música continua. Con Luisito Ayala y la Puerto Rican Power, Yo No Soy Un Papi, Manny Martínez nos presenta Aunque el Mundo Se Impone.
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5: Higiene de manos.
6: ¿Cuántas veces al día te lavas las manos y cuánto tiempo dedicas a lavarte las manos cada vez?
7: No tengo una cantidad de veces en las que me lavo las manos en el día. Creo que sería menos de un minuto.
8: 5 o 6 veces al día. ¿Cuánto tiempo le dedico? Como media hora.
9: Como 5 veces aproximadamente lavarme las manos, como un minuto en cada lavado de manos.
5: El lavado de manos es una de las prácticas más simples y efectivas para prevenir la propagación de enfermedades. 1. Prevención de enfermedades infecciosas. El lavado de manos regular elimina microorganismos que pueden causar infecciones como el resfriado común, gripe, diarrea, vómito y enfermedades más graves como el COVID-19. 2. Reducción de la transmisión de patógenos. Lavarse las manos interrumpe la cadena de transmisión y protege tanto al individuo como a los demás. 3. Protección de la salud pública. En entornos comunitarios como escuelas, hospitales y lugares de trabajo, el lavado de manos ayuda a prevenir brotes de enfermedades y a mantener la salud pública. 4. Seguridad alimentaria. Lavarse las manos antes de preparar y consumir alimentos previene la contaminación cruzada y reduce el riesgo de enfermedades gastrointestinales como la gastroenteritis, producidas en su mayoría por Escherichia coli, salmonella, rotavirus, a como también enfermedades parasitarias como la giardiasis, producida por el parásito Giardia lamblia, y la amebiasis,

0: y díganme ahora, ¿tu vida y la de tus seres queridos están en tus manos o no?
1: Un guión del médico pasante de Servicio Social Eduardo Gómez Cruz, con información del portal de la Organización Panamericana de la Salud, para Radio UJAT, Voz Universitaria. 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
7: Son las 4 con 9 minutos.
8: Te invito a que te quedes en Radio UJAT. Les saludo a su amiga Elizabeth Morales. Les recuerdo nuestras redes sociales. En Facebook nos encuentras como Voz Universitaria guión Radio UJAT, en Instagram como Radio UJAT y en Twitter como arroba radio guión bajo UJAT. Y a continuación vamos a disfrutar de las siguientes canciones. Fue su primera vez, La Agarró Bajando y Como Amiga.

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0: Son las 4 con 21 minutos.
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8: Gracias por continuar con nosotros. En este siguiente bloque vamos a escuchar las siguientes melodías: Yo soy la salsa y Vuelvo a sentir. 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
8: Son las 4. Con 40 minutos.
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Las melodías que escucharemos a continuación aquí en 96.1 FM son las siguientes: Todo por ella con José Bello, Tú eres el hombre con Orquesta de la Luz y Sembrados de Placer con Camilo Azuquita.

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2: Son las 4.
16: con 54 minutos.
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Estamos en Voz Universitaria escuchando Música Continua, el espacio musical en donde podrás conectar con tus sentidos. Y a continuación escucharemos Ya no regreso con Orquesta Inmensidad y Macho Pérez con Héctor Tricoche.

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9: Ich lieg gern im Gras und schau zum Himmel auf.
10: Presentación en alemán. Sie vorstellen auf Deutsch.
9: Nicht lustig aus. Und fliegt ein Flieger vorbei.
10: Conocer nuevas personas cuando viajamos es algo muy común. Los alemanes son personas muy serias, pero eso no significa que sean groseros. Algunas de las frases y preguntas más comunes e importantes que pueden hacerse en estos casos en alemán al momento de conocer a alguien son: Hallo, en el caso de Alemania, que significa hola. Y Servus, en el caso de Austria, que significa igualmente hola. Wie geht es Ihnen? Wie geht es Ihnen? O Wie geht es dir? Wie geht es dir? Que quieren decir cómo está o cómo estás, dependiendo del grado de confianza que se tenga con la persona. Para presentarse con alguien es muy común decir ich heiße, que significa me llamo. También puedes decir mein Name ist, que significa mi nombre es. Otra frase que es importante es

Participaron en Aprendiomas, voz y guión, Karen Jiménez Chan. Idea original y realización, licenciada Saraí Jiménez. Una producción de Radio UJAT, voz universitaria.

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7: Son las 5:09.

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5: Son las 5:27.

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2: Anteojos. La palabra anteojos tiene su origen en el latín combinando ante, delante y oculus, ojo. Literalmente hace referencia a un instrumento que se coloca frente a los ojos, con el propósito de mejorar la visión o protegerlos. Aunque no existe un día oficial dedicado específicamente a los anteojos, en México su relevancia se destaca junto al Día Mundial de la Visión, que se celebra cada segundo jueves de octubre. Esta fecha tiene como objetivo concientizar a la población sobre la prevención de problemas visuales y la discapacidad, recordándoles la importancia de cuidar nuestra salud ocular día a día y adoptar hábitos que protejan nuestra visión desde temprana edad. Los primeros anteojos surgieron en el siglo XIII en Italia, principalmente como herramienta para la lectura. Estas primeras gafas eran bastante rudimentarias, con monturas simples y lentes gruesos de cristal pulido a mano. Su uso estaba restringido a monjes y eruditos, quienes necesitaban un instrumento que facilitara la lectura y la escritura. Este invento representó un avance fundamental en la corrección visual y sentó las bases para una evolución tecnológica que se extendería durante siglos. Durante los siglos XV y XVI, las gafas comenzaron a popularizarse entre intelectuales, profesionales y comerciantes. A medida que aumentaba la alfabetización, la demanda por estos instrumentos creció notablemente. En este periodo, las monturas empezaron a variar en forma y material, buscando no solo la funcionalidad, sino también la estética. La evolución del diseño de las gafas durante estos siglos introdujo una mayor variedad de formas y materiales para las monturas. Los fabricantes experimentaron con hueso, madera y metales, creando modelos más recientes y visualmente atractivos con distintos estilos y materiales. En los siglos XVII y XVIII, los avances en la tecnología óptica permitieron fabricar lentes más delgados y precisos. Durante este periodo, Benjamin Franklin inventó los lentes bifocales, que facilitaron a las personas con presbicia ver de cerca y de lejos, con un solo par de gafas. La revolución industrial del siglo XIX impulsó la producción en masa de los lentes, haciéndolos más accesibles para la población en general. Antes de este periodo, era un lujo reservado para unos pocos, pero la industrialización permitió la fabricación en serie y la reducción de costos, democratizando así el acceso a la corrección visual. Durante este siglo también se dio una notable evolución en los estilos, en la aparición de monturas más elaboradas y decorativas. Las gafas dejaron de ser únicamente un instrumento funcional para convertirse en un accesorio de moda, con diseños más variados y sofisticados que reflejaban las tendencias estéticas de la época. El siglo XX representó una revolución en los materiales de las monturas de gafas. El metal y el acetato se consolidaron como los preferidos, ofreciendo mayor durabilidad, ligereza y una amplia variedad de diseños y colores. Esto permitió a los fabricantes crear lentes más cómodos y estéticamente atractivos. Con el tiempo, las gafas comenzaron a diseñarse para actividades específicas. Surgieron los lentes deportivos que protegen los ojos durante la práctica de diferentes deportes y las gafas de seguridad, utilizadas en entornos laborales para resguardar la vista de partículas y escombros. La evolución de los lentes en el siglo XX fue muy notorio. Se introdujeron los lentes de contacto contacto, ofreciendo una alternativa a las gafas tradicionales y los lentes de sol graduados, que combinan corrección visual con protección contra los rayos UV. En el siglo XXI, la tecnología de vanguardia ha dado lugar a lentes fotocromáticos que se adaptan automáticamente a las condiciones de luz, ofreciendo una visión óptima en cualquier entorno. Hoy, la comodidad y la estética son elementos centrales en el diseño de las gafas. La gran variedad de materiales, colores, estilos, peso, permiten a los usuarios elegir modelos que no solo optimizan su visión, sino que también reflejan su personalidad y se adaptan a sus necesidades diarias. Los anteojos han dejado de ser únicamente herramientas para ver mejor. Se han convertido en un símbolo de identidad y un accesorio que expresa el estilo y la imagen de cada persona. Su función práctica convive ahora con la moda, transformándolas en un elemento imprescindible del estilo de vida contemporáneo. ¿Y tú, usas algún tipo de lentes? Soy Saraí Jiménez. Hasta la próxima historia.
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4: Higiene de manos.
5: ¿Cuántas veces al día te lavas las manos y cuánto tiempo dedicas a lavarte las manos cada vez?
6: No tengo una cantidad de veces en las que me lavo las manos en el día. Creo que sería menos de un minuto.
7: 5 o 6 veces al día. ¿Cuánto tiempo lo dedico? Como media hora.
8: Como 5 veces aproximadamente lavarme las manos, como 1 minuto en cada lavado de manos.
4: El lavado de manos es una de las prácticas más simples y efectivas para prevenir la propagación de enfermedades. 1. Prevención de enfermedades infecciosas. El lavado de manos regular elimina microorganismos que pueden causar infecciones como el resfriado común, gripe, diarrea, vómito y enfermedades más graves como el COVID-19. 2. Reducción de la transmisión de patógenos. Lavarse las manos interrumpe la cadena de transmisión y protege tanto al individuo como a los demás. 3. Protección de la salud pública. En entornos comunitarios como escuelas, hospitales y lugares de trabajo, el lavado de manos ayuda a prevenir brotes de enfermedades y a mantener la salud pública. 4. Seguridad alimentaria. Lavarse las manos antes de preparar y consumir alimentos previene la contaminación cruzada y reduce el riesgo de enfermedades gastrointestinales como la gastroenteritis, producidas en su mayoría por Escherichia coli, salmonella, rotavirus, así como también enfermedades parasitarias como la giardiasis, producida por el parásito Giardia lamblia, y la amebiasis, producida por la Entamoeba histolytica. 5. Reducción de la necesidad de antibióticos. Al prevenir infecciones, se reduce la necesidad de usar antibióticos, lo cual ayuda a combatir la resistencia bacteriana y apoya en la economía por los medicamentos que pueden llegar a ser caros. El médico pasante del Servicio Social de la DAMSE, Eduardo Gómez Cruz, recomienda lo siguiente.
9: Lavarse las manos con agua y jabón de 40 a 60 segundos es una práctica sencilla y vital para la salud personal y pública. La rutina debe de ser después de ir al baño, antes y después de comer y sobre todo, sí o sí, después de toser o estornudar.

0: y díganme ahora, ¿tu vida y la de tus seres queridos están en tus manos o no?
1: Un guión del médico pasante de Servicio Social Eduardo Gómez Cruz, con información del portal de la Organización Panamericana de la Salud, para Radio UJAT, Voz Universitaria. 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
3: 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Centro que ofrecerá 10 servicios de reproducción al sector ganadero. 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Con ello se busca no solo aumentar la producción de carne y leche en la región, sino también la preservación y difusión del germoplasma de animales de alto valor genético, incrementando así los ingresos económicos en el sector ganadero. Con este proyecto, la UJAT fortalece su compromiso con los sectores productivos. 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
11: Son las 5, con 51 minutos.
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1: Escuchaste Déjala que baile sola, de Rafael Mendoza, Fit Iraida Noriega. 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
2: Son las 5, con 58 minutos.
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